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1: 21 horas, 17 minutos.
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1: 21 horas, 33 minutos.
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1: 22 horas, un minuto.
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1: 22 horas, 17 minutos.
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1: 22 horas, 33 minutos.
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1: 22 horas, 46 minutos.
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1: 23 horas, 5 minutos.
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1: 23 horas, 15 minutos.
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1: 23 horas, 31 minutos.
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1: 12 de la noche, 2 minutos.
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1: 12 de la noche, 16 minutos.
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1: 12:32 p.m.
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1: 12 de la noche, 47 minutos.
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1: Es la 1:00 a.m. en punto.
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1: 7 de la mañana en punto.
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6: Senapred decreta alerta amarilla en la región metropolitana por las intensas precipitaciones. Hay calles anegadas en Cerrillo, San Miguel y San Bernardo. La crecida del estero Colina provocó cortes de rutas, dejando personas aisladas. En San Miguel, la fachada de una casa colapsó y cayó sobre un vehículo. En San Bernardo, un hombre en situación de calle falleció. Vivía en un paso bajo nivel. Corte de Apelaciones de Puerto Montt confirmó el desafuero del senador Miguel Ángel Calisto en una investigación por fraude al fisco. El parlamentario anunció apelación y recurso de amparo ante la Corte Suprema. Comenzó el debate por el presupuesto 2027. Hay control de daños en el oficialismo por los recortes y la revisión de otros programas. Ministro Quirós justificó el aumento de la deuda pública y confirma la caída en las proyecciones de crecimiento a un 0,7% este año. La Corte Suprema removió a otros 4 jueces por haber viajado al extranjero mientras estaban con licencia médica. Otros 5 casos serán revisados el 19 de octubre, entre ellos el del juez Daniel Urrutia. Caso Hermosilla, arista nombramientos. Fiscal Peri Bancic confirma la calidad de imputado del embajador ante Israel, Gabriel Zaliasnik. Su defensa dice que no hay ningún antecedente distinto a los ya conocidos por el Ministerio Público. La Moneda exigió llegar hasta las últimas consecuencias luego de que se detectaran nuevas inconsistencias en las cifras de producción de Codelco. En el mundo, a 3 años del inicio del conflicto en Gaza, Israel realiza redadas y detenciones en Cisjordania. China pide no difundir narrativas sobre espías chinos tras la detención de una mujer en Estados Unidos. Y en el deporte, La Roja venció a México y consiguió su único triunfo en la gira por Norteamérica. Messi jugó su último partido por Argentina. El duelo entre Colo-Colo y Puerto Montt por Copa Chile fue suspendido en el intermedio debido a la intensa lluvia.
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6: Cooperativa, 7, 6 minutos. 7, 6 minutos.
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8: Sigue lloviendo aquí en la capital y el pronóstico de meteorología dice que así será durante buena parte del día. Nublado y lluvia, temperatura a esta hora 9 grados 6 décimas, 96% la humedad. Vamos a llegar a los 18 grados en horas de la tarde. Va a llover durante la mañana, durante la tarde, habrá además tormentas eléctricas. En la noche escampa, es lo que muestra meteorología, pero escampa aquí en la capital, también en la zona del litoral de Valparaíso. Tampoco va a llover de noche en La Serena, Coquimbo, donde están previstas algunas gotitas durante la mañana y la tarde. Pero de Rancagua al sur, la lluvia va a seguir también por la noche, con tormentas eléctricas incluidas. Lo mismo se reporta para Talca, para Chillán, para Concepción. No, en Concepción va a escampar un poquito, algunas gotitas nomás van a caer. Mientras que en Temuco se espera lluvia mañana, tarde y noche, lo mismo que en Valdivia. En Puerto Montt dice meteorología que a esta hora no llueve. Nos contaban a primera hora que estaban cayendo algunos chubascos. Tarde y noche también va a seguir lloviendo. Estamos revisando los efectos de la lluvia, de estas lluvias de primavera, un sistema que ha provocado cortes de suministro eléctrico en distintas regiones, problemas particularmente en la zona sur de la capital y también en Valparaíso, donde ha habido un nuevo desprendimiento de tierra en la Avenida España, la que une el puerto con Viña del Mar. Y ojo, porque meteorología ha advertido sobre tormentas eléctricas, granizos, ráfagas de viento y alta inestabilidad atmosférica para una amplia zona del centro y centro sur del país. Vamos a estar hablando de los efectos de las lluvias, por supuesto, en los próximos minutos. Vamos a estar hablando también del presupuesto y del inicio de su tramitación en el Congreso. ¿Cómo estás, Jorge Espinoza Cuellar? Muy buenos días.
9: Hola, ¿qué tal, Verónica? Muy buenos días. En efecto, ya comenzó la tramitación del proyecto de presupuestos del año 2027 y dentro de un ratito vamos a volver con ese tema y vamos a intentar explicar en términos lo más simples posibles esta aridez que existe en los conceptos de crecimiento, déficit, gasto, deuda, que están como telón de fondo en una discusión que se ha centrado principalmente en los recortes, pero también tiene que ver todo eso precisamente con la situación económica actual de nuestro país. Volvemos con eso en un ratito.
8: Vamos a estar contigo, Jorge, vamos a estar también con Mariano Reyes, porque la oposición está fijando su atención particularmente en los recortes que contempla el presupuesto 2020.

0: 2027. Y vamos a estar contigo, Camila López, para saber qué ocurre con los jueces que ayer tuvieron que pasar por la Corte Suprema por haber viajado al extranjero mientras estaban con licencia médica. ¿Cómo estás? Buen día.
1: ¿Qué tal, Verónica? Muy buenos días. Y porque la Corte Suprema removió a otros 4 jueces por viajar al extranjero mientras estaban con licencia médica. Ayer el máximo tribunal revisó 8 casos en total y por tanto también rechazó la expulsión en los otros 4 casos. Con estas decisiones ya son 15 los magistrados removidos del Poder Judicial, pero todavía hay casos pendientes. De hecho, el 19 de octubre sigue la revisión de los procesos, entre ellos el caso del juez Daniel Urrutia, que también viajó al extranjero mientras estaba utilizando una licencia médica. De eso vamos a estar hablando en los próximos minutos.
0: Volvemos contigo, Camila López. Estaremos también con Ernesto Contreras, con el duelo entre México y Chile, la suspensión durante el entretiempo del partido entre Colo-Colo y Puerto Montt por Copa Chile. Vamos a saber de todo con él como cada mañana. Nos vamos a las calles de Santiago de inmediato. Retomamos el contacto a esta hora con Felipe Cofré. Felipe, ¿información policial o los estragos por la lluvia aquí en la capital? ¿O ambas? Sí,
2: ambas, yo creo. Más bien, los efectos de la lluvia se han tomado en la última hora en cuanto a la atención por parte de los organismos de emergencia acá en la región metropolitana. Por ejemplo, personal de seguridad ciudadana de la comuna de San Miguel, que se encuentran acá en calle Oran, resguardando el derrumbe de una vivienda de añosa, construida en parte de ladrillo y otra parte, imaginamos nosotros, de adobe, lo que pudo haber provocado el colapso por la gran cantidad de agua que cayó durante las últimas horas y que termina por derribar por completo esta estructura. Incluso la fachada, compuesta por ladrillo y cemento, cayó sobre un vehículo que se encontraba estacionado en la vía pública y que afortunadamente ya fue retirado y no generó algunos daños. La casa que se encuentra colindante, que vivía ahí una persona con movilidad reducida, resultó con daños y ya fue trasladada a este lugar. El auto que resultó afectado es propiedad de familiares de esta mujer que se encontraba en este sector. Según se nos ha indicado, esta vivienda se encontraba desocupada, que estaba abandonada, por lo tanto no revistió también cierto daño para presuntos ocupantes moradores, porque no existían. Esta casa, dicen, en este lugar se encuentra deshabitada hace mucho tiempo. Se tiene que investigar obviamente las causas de este derrumbe. Es uno de los efectos de la lluvia acá en la comuna de San Miguel, en donde también se han registrado anegamientos de pasos bajo nivel, el de siempre, Gran Avenida con Departamental, y también anegamientos en la misma Gran Avenida por las intensas lluvias. Lluvia que ya no existe, solo unas gotitas, lo que va a ayudar a drenar el agua que se ha acumulado por varias horas en las calles de Santiago. Lo más grave, eso sí, se registra más hacia el sur, en la comuna de San Bernardo, en donde un hombre, aparentemente en situación de calle, murió. Esto en el paso bajo nivel de calle San José con avenida Portales. Ahí personal de seguridad ciudadana dio aviso a carabineros de que se encontraba el cuerpo de esta persona y solamente un brazo se veía en la superficie. Se está investigando las causas de la muerte de este hombre de entre 50 y 60 años, que aparentemente estaría en situación de calle. No se sabe el motivo de la muerte. En este caso podría ser por asfixia por sumersión o bien por hipotermia debido a las bajas temperaturas producto de sus vestimentas mojadas. Eso tiene que investigarlo la brigada de homicidios de la PDI, que quedó a cargo de estas diligencias. Eso sí, en primera instancia se habría descartado la participación de terceros en su fallecimiento. Entregó detalles el teniente Martín Galás de la prefectura Santiago Maipo de Carabineros.
3: Se logró el rescate de un cuerpo de un hombre adulto, al momento no identificado, que se encontraba lamentablemente fallecido, ¿cierto?, debajo de paso bajo nivel, del cual se encuentra inundado. La causa del fallecimiento al momento se desconoce y Carabineros

0: Encuentran el resguardo del sitio de suceso, ¿cierto? Y dando las cuentas respectivas al Ministerio Público para ver qué incluye respecto al equipo especializado se va a constituir el lugar.
1: Investigación, por supuesto, en desarrollo, como les decía, para determinar las causas reales del fallecimiento de esta persona en la comuna de San Bernardo. Han habido otros estragos por estas intensas precipitaciones, por ejemplo, en la comuna de Cerrillos, frente al mall de Plaza Oeste, anegamientos de calles en el sector de Camino Lonquén con las Acacias, también en la comuna de San Bernardo y ahora recientemente en el sector del barrio Bellavista, en Antonia López de Bello, con Bombero Núñez, en donde se registra también la caída de un árbol sobre la calzada en ese lugar. Ahí está el corte de tránsito que se genera en la comuna de Colina y de Lampa por la crecida del estero Colina. También generó alerta por parte de las autoridades, ahí hubo cortes de rutas, monitoreo por parte de la municipalidad para evitar que hubiese una afectación mayor. Lo cierto es que parte de vecinos del sector cercano al estero de Colina tuvieron que caminar 4 kilómetros para llegar hasta la autopista y obtener una salida de su sector, de sus residencias, porque el camino se encontraba totalmente cortado debido a que se desbordó este estero. Vamos a escuchar a la alcaldesa Isabel Valenzuela, alcaldesa de Colina, quien entregó detalles respecto al monitoreo que se hizo durante la noche en su comuna.
0: Durante el transcurso de la noche, y tras una alerta con personal municipal de la comuna San Bernardo, Carabineros se constituyó en el paso bajo nivel, ubicado en Avenida San José, intersección Avenida Portales. Se logró el rescate de un cuerpo de un hombre adulto, al momento no identificado, quien se encontraba lamentablemente fallecido, ¿cierto?, debajo de este paso bajo nivel, el cual se encuentra inundado. La causa del
1: fallecimiento... Era el capitán en este caso que entregaba detalles respecto a lo que comentábamos más temprano de lo que ocurre en la comuna de San Bernardo con el fallecimiento de esta persona. Ahora sí vamos a escuchar a la alcaldesa de Colín. Vamos a estar luego también con las declaraciones respecto al monitoreo que se hace en la comuna de Colina, en el sector norte. Como les decía yo, se genera la crecida del estero del mismo nombre y que provoca, como les decía, el bloqueo de varias rutas en el sector, lo que obliga a que muchas personas quedaran aisladas y tuvieran que caminar para salir hacia la autopista central, para salir de sus hogares en este caso. Como les decía, las precipitaciones acá en la región metropolitana han descendido en intensidad, lo que va a generar que el agua vaya drenando y poder sacar el agua o salir el agua de los sectores en donde se ha realizado la acumulación el agua en sectores que ya les hemos comentado, en Gran Avenida, en el paso bajo nivel departamental que se encuentra suspendido, estuvo bloqueado por hartos meses por trabajos, ahora ha tenido que ser suspendido el tránsito de vehículos porque hay acumulación de agua en la comuna de San Bernardo, también en el 40, en el paradero 40 de Gran Avenida, es donde se registran otros anegamientos.
2: Harto problema en la zona sur de Santiago, también en la zona norte de la capital a esta hora. Además, Canal 13 muestra una gran acumulación de agua en el sector de Nueva de Lyon con Andrés Bello, tanto así que el agua está llegando literalmente a al inicio de los edificios que están en ese sector. Tengan precaución al conducir ahí y en cualquier parte. Aunque octubre ya corresponde a la primavera, lo sabemos, la llegada de sistemas frontales no es excepcional en la zona central de nuestro país. Lo inusual en este caso es la intensidad y el volumen de agua que se ha concentrado en pocas horas. Los registros de Quinta Normal muestran que en octubre normal, por ejemplo, caen unos 12 milímetros de agua frente a los 54 que se han registrado ahora solo en 24 horas aquí en Santiago. En el centro sur, en cambio, las precipitaciones de primavera sabemos que son bastante más habituales, aunque este sistema ha presentado características poco frecuentes por la combinación de lluvia, viento, tormenta eléctrica y fuerte inestabilidad atmosférica. De los estragos, de los problemas que ha producido la lluvia, particularmente en la capital, vamos a saber más contigo en cualquier minuto, Felipe Cofre. Gracias por la información. Buen día.
1: Buen día.
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3: Cooperativa, 7:22 minutos. 7:22 minutos.
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5: Hoy la autopista Nueva Aconcagua informa que por la presencia de un socavón en la ruta F30, fuera de su área de concesión, dicen ellos, se ha suspendido allí el tránsito para camiones. Hay que preferir la ruta 5 Norte como alternativa y transitar por el túnel El Melón. Para vehículos menores están abiertas las dos alternativas. Ojo que está cerrado también desde ayer el paso Los Libertadores, precisamente por las condiciones meteorológicas de las últimas horas. 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Y el inicio de la tramitación de la Ley de Presupuestos 2027 evidenció nuevamente discrepancias entre la estimación de la Dirección de Presupuesto, la DIPRES, y las expectativas de Hacienda. Algunos senadores oficialistas ya expresan profunda preocupación por el mayor endeudamiento ante el escaso crecimiento. Jorge Espinosa Cuellar, tú nos cuentas todo.
6: Sí, Verónica, detrás de los recortes o de la eliminación de asignaciones o programas en el presupuesto del próximo año, como por ejemplo el financiamiento de la ley Ricarte Soto, la ley Cholito, el programa Yo Elijo Mi PC o ProDemu, hay una discusión bastante más árida o densa y que tiene que ver con crecimiento, gasto, déficit y deuda. También las comparaciones entre los gobiernos y también las discrepancias que existen dentro de la actual administración. Es un desafío tratar de explicar esto, pero es muy, muy importante. Partamos señalando que este martes el ministro Jorge Quirós expuso en el Congreso sobre el estado de la hacienda pública para comenzar la tramitación del presupuesto 2027, y también el director de la DIPRES, José Pablo Gómez, entregó el informe de finanzas públicas del tercer trimestre del año. De ambas exposiciones se desprende que las proyecciones que hace la Dirección de Presupuestos no necesariamente coinciden con las expectativas del ministro Jorge Quirós. Por ejemplo, en materia de crecimiento, el ministro dice que el próximo año el país crecerá 3,3% y al final del gobierno llegará al 4% tendencial. Pero, según la DIPRES, el año 2029, que es el último año completo del gobierno, el país crecerá, en el mejor de los casos, en un 3,3%. O sea, la meta de Quirós para el 2027, la DIPRES dice que se podría cumplir recién el año 2029. Esto, que parece una discrepancia de algunas décimas, tiene un correlato en el gasto, en el déficit y en la deuda, que ha generado también un intenso debate político. En el proyecto de presupuestos, el gobierno pide autorización al Congreso para aumentar la deuda en 25.600 millones de dólares, y aún así el Ejecutivo asegura que no superará la deuda el límite prudencial del 45% del PIB. Voy a volver después con eso, pero este dato hay que tenerlo a la mano. El límite prudencial de endeudamiento es de 45% del PIB. Ocurre que las proyecciones de gasto, déficit y deuda que hace la DIPRES, en un escenario de crecimiento bajo, sí prevé que se podría superar ese 45% en un corto o mediano plazo. Vamos a escuchar precisamente al ministro de Hacienda, Jorge Quirós, y detrásito de él, al director de presupuestos, José Pablo Gómez.
7: No esperábamos el presente año un aumento sustancial del crecimiento. Sí esperábamos un crecimiento del orden del 2%. Esto último, sin embargo, no ocurrió. Con la información disponible, hoy proyectamos que la economía crecerá 0,7% en 2026. Nos hemos propuesto tres metas hacia el término de nuestra administración. Un crecimiento tendencial del 4%, una tasa de desempleo que no supere el 6,5% y una consolidación fiscal reflejada en un déficit estructural de no más de 1,5% del PIB, con la deuda pública estabilizada en niveles bajo el 45% del PIB.
8: Las proyecciones que está haciendo la DIPRES no necesariamente coinciden año con año con lo que son las expectativas del ministro. En el escenario de menor crecimiento, voy a irme hacia el 31, el PIB crecería 2,8 ese año, y en el de mayor crecimiento un 4. En un escenario de menor crecimiento podríamos superar hacia el año 2029 el límite prudencial. Y por lo tanto, si se empezaran a esos escenarios, debiéramos tomar medidas durante el 2028 y durante el 2029.
5: Ya, hay que decir que la dirección de presupuesto, Jorge, depende del Ministerio de Hacienda, es parte de él, ¿no? Y por eso llama tanto la atención esta frase que escuchábamos del director de la DIPRES, de que sus proyecciones, las de la dirección, no necesariamente coinciden año a año con las expectativas del ministro. Uno entiende que normalmente puede ser así, o que esta es una situación muy excepcional.
6: Bueno, esto quedó de manifiesto por primera vez cuando el gobierno entregó el informe de finanzas públicas, el primero que le correspondía a la actual administración, y ahí se evidenciaban algunas diferencias entre las proyecciones de la DIPRES y las metas que propuso en ese tiempo el ministro Jorge Quirós, que según se explicó eran metas incluso más exigentes que lo que planteaba como proyección la dirección de presupuestos. O sea, durante este gobierno no es la primera vez que ocurre que se evidencian estas discrepancias o diferencias entre el ministro y la dirección de presupuestos. Y es importante la advertencia que hace precisamente José Pablo Gómez respecto de que hacia el año 2029, en el último año completo de la actual administración, si el país crece en el rango más bajo de las proyecciones, eventualmente podría tener que, podría la deuda aumentar el 45%, que es el límite prudente, el 45% del PIB. O sea, hace una advertencia bastante, bastante clara respecto de lo que podría eventualmente ocurrir. Y si es que eso sucede, habría que tomar medidas, advierte también José Pablo Gómez, o sea, más recortes, más restricciones de

0: de gasto si es que no se cumplen precisamente esas expectativas. Y ojo, porque particularmente hay que ver cómo rinde, de qué manera, la mega reforma tributaria.
1: Claro.
0: Que va a entrar en vigencia, uno entiende que pronto, cuando sea promulgada, que va a tener un escaso impacto en la menor recaudación durante este año, porque ya está prácticamente en el último trimestre, pero sí va a aumentar considerablemente esta afectación, ¿verdad?, por estos menores ingresos en los próximos 3 o 4 años. Así que ese es un antecedente que hay que andar mirando en forma permanente. La actual situación económica y las discrepancias entre Hacienda y la DEPRES también, obviamente, han generado preocupación entre parlamentarios oficialistas, que la manifiestan particularmente sobre la situación económica, y los parlamentarios de oposición, que ponen el acento precisamente en estas discrepancias. Un par de datos más, Verónica, para dimensionar la situación que vive nuestro país en términos macroeconómicos.
1: Diga.
0: El proyecto de presupuestos habla, como lo hemos dicho, de 25.000 millones más de deuda, 25.000 millones de dólares. Se pide autorización precisamente al Congreso para que lo apruebe y que el presidente eventualmente pueda tener esta especie de línea de crédito, ¿no? 25.000 millones de dólares más para endeudar al país, de los cuales el ministro de Hacienda explicó que buena parte, 17.000 millones, es para pagar deudas anteriores, o sea, una especie de bicicleteo de la deuda. Y las últimas emisiones de deuda pública, están en el orden del 4% de interés, 4%. Bueno, así, el senador de Renovación Nacional, Carlos Kuchel, senador oficialista, expresó su profunda preocupación por la situación económica del país, dado el crecimiento, que fue bastante escaso, y los crecientes niveles de endeudamiento. Lo vamos a escuchar a él, pero antes al senador del Frente Amplio, Diego Ibáñez, que fustiga aquí las discrepancias entre Hacienda y la DIPRES.
2: Es técnicamente vergonzoso, porque si el ministro está proyectando un crecimiento al 4%, pero es su propio director de presupuesto el que dice que eso, en el mejor escenario, es imposible de lograr. Aquí hay una irresponsabilidad. No podemos seguir mintiéndole al país sobre escenarios futuros que no van a suceder.
3: El producto interno del país es 350 mil millones. Si crecemos a 3.570 millones de dólares. Y la deuda, que está en 4%, genera 6.000 millones de intereses. Estamos totalmente para atrás. Y vamos a seguir haciéndolo, y esto ya durante 12 años.
1: Cuando dijiste que era un tema árido, no estabas exagerando, Jorge, ¿eh? Tanto número, tanta cifra, tanto porcentaje, de una u otra manera, a cualquiera de nosotros lo termina mareando.
0: Sí, de una forma simple, a propósito de los números que entregaba el senador Kuchel,
1: ¿sí?,
0: si crecemos al 1%, bueno, va a crecer más rápido los intereses que la capacidad de pago. Por eso dice, vamos para atrás. De ahí la necesidad en la que todos coinciden, ¿no?, de que el país tiene que crecer más y más rápido. Y a todo esto, reitero, tenemos que añadir el impacto cierto de la mega reforma tributaria, que este año serán 600 millones de dólares menos de recaudación, monto que, como dijimos, irá subiendo y hasta el año 2032, cuando serán más de 3.000 millones de dólares que dejarán de entrar por concepto de recaudación de impuestos. Y paralelamente hay que cruzar los dedos para que los beneficios, que son inciertos, como ha señalado el Consejo Fiscal Autónomo, como el mayor crecimiento, puedan efectivamente rendir y aumentar, digamos, por lo menos el crecimiento económico. Digamos, esto es el telón de fondo que hay para la discusión o el debate de los recortes que ha habido durante, o digamos que se proponen en la tramitación de este primer proyecto de presupuestos que elabora el gobierno del presidente Castro.
1: Una tramitación de la ley de presupuesto 2027 que está recién empezando y que sin duda se va a prolongar hasta el último día, como es costumbre, eso es el 20.

0: supone una reducción de cerca de 28 millones de pesos para la cobertura de 27 patologías, algo que generó la molestia de la bancada del PDG y representantes del socialismo democrático, como por ejemplo del senador socialista Juan Luis Castro.
1: Esto es un ataque realmente inhumano a gente que solo tiene esa ley, Ricardo Soto, para poder salvar su vida. Conductas que realmente rayan en lo miserable. Yo exijo que esto se reponga a la brevedad, porque esa ley, así como está, la están atacando de muerte.
0: En la partida 27 se otorga recursos a la Fundación Prodemu solo hasta el 31 de marzo del próximo año, fecha que se estableció para el cese de sus funciones. El Ministerio de Ciencia tendrá 7,38% menos de presupuesto, mientras la ley Cholito ha sido de las más reducidas, con un 85,8% menos comparado con los recursos que cuenta hoy en día. Los gobernadores regionales tienen su propia cruzada. El gobernador de Tarapacá, José Miguel Carvajal, sostuvo una audiencia con el presidente Kast en La Moneda y comparó su estilo con el del ministro Quirós.
2: Lo contradictorio de no saber con qué gobierno estamos dialogando. Si estamos dialogando con el gobierno del presidente que se toma una hora para conversar con un gobernador temas territoriales, o estamos conversando con el gobierno de un ministro que parte de una reunión molesto porque algunos documentos habían sido filtrados.
0: Frente a la ofensiva, el gobierno se articula para defender su fórmula, estrategia que encabeza el propio presidente Kast, quien aseguró que cada peso mal utilizado irá a quienes más lo necesitan.
3: Es muy fácil lanzar algo y decir, no, quieren recortar los derechos sociales. No, lo que nosotros queremos es que los recursos que tiene Chile lleguen de verdad a las personas más vulnerables y sean programas que sirvan para sacar a Chile adelante. No decir, es que siempre se ha hecho así. Bueno, ¿y no habrá una manera distinta de hacer las cosas? Cada peso que nosotros recuperemos del mal uso va a ir a los sectores más necesitados.
0: ¿Y cuáles son las carteras que ven aumentar su presupuesto? Salud lidera la lista con 829 millones y medio de pesos adicionales. Deportes tiene un aumento de 39,8%, considerando las Olimpiadas Especiales del próximo año, y seguridad un 9% más. Lo destacó el titular del ramo, Martín Arrau.
4: 3.5 billones de pesos distribuidos entre Carabineros de Chile, Policía de Investigaciones y Gendarmería de Chile, además de las subsecretarías. Esto se traduce en más medios físicos, materiales, para que las policías puedan hacer mejor su labor, tengan más protección, medios tecnológicos para la investigación y también infraestructura en nuestras cárceles y los medios físicos para que ellos puedan hacer mejor su trabajo en los recintos penitenciarios.
0: Hoy la ministra de Educación, María Paz Arzola, llegará al Congreso a defender los recortes en su ministerio. Se va a encontrar con un grupo transversal de parlamentarios que no están de acuerdo con descontinuar el programa Yo Elijo Mi PC. Inicia la fase en que ministros sectoriales saltan a la cancha a defender la propuesta presupuestaria.
5: Vamos a saber más, por supuesto, de la discusión del presupuesto durante esta jornada. Se producirán otras noticias también en el Congreso relacionadas con la reforma de seguridad que el gobierno ya ha decidido retirar del Parlamento para respaldar una que es impulsada por tres senadores en ejercicio, los senadores Esquella, Longton y el senador del PPD, Pedro Araya. Esa iniciativa que considera como ejes crimen organizado, cárceles y estado de excepción, será presentada durante esta jornada de miércoles y, por supuesto, estaremos contándolo aquí en el Diario de Cooperativa. 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
14: La Corte Suprema decidió remover a otros 4 jueces por haber viajado al extranjero mientras estaban con licencia médica. Y el proceso todavía no termina. Camila López, tú nos cuentas.
15: Sí, pero porque la cifra de jueces removidos por viajar fuera del país mientras estaban con licencia médica aumentó de 11 a 15, puesto que ayer el Pleno de la Corte Suprema revisó 8 nuevos casos y acordó 4 expulsiones, 1 por unanimidad y 3 en votación dividida. En los otros 4 procesos, la remoción fue desestimada, en 1 por decisión de la mayoría y en los 3 restantes porque no se alcanzó los 11 votos exigidos por la Constitución. Los cuadernos de remoción, pero recordemos, son procedimientos especiales en los que el Pleno analiza si la conducta de un juez es compatible con su permanencia en el Poder Judicial. En estos casos, la Corte evaluó si viajar al extranjero durante una licencia que ordenaba reposo total implicó incumplir esa indicación y vulnerar los deberes de probidad. Cada situación fue revisada por separado, considerando los antecedentes y los alegatos de las defensas, lo que explica que no todos los procesos tuvieran el mismo resultado. Y parte de estas causas habían quedado en pausa debido a requerimientos presentados ante el Tribunal Constitucional. Los magistrados cuestionaron normas del autoacordado que regula las remociones, pero el TC finalmente desestimó esas impugnaciones y permitió que la Corte Suprema retomara los procedimientos que estaban pendientes. Por ahora, el Poder Judicial no ha informado las identidades de los magistrados removidos, pero la presidenta

0: de la Corte Suprema, Gloriana Chevesich, explicó ayer que las sentencias todavía deben ser redactadas, notificadas y quedar firmes. Solo después serán publicadas y finalmente se podrán conocer los nombres de los jueces removidos de su puesto. Escuchemos a la presidenta del máximo tribunal.
1: Hay que tener presente que las sentencias aún no han sido dictadas y tenemos autos acordados que rigen los cuadernos disciplinarios, cuadernos también de remoción, establece una norma clara en el sentido que las sentencias, una vez firmes, se hacen públicas, salvo hay que anonimizar los datos sensibles entre los cuales no está el nombre de la persona. Por lo tanto, lo que hay que hacer es esperar que se dicte esta sentencia, que es un número bastante voluminoso, y consecuencialmente ahí se tendrá conocimiento del nombre de aquellos miembros de la judicatura que fueron removidos por la Corte Suprema.
2: Claro, nombres que todavía no conocemos públicamente, los que aparecen, como el del juez Daniel Urrutia, finalmente son porque han salido en el trámite que se dio en el Tribunal Constitucional o por el reporteo de los medios, Cami.
0: Sí, efectivamente, recordemos, Vero, que en principio eran 58 los cuadernos de remoción abiertos, pero ese número ha ido aumentando porque algunos casos han llegado con rezago a la Corte Suprema y son 15 los magistrados expulsados de la judicatura, pero todos los nombres que hemos conocido han sido básicamente por los procedimientos abiertos ante el Tribunal Constitucional, claro, o efectivamente por filtraciones de los medios de comunicación, pero nunca hubo un listado oficial de cuáles son los procedimientos, los cuadernos de remoción abiertos por el máximo tribunal, lo que ha generado algunas dudas, suspicacias de por qué este secretismo al interior del Poder Judicial, pero también hay antecedentes relevantes en estos casos que implican temas médicos, licencias médicas, diagnósticos médicos, y por lo mismo que se ha explicado que se mantienen en reserva, pero finalmente ayer la ministra Gloriana Chevesich dice que una vez que se redacten las sentencias, porque una cosa es conocer el resultado, la votación de los ministros, pero otra cosa distinta es conocer la sentencia completa, ahí sí se van a conocer los nombres de los magistrados que fueron sometidos a este cuaderno de remoción. Bueno, y la publicación del fallo, pero también va a ser clave para conocer qué antecedentes valoró el pleno en cada caso, qué circunstancias fueron consideradas atenuantes o agravantes y por qué conductas similares terminaron con decisiones distintas. En algunos casos se aprobó la remoción y en otros no. También, como decíamos, permitirá revisar los votos de los ministros y los fundamentos de las disidencias. Esto porque la reserva temporal de las identidades y las diferencias entre las decisiones del pleno ha generado cuestionamientos dentro del propio Poder Judicial. El presidente de la Organización de Trabajadores y Trabajadoras Judiciales, Marcelo Acevedo, señaló que esperarán conocer las sentencias para examinar sus fundamentos y advirtió que todavía no tienen dudas sobre los argumentos y criterios utilizados.
3: Nosotros todavía estamos expectantes respecto a las sentencias, ¿cierto?, y a los criterios y a las argumentaciones que digan la sentencia de estos cuadernos de remoción, ya sea para los que fueron removidos, ya sea también para los que no, ya que hay mucha suspicacia, de hecho, dentro del mismo Poder Judicial, de que los argumentos no sean objetivos y sean más bien de consideraciones personales respecto a la afinidad que tenga, ¿cierto?, algún ministro con algún juez, o al revés, que tenga, ¿cierto?, animadversión sobre un juez, un ministro sobre un juez. Como, por ejemplo, el caso de Daniel Urrutia, que sabemos que hay varios ministros de la Corte Suprema que hay una especie de animadversión por él.
0: Bueno, y como decíamos, Vero, todavía quedan casos pendientes. Hay 5 cuadernos de remoción que serán votados en el pleno del 19 de octubre y entre esos casos está precisamente el del juez del séptimo juzgado de garantía de Santiago, Daniel Urrutia, que también viajó o habría viajado al extranjero utilizando una licencia médica, por lo tanto también se abrió un cuaderno de remoción en su contra. Daniel Urrutia recurrió también al Tribunal Constitucional, pero finalmente sabemos que el TC de

0: se estimó esos argumentos, por tanto queda la vía abierta para que la Corte Suprema en los casos que todavía están pendientes.
1: Camila López, con toda la información en esta causa que lleva la Corte Suprema, donde ya son 15 los magistrados expulsados por haber viajado al extranjero con licencia médica. Gracias, Cami. Buenos días.
0: Buenos días.
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1: Ganó la Roja y parece que jugando bien. ¿Cuánto tiempo hace que no decíamos algo de ese tipo? Ernesto Contreras, ¿cómo estás? Muy buenos días.
5: Hola, Vero, ¿cómo estás? Ganó la Roja en noticia que gana la selección chilena de fútbol. No ganaba desde el 9 de junio, cuando le ganó a Congo en una previa de la Copa del Mundo. Antes había perdido con Portugal y le había ganado a Perú cerrando el año anterior. Así que, en rigor, es el segundo triunfo del año para la selección chilena. Del año ante una selección mexicana bastante discreta, digámoslo, que se guardó básicamente a gran parte de sus titulares.
1: Era la selección
5: B. Segundo tiempo, una suerte, sí, una suerte. Jugadores locales, básicamente los mexicanos. No era algo, no estaban todos. Los guardó Rafa Márquez. El segundo tiempo jugó con 8 cambios, desnaturalizado todo absolutamente, pero Chile en esta revuelta termina ganando el partido 2-0 a México, siendo sólido en el arco, como lo es habitualmente Lorenzo Vigorux, que ha sido probablemente el gran acierto de Córdoba en este interinato de 15 meses. Le dio el arco al arquero del Swansea, ataja siempre, de hecho atajó otra vez en los 3 partidos, no le dio minutos a otros arqueros, y ayer fue clave para mantener el arco en cero antes de que llegaran los goles de Chile, que fueron obra de, creo, su mejor jugador en esta gira, que es Maxi Gutiérrez. Muchos hablamos de ver a Osorio, de ver a Cepeda, pero es Maxi Gutiérrez, el hombre del Dinamo de Moscú, el que muestra mayores progresos. Ayer marcó un golazo, luego una gran pared con Gonzalo Tapia, que ayer jugó bastante bien como centro delantero, y luego Vicente Pizarro, el volante de Rosario Central, otro que estaba en deuda a la selección, tomando en cuenta que es regularmente estelar en Rosario Central. Marcó el 2-0 tras una buena jugada con el propio Darío Osorio, que no estuvo al nivel de su juego con Estados Unidos, pero sí participó en el segundo gol. Así que buen partido el de Maxi Gutiérrez, lo destaco a él, destaco a Diego Ulloa, al lateral izquierdo de Colo-Colo, que ayer fue titular, como los grandes ganadores en esta gira. Perdedores, Lucas Cepeda, sin lugar a dudas. Uno que llegó como figura, venía haciéndolo muy bien en España en los últimos partidos, pero es expulsado ante Canadá. Con Estados Unidos obviamente no juega, y ayer entró en el complemento, sobrepasado en esa lucha personal con Maxi Gutiérrez, que tiene gol, tiene personalidad, tiene potencia, y que es probablemente el gran hallazgo en estos últimos partidos en la selección. Habló Córdoba, todo esto muy tarde, el partido terminó cerca de las 2 de la mañana de Chile. En Los Ángeles hay 4 horas menos. ¿Sabes qué, Vero? 56.000 mexicanos, más bien hinchas.
1: Oye, de lo vi anoche en un momento en que abrí un ojo y estaba lleno.
5: Lleno, lleno. El estadio hacía 73.000 personas. Esa monstruosidad de estadio en la cual jugaron ayer, habían 56.000 personas. Lo negativo, y está en cooperativa.cl, es que luego del encuentro hubo una agresión de los mexicanos a los chilenos, que se fueron molestos con la derrota, empezaron a tirar cerveza y se armó una gresca bastante grande, donde lamentablemente los chilenos llevaron las de perder porque eran mucho menos que los mexicanos. Algo bastante habitual, mal para mal, de los mexicanos que se pasan de copa, porque los

0: partido ahí en Estados Unidos le meten, perdieron, y los mexicanos tienen fama de ser los peleoneros, pues tienen grandes boxeadores y con alcohol y con una derrota fue el ingrediente perfecto para que se desatara una pelea bien complicada y que esperemos que no haya tenido lesionados en los compatriotas que fueron directamente agredidos. 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Escuchemos a Nico Córdoba, habló de la gira, una derrota, más bien dos derrotas, un triunfo. Este es el balance del cuestionado técnico nacional que debería cerrar su periplo el próximo mes, 13 y 17 de noviembre con Colombia.
1: A ver, si hablamos de objetivo de ganar, obviamente quizás no se ganó como uno espera, o sacar mejores resultados, etcétera, etcétera. Pero en cuanto a la planificación de la gira y en hacer jugar determinada cantidad de partidos, jugadores, y un poco lo que he explicado desde el inicio, seguir incrementando el número de jugadores que puedan jugar en la selección, creo que eso es súper importante. Hoy día creo que hubieron rendimientos muy altos de jugadores que están haciendo sus primeras armas en la selección, y eso creo que es súper positivo para lo que viene. Así que, según del lado que lo miremos, puede ser una muy buena gira, puede ser una gira que a lo mejor no fue tan buena, según de qué óptica lo podemos ver.
0: Ya, la palabra de Córdoba, tampoco sin tirar fuego artificiales por la derrota, él mantiene su discurso de darle minutos a los jugadores, de que el próximo técnico que venga el otro año tenga una base de futbolistas, pero que haya competido harto. Si hay algo bueno de todo esto es que están jugando harto. O sea, fueron tres amistosos de buen nivel. Si uno mira que Argentina jugó con Benín y con la sub-23 de Burkina Faso, que la selección ha ido a Estados Unidos a jugar partidos complejos contra los organizadores del último mundial, con los riesgos que representa, Vero, es un mérito. También hay que decir que eso se hizo bien. Ya el juego y los resultados obviamente siguen estando al debe, pero Gutiérrez, Maxi Gutiérrez, Darío Osorio, que creo que en un partido al menos mostró todo lo que se espera de él, Ulloa, que ayer jugó como stopper izquierdo, una buena decisión de Córdoba. No todo tiene que ser palo al técnico, lo puso stopper izquierdo y anduvo muy bien. El hombre de Colo-Colo, que juega como lateral en el Monumental, y obviamente lo de Vigorux, que esa es toda del técnico actual, que es el gran meta de la Championship y que es el dueño del arco chileno, pero sin ninguna duda ayer fue clave otra vez, atajando todo lo que llegó. Bueno, con la selección Vero terminando su gira, vamos a lo otro, a los que van a mandar el fútbol chileno en los próximos años, siempre complejo, porque son personas que muchas veces buscan el interés y el beneficio propio que el desarrollo de la actividad, o solo de los clubes en este caso. Bueno, son dos listas las que se van a presentar, o que ya se presentaron, Verónica. Jorge Huawei, la oposición a Milán, con Juan Tagle como su vicepresidente, el ex timonel de la Católica, y por el otro lado, Jorge Yungue, oficialismo puro y duro, la mano derecha de Pablo Milad, para mucho el poder en las sombras, que va por su lado también para mantener el legado de Milad, que es bastante discreto. Así que veremos qué votan los clubes, si sigue Yungue, si viene Huawei. Ambas listas tienen personajes bastante cuestionables también en sus respectivas inscripciones. No digamos que acá hay unos buenos y unos malos, acá todos tienen mucho que ver con todo. Así que vamos a ver qué definen los clubes, pero uno que está por el lado del oficialismo es Aníbal Mosa, presidente de Colo-Colo, que claro, más bien tiene un enfrentamiento con Juan Tagle. Ahí está la Católica enfrentada a Colo-Colo y la U por sus presidentes. Bueno, ayer Mosa dio a su candidato. Escuche.
2: Yo iría a buscar a Marcelo Bielsa. Ahí tienen un titular, muchachos. Sí, yo iría a buscar, porque Bielsa conoce el paño, conoce el país, sabe la idiosincrasia chilena, conoce los jugadores. Y iría a buscar a Bielsa. Eso, si me preguntan a mí, eso es. Yo creo que sí, yo creo que necesita ese tonelaje, necesita esa experiencia y necesita también un nombre de cierta manera que sea apoyado por la gente. Aquí, exactamente aquí, mire, hablando de lo que significa la calle, yo lo he hablado también incluso con los candidatos a presidente de la NFP. Estas elecciones y estas decisiones no se pueden tomar en cuatro paredes sin escuchar a la calle. Aquí tienen que haber validaciones populares también, que son muy importantes. Así que esa es mi opinión.
3: Pucha, ¿qué quieres que te diga? Yo estoy con Mosa en esto. Mira, a mí me gustaría Bielsa de vuelta.
0: Con Mosa, ¿qué querés que te diga, Vero? Claro, si no es Pellegrini, pensando en el momento, el otro nombre que uno piensa inmediatamente que es algo utópico es Marcelo Bielsa.
3: Sí, claro.
0: No es Julen Lopetegui, como apareció hace poco. Creo que ahí están los dos grandes nombres para levantar algo que está en el suelo hoy en día. Así que seguiremos hablando de eso a las 14, pero interesante lo que dice Mosa, que va por el apoyo al lado oficialista de Jorge Junque.
3: Ya pues, Ernesto Contreras, como siempre, con toda la información del deporte. Un abrazo, Ernesto, nos encontramos por aquí.
0: Así estará. Chao, bueno, cuídate.
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3: Senapred declaró alerta amarilla en la región metropolitana por el sistema frontal. Hay calles y pasos bajo nivel anegados en distintos puntos de la capital. La crecida del estero Colina provocó el colapso de caminos y dejó sectores aislados. En San Miguel, parte de una casa abandonada colapsó, cayó sobre un vehículo y una vivienda vecina. En San Bernardo, un hombre murió en un paso bajo nivel inundado. Se investiga la causa del fallecimiento y si pernoctaba en el lugar. El presidente Kast llegará esta mañana hasta Los Ángeles en el Biobío para asistir al funeral del sargento Jaime Urrea, mártir de Carabineros, asesinado en medio de un procedimiento por violencia intrafamiliar. La Corte de Apelaciones de Puerto Montt acogió por unanimidad el desafuero del senador Miguel Ángel Calisto, investigado por fraude al fisco. El parlamentario apelará ante la Corte Suprema. Comenzó la discusión del presupuesto 2027. El gobierno enfrenta críticas por los recortes y la revisión de programas. Hacienda defendió la solicitud de endeudamiento por hasta 25 mil millones de dólares y redujo a 0,7% su proyección de crecimiento para este año. La Corte Suprema removió a otros 4 jueces por haber viajado al exterior mientras estaban con licencia médica. Con ellos son 15 los magistrados destituidos por esta causa. Otros 5 casos serán revisados el 19 de octubre. Caso Hermosilla, arista nombramientos, la fiscal Claudia Peribancic confirmó que el embajador de Chile en Israel, Gabriel Zalyaznik, tiene calidad de imputado. Su defensa asegura que no hay antecedentes distintos de los que ya conocía el Ministerio Público. La moneda exige llegar hasta las últimas consecuencias tras conocerse nuevas inconsistencias en cifras de producción de Codelco 2024-2025. La estatal investiga un posible incremento artificial de la producción en divisiones Ministro Ales y Salvador. En el mundo se cumplen 3 años de los ataques de Hamas contra Israel el 7 de octubre de 2023 que dieron inicio a la actual guerra en Gaza. En medio del aniversario, fuerzas israelíes mantienen operativos, redadas y detenciones en Cisjordania. Y en el deporte, La Roja venció a México y cerró con su único triunfo la gira por Norteamérica. El duelo entre Colo-Colo y Puerto Montt por Copa Chile fue suspendido al término del primer tiempo por la intensa lluvia. Los salvos ganaban 1-0.
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1: Cooperativa, 8, 12 minutos. 8, 12 minutos.
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2: Está cumpliendo 58 años, una de las voces más reconocibles y también una de las figuras más inquietas del rock de las últimas tres décadas. Thom Yorke, cantante, compositor, líder de Radiohead, nació un 7 de octubre de 1968 en Inglaterra y ha construido una carrera marcada justamente por una idea: no repetirse. Para una generación, el primer encuentro con Yorke fue Creep, la canción que convirtió Radiohead en fenómeno internacional, que estamos escuchando de fondo, a comienzos de los años 90. Pero el grupo hizo después casi todo lo posible por escapar de ese éxito, con discos como The Bends, OK Computer, Key Day in Rainbows. Radiohead pasó del rock alternativo de guitarras a incorporar electrónica, música ambiental, hasta jazz en algunas de sus composiciones. Celebrando a Thom Yorke, partimos esta segunda mesa de reporteros y reporteras. ¿Cómo estás, Paula Molina? Buenos días.
3: Aquí estoy, muy buenos días. Estupendo sonido el de Radiohead, que además ha ido, claro, evolucionando, cambiando, a tal punto que es como cada disco sorprendente. Uno no puede decir si le gusta Radiohead, tiene que ver qué disco, qué trabajo de Thom Yorke le gusta, porque tienen como sonidos total y completamente distintos muchas veces. Pero muy bonito sonido para comenzar una mañana. Oye, el premio Nobel de Química, qué desafío.
2: A ver.
3: Qué desafío tratar de explicarlo.
2: Cuente, cuente.
3: No, vamos a hacer el esfuerzo de tratar de explicar el Nobel de Química que ganan Henry P. Kagan y Kenzo Soai por revelar lo que se descubre o se presenta como uno de los grandes misterios de la química. Básicamente, que las moléculas tienen imagen espejo, son como los guantes. Guante derecho y guante izquierdo, así lo entendí yo. Por lo menos algunas moléculas, o sea, hay una asimetría, y si tú la puedes reproducir y controlar en el laboratorio, por ejemplo, puedes hacer mejores medicamentos. ¿Qué te parece?
2: Estupendo, me parece. Esta semana hemos aprendido tanto, Paula. Aprendí de optogenética con el premio de medicina del lunes. Aprendí que existían los neutrinos ayer con el premio nacional de física. Y ahora tú me traes esto con el de química.
3: Así es, pero yo creo que la manera más fácil de entenderlo es eso. Hay algunas moléculas que son como los guantes, derechos e izquierdos. Entonces, cuando usted pide que se produzcan algunas, no puede pedir que le entreguen todas derechas o todas izquierdas. Tiene que saber cuáles van a funcionar y cómo es. Un poco, pero vamos a tratar de explicarlo un poco mejor. Y claro, tú tienes razón, hemos aprendido de optogenética, que básicamente

0: desde el cerebro, así como las algas iluminan en el océano, y que hemos aprendido que hay neutrinos que cruzan todo el tiempo y que no chocan con nosotros, nos cruzan casi todo el tiempo,
1: así
0: y solo los podemos ver en la Antártica.
1: Así.
0: Oye, ojalá todo fuera ciencia. Exactamente. Vamos a hablar de otras cosas, como por ejemplo las protestas en París, porque los números difieren, pero mínimo hubo manifestaciones con 250.000 estudiantes en Francia. Hay algunos hechos vandálicos y de violencia, pero también hay mucho que se desarrolla en forma pacífica y una demanda que parece cruzar a toda la sociedad francesa y que tiene que ver con mejorar las condiciones de la escuela, de la educación pública. ¿Cómo hacen eso cuando al mismo tiempo tienen un déficit fiscal? Es parte de lo que vamos a hablar, porque es parte de lo que ha estado ocurriendo en el mundo.
1: Vamos a saber también de los problemas que está generando tanto en Santiago como particularmente en la región de Valparaíso el sistema frontal. Vamos a estar en contacto con Belén Velázquez. Vamos a estar además conversando con la presidenta del Senado, Paulina Núñez.

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5: Cooperativa. 8:23 minutos. 8:23 minutos.
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7: 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Hacemos el diario de Cooperativa, esta mesa de reporteros y reporteras desde una ciudad de Santiago, donde va a seguir lloviendo durante este día. Han caído ya 70 milímetros de agua, dicen los meteorólogos. Y tenemos pasos bajo nivel completamente inundados. El del Colón con Ruta 5 en San Bernardo, Higgins con Barros Arana en San Bernardo. También en San Bernardo el paso San José y el paso Las Acacias. La divisa con empresa Watts cerrado en San Bernardo. Colón con Pinto también cerrado. Avenida Lo Espejo entre General Velázquez y la Ruta 5 está inundado. Eso es Lo Espejo y San Bernardo. Avenida Departamental bajo la Gran Avenida con acumulación de agua en San Miguel. Lo Valle a la altura de Clotario Blés en el límite de Lo Espejo y Pedro Aguirre Cerda también con dificultades. Habilitados desde hace un ratito Regina Gálvez con La Estancilla, el de Avenida La Florida bajo Walker Martínez y el de Buin Alto Jahuel paso bajo, bajo paso ferroviaria está también habilitado ahí en Buin. Tomamos contacto con la región de Valparaíso, Belén Velázquez. ¿Cuál es el efecto de las lluvias hasta ahora? Buenos días.
5: Hola, Vero, buen día. Si se mantiene la restricción en Avenida España desde Valparaíso en el ingreso a Viña del Mar, esto es poco antes del reloj de flores, a propósito de un deslizamiento de tierra que se registró, recordemos, ayer en la tarde en la ladera del cerro, producto de las intensas lluvias que hubo durante la tarde y hasta la noche. Hoy en la mañana además se registró un accidente de tránsito, un choque por alcance que, si bien no pasó a mayores, sí complejizó mucho más el desplazamiento de los vehículos por la Avenida España hacia Viña del Mar, sumando además una micro que quedó en pana en el paso bajo nivel a la altura del puente Capuchinos. Como consecuencia de todo aquello, se mantiene una pista habilitada en la Avenida España a la altura del puente Capuchinos, esto en desde Valparaíso hacia Viña del Mar, lo que ha generado durante esta mañana bastante congestión vehicular desde Caleta Portales, según reporta Transporte, informa acá en la conurbación Valparaíso-Viña del Mar. Además, en Viña del Mar se registró un accidente, un volcamiento en el sector de Avenida Las Palmas, que fue atendido por bomberos, aunque afortunadamente no deja personas afectadas.
7: Belén Velázquez con la información desde la región de Valparaíso. Gracias, buen día.
5: Buen día.
7: Otro problema que han provocado las lluvias, cortes de suministro eléctrico. Va y vuelve, va variando esto minuto a minuto. En la región metropolitana, a esta hora, dice la SEC, la Superintendencia de Electricidad y Combustibles, hay 12.835 clientes sin luz. En la región de Valparaíso, donde estábamos recién, 4.712.
8: Así es, todo esto, Verónica, dentro de un octubre que claramente es de los más lluviosos, ¿no? Hay distintas versiones, pero evidentemente estamos en un momento de muchísimas lluvias donde ya parece empezar a manifestarse el fenómeno de El Niño, ¿no? Respecto al cual hemos hablado tanto, ya viene, bueno, los efectos son así de reales y así de potentes, y podemos de alguna manera empezar a verlos en estas lluvias primaverales.
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1: 10 grados. 10 grados en Santiago. 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
2: Mesa de reporteros y reporteras, estamos a esta hora junto a Paula Molina y queremos sumar a la conversación a la presidenta del Senado, la senadora de Renovación Nacional, Paulina Núñez. Hay mucho tema sobre la mesa con la agenda de seguridad, con el presupuesto, los recortes, quién se lleva más y la interna del oficialismo, por supuesto. ¿Cómo está, senadora Núñez? Muy buenos días.
3: Hola, Vero, muy bien, muchas gracias. Hola, Paula.
2: ¿Qué tal? Oiga, senadora, partamos hablando de la reforma constitucional de seguridad que finalmente el gobierno decide ayer retirarla del Congreso y se anuncia que hoy va a ser presentada otra, una alternativa, que no es elaborada por el gobierno, sino por tres senadores, uno de ellos de oposición, Esquella, Longton, Araya. ¿Qué relevancia política tiene un acuerdo en una materia tan sensible, surgido desde el Senado y uno, con una participación que uno diría, desde lejos al menos, transversal?
3: A ver, varias cosas. Cuando fuimos conociendo los borradores de esta reforma, sabíamos que era muy complejo contar con los votos. Yo incluso acuñé una frase respecto del realismo legislativo, porque evidentemente cualquier proyecto de ley, más aún una reforma constitucional, requiere de conversaciones previas, de saber si están o no los votos para eventualmente presentarla, o derechamente seguir trabajándola fuera del Congreso hasta que tengamos al menos una mayoría que nos permita entrar seguros a tramitarla, ¿no? Y por lo tanto, cuando ya fue presentada, sin duda la mayor discusión se detuvo en este nuevo estado de excepción constitucional, que no vendría, ¿cierto?, en la propuesta que se ha estado trabajando por los senadores, o también respecto de qué pasaba, por ejemplo, con el régimen carcelario nuevo, entendiendo que había mociones ya presentadas de distintos senadores y senadoras. Por lo tanto, lo primero que yo quiero decir es que valoro el retiro. Creo que siempre es bueno reconocer y luego enmendar. Y por supuesto, lo dijimos también desde el primer momento, que el Senado iba a encauzar esta discusión y sin duda estamos todos con testes y muy convencidos de que obviamente hay que avanzar en fortalecer nuestra legislación. Por favor, a cualquier auditor que nos está escuchando, que nadie le quepa duda que en el caso de los senadores, y me atrevo a decir también los diputados, el Congreso, en definitiva,

0: partiendo evidentemente por la Comisión de Constitución, que es la que va a tener que conocer el proyecto, pero ojalá poder construir un consenso mayoritario. Por ejemplo, hay varias mociones que estarían eventualmente quedando abajo del texto, recogiéndose la idea. A mí me gustaría que muchas de estas se fusionaran, como le decimos nosotros, ¿no? Pero que se empezaran a tramitar en conjunto.
1: Oiga, se perdieron 2 meses prácticamente, senadora, por la persistencia del gobierno en mantener su reforma en el Senado, cuando desde el principio y también desde el oficialismo les dijeron, ¿sabe qué? Esto no va a pasar.
0: Sí, yo creo que a esta altura más que, porque cuando nosotros alertamos aquello, empezamos a trabajar en paralelo igual, ¿no? Convengamos que lograr acuerdos, escuchar, conversar, sentarse, que cada uno llegue con su texto, insisto, saber dónde está la mayoría de los votos, toma tiempo. Y en el caso de estos proyectos, obviamente que hay una mayor celeridad, responsabilidad, urgencia por lo que estamos hablando, ¿no? Y por lo mismo, creo que aprendizaje de lo ocurrido. Es muy importante el trabajo prelegislativo y saber si realmente contamos con los votos. En cualquier cuestión de política pública, a mí parece como el ABC, ¿no? Como lo mínimo que tú te preguntes si hay recursos o no, de dónde se van a sacar, evidente, cuánto tiempo demora y si tenemos los votos, ¿no? Desde la mirada más legislativa. Y eso hemos tratado de transmitírselo a todos los ministros, más aún cuando estamos, por ejemplo, ¿cierto?, con discusión como la ley de presupuesto, mercado de capitales, en fin. Y en este caso yo quiero reiterar, esto fue un proyecto que en definitiva se encauzó en el Senado, que va a contar con votos más allá del oficialismo y por lo tanto va a concitar un consenso que ya es muy relevante a propósito de la temática que estamos hablando y que sirva de aprendizaje al Ejecutivo para que se entienda que el escuchar, que el consensuar y que en definitiva actuar con un realismo legislativo es clave por los tiempos, por la oportunidad y por supuesto por anotarse un cheque en el proyecto, ¿no? O sea, por sacar adelante las iniciativas, Andrés.
2: Senadora Núñez, muy buenos días, le saluda Paula Molina.
0: Hola, Paula.
2: Quiero hacerle una pregunta más respecto a la reforma, porque para algunos el hecho de que el gobierno la haya presentado con las características de iliberalidad que se describía en ese momento, ¿no?, apunta a que efectivamente esa era la intención del gobierno. Eso representa, el alma, podría decir uno, del gobierno, y no lo logra sacar adelante porque no es popular, no tiene los votos. Para otras personas dirán, el hecho de que lo haya retirado demuestra que es un gobierno que negocia y que dialoga. Para ustedes, ¿cuál de las dos de los dos datos son más importantes? Porque va a ser una cuestión importante desde el punto de vista de la importancia que tenía esta reforma. El gobierno la anuncia en cadena, la defiende, la apunta como la necesidad de dejar una huella constitucional, incluso en algunas entrevistas. ¿Qué deja todo el incidente de presentar una reforma así y luego retirarla?
0: Bueno, primero deja mucho aprendizaje. Si uno no tiene una autocrítica, si no es capaz de reconocer, ¿cierto?, difícilmente puede avanzar en las soluciones. Y llevamos recién 6 meses, 7 meses de gobierno. Lo que lo digo de manera positiva, no me refiero a que quedan 3 años y medio por delante, y por lo tanto obviamente que las formas en esto son tan importantes como el fondo del asunto, y tenemos un montón de proyectos que son igualmente muy relevantes y que requieren, insisto, mayoría, más aún cuando eventualmente estas se van a ir equilibrando. Y por lo mismo creo que es muy importante que cuando se tenga en mente una iniciativa legislativa se haga este trabajo prelegislativo, se converse todo lo que se tenga que conversar, se escucha y se recoja todo lo que se tenga que recoger, porque de lo contrario vamos a ir de tumbo en tumbo, ¿no? Permítanme la frase. Por eso yo creo que el retiro del proyecto responde a varias cosas. Yo lo leo de distintas maneras y lo valoro muchísimo, ¿no? Lo valoro muchísimo porque al final encauzar desde el Senado un proyecto que cumpla los objetivos, que concite consenso, es la forma de legislar y de obtener buenos resultados. De lo contrario, cuando uno presenta un proyecto que sabe que no tiene los votos, pero de una u otra forma cree que con el tejo pasado vamos a llegar a negociar, partes con el pie izquierdo, porque partes imponiendo algo en vez de consensuarlo y por lo tanto tramitarlo con celeridad. Y esa forma es la que espero se vaya imponiendo. Y creo que cuando uno sufre o se encuentra con la realidad que es imbatible, ¿no? Con esto de que no teniendo los votos al final tuvimos que retirarlo, bueno, me imagino.

0: imagino que de esa manera también va entendiendo que cualquier iniciativa tiene que ingresar con diálogo, con consenso, habiendo al menos socializado la iniciativa, partiendo con los propios, por lo demás, pero luego, claro, ¿cierto?, con quienes van a discutir en la comisión el proyecto mismo, en este caso, por ejemplo, Constitución.
1: Claro, aquí hubo voces, incluso del oficialismo, que no conocían el contenido una vez que ya se había anunciado. Y ya que hablamos de negociaciones, está en negociación, como siempre, en discusión allí, el proyecto de presupuesto 2027, que ha destacado, entre varias otras cosas, pues la autorización para endeudamiento por hasta 25 mil millones de dólares, ¿no? Desde la oposición se está planteando postergar la rebaja de impuestos de la mega reforma para reducir esta necesidad de financiamiento, ¿no es cierto? La reducción de impuestos le quita ingresos al fisco y lo que se está pidiendo aquí es un endeudamiento que es bastante alto. ¿Hay un espacio para discutir esa posibilidad? ¿El oficialismo está dispuesto a discutir esa opción? ¿O es incansable la entrada en vigencia de la reforma?
0: No, porque así como uno no puede retroceder en leyes que hoy están vigentes en nuestro país, en el más amplio sentido de la palabra, creo que tampoco podemos retroceder en aquello que ya está a puerta, cierto, de promulgarse, a propósito de que el Tribunal Constitucional ya resolvió aquellos requerimientos que se habían presentado, sobre todo por parte de la oposición. Y quiero decir lo siguiente, Paula, y te agradezco la pregunta, porque recién hablábamos de seguridad y ahora vamos a hablar de la ley de presupuesto, en definitiva, de las dos grandes prioridades de los chilenos. ¿Y por qué lo digo de esta manera? Porque hoy día, si hay algo que está doliendo, si hay algo que es complejo solucionarlo de un día para otro, y si hay algo que es prioridad para el gobierno, es trabajo y empleo. La creación de trabajo y la creación de empleo es el objetivo de este presupuesto 2027. Todos los presupuestos siempre han sido presentados por los gobiernos con un objetivo, ¿no? Este es el presupuesto para la seguridad, este es el presupuesto para la vivienda, este es el presupuesto para la educación, decía hace ya varios años atrás, por ejemplo, la presidenta Bachelet. Este es el presupuesto para la creación de empleo. Y así me atrevo a definirlo, lo quiero bautizar, lo conversé ayer con el ministro Quirós, y también es el plan que el ministro Quirós, que nadie discute, que valoramos incluso desde el oficialismo, que es el ministro que llegó con un plan para ejecutarlo, que también a esta altura lo aplaudo de pie. Y por lo tanto, lo que hemos hecho en mega reforma o reconstrucción, y lo que hemos hecho con la presentación del proyecto de mercado de capitales y acceso a la vivienda, y lo que estamos haciendo ahora con la ley de presupuesto, y entre paréntesis, la autorización de endeudamiento, obviamente que tiene un solo objetivo, que el país crezca y que se generen más trabajos y buenos trabajos.
1: Oiga, claro, ese es el objetivo. Disculpe, muy, muy cortito, solo quiero ver si entendí bien. ¿No hay ningún espacio entonces para la posibilidad de postergar esa rebaja de impuestos?
0: No, ¿por qué? Porque ya lo que hicimos con la mega reforma, con la reforma de reconstrucción, y a propósito de la rebaja de los impuestos, más allá de la rebaja de los impuestos, tiene un objetivo claro, que es atraer la inversión, dar certeza respecto a eso, ser competitivo frente a otros países, a propósito del impuesto que pagan, ¿cierto?, las compañías, las empresas, y de esa manera ir generando más trabajo. Eso es una respuesta a mediano y largo plazo.
2: Senadora, hay algo que llamó la atención ayer cuando se presentó el presupuesto. Hacienda está planteando como meta un crecimiento tendencial de Chile al 4% hacia 2030. Pero la DIPRES, que depende de Hacienda, proyecta un crecimiento efectivo bien menor. 3,3 en el 27, 2,8 en el 28, 3,2 en el 29, 3,5 en el 30. No, el Congreso debiera discutir este presupuesto tomando como referencia la proyección más conservadora de la DIPRES o la expectativa de crecimiento planteada por Hacienda.
0: No, mire, yo creo que primero entre Hacienda y la DIPRES hay un trabajo de la mano.
2: Es que hay una diferencia, y la reconocía incluso ayer el director de la DIPRES ante los parlamentarios de la comisión mixta.
0: Sí, pero yo no veo, Pablo, un problema en eso. Lo que sí creo es que, claro, cuando tú legislas sobre lo más conservador, por decirlo de alguna manera, y esta es la vida misma, bueno, obviamente que si los números mejoran, bienvenido sea, ¿no? No nos puede pasar, es claro, legislar sobre una mayor expectativa y resulta después, entre comillas, nos quedamos cortos y vamos endeudándonos a mitad de camino. Espero con eso, digamos, responder la pregunta más técnica, pero en el fondo del asunto, lo que sí quiero despejar, por favor, es, aquí no estamos frente a la, qué sé yo, a ver, descoordinaciones que hemos visto entre ministros, no, aquí hay un trabajo de la mano, han estado en todas las reuniones, están trabajando juntos del día uno, me atrevo a decir que llegaron juntos para que me entiendan la frase, ¿no? Sí.

0: Y me estoy refiriendo obviamente al director de la DIPRES y al ministro de Hacienda, y por lo tanto, claro, son proyecciones que el nivel de tecnicismo que hay detrás y la responsabilidad que hay detrás es que, teniendo un trabajo coordinado, estando empujando el carro junto, obviamente que cada uno le corresponde decir qué es lo que está viendo y cómo lo está proyectando. E insisto, ante tu pregunta, claro, siempre es mejor legislar lo más conservador posible con el ánimo de. Pero permítame seguir analizando un poco el presupuesto, porque creo que al final hemos hablado muchísimo de cuestiones más pequeñas y no de el objetivo del presupuesto, ¿no? Que va de la mano, a propósito de la pregunta que me hacía Paula de reconstrucción, y que va de la mano también respecto a lo que estamos haciendo, por ejemplo, con actividades que inmediatamente van a entregar más empleo, vamos a permitir crecer en aquello y vamos a ir cumpliendo la meta, ¿no? Por ejemplo, en materia de reconstrucción, lo que hicimos con el tema de la IVA, el IVA, perdón, a la vivienda, o el tema del subsidio también al trabajo, en el tema del mercado de capitales respecto al acceso a la vivienda también, es activar la industria, ¿no? Y también un presupuesto que está poniendo las prioridades, donde no solo el gobierno ha puesto sus prioridades, sino que también la ciudadanía está pidiendo que se pongan las prioridades. Porque, por ejemplo, en materia de seguridad es un presupuesto que aumenta en un 7%. En materia de justicia, y es justicia a propósito de que se incorpora por primera vez Gendarmería, aumenta en un 20,5%. En materia de obras públicas, el presupuesto va a aumentar en un 8,9%. Y esto sí que es relevante.
1: Pero hay partidas que se reducen y de manera consistente. Se elimina el programa Yo Elijo Mi PC. Hay reducción en las platas para la ley Ricarte Soto. Se acaba Prodemu.
0: Ya, pero ahí hay varias cosas que es bueno distinguir. Mira, primero, y también lo conversamos con el ministro, y a mí me interesa muchísimo este punto, y lo hemos levantado incluso desde Renovación Nacional, Chile Vamos, en fin, que es que este es un presupuesto que va a respetar íntegramente todas las leyes que garanticen derechos sociales. Me explico. Por ejemplo, la PGU, gratuidad, en fin, cuestiones que ya están contenidas, que son ley, que son derechos sociales. Eso se va a respetar íntegramente. Y en la conversación con el ministro Quirón, no estoy segura si después lo dijo en la comisión, pero macho, a repetirlo, dice, cóbrenme esa palabra porque eso va a ser así. Okay. Distinto es programas sociales, ¿no? Que están incluso dentro de la partida de cada ministerio. Los que tú nombraste, por ejemplo, algunos están en salud, otros están en educación, otros están, ¿verdad?, en cultura, por ejemplo, en fin. Bueno, esos programas sociales, hay una propuesta legítima del gobierno de decir, bueno, aquí yo pongo mi prioridad o aquí no pongo mi prioridad, y la pongo porque hay distintas cuestiones a considerar. Por ejemplo, resulta que se entrega a los municipios y esto a su vez no los distribuye, o resulta que hoy día está llegando un número menor de personas, o resulta que, bueno, a lo que voy, es el Congreso el llamado a ratificar o no esa propuesta en materia de programas sociales, o incluso a revisar si vamos a incorporar otros o directamente vamos a sacar algunos que a lo mejor el gobierno lo está considerando, ¿me explico? Entonces, yo creo que en esto hay que ser muy responsable y también hay que tratar, obviamente, es tarea más nuestra, evidentemente es el gobierno, ¿cierto?, de explicar lo más claro posible. Entonces, quiero volver a esto. Respeto íntegro a todas las leyes de derechos sociales que garantizan derechos sociales. Ahí rápidamente pongo ejemplo porque creo que se me entiende, PGU, gratuidad, entre otros. Pero programas sociales, como el Yo Elijo Mi PC, o de lectura, ¿cierto?, unos fondos de lectura, o por ejemplo también otros incluso relacionados con el Ministerio de la Mujer, ahí hay una alternativa, hay una priorización de parte del Ejecutivo, y si no gusta, evidentemente que el Congreso va a ser el llamado a encauzar esa discusión y a decir, bueno, aquí sí vamos a reponer recursos, o incluso aquí eventualmente una vez que uno escuche los argumentos, los vamos a ratificar o directamente vamos a pedir otros. Pero creo que un gobierno, insisto, cuando presenta su ley de presupuesto, cuando además es la primera, ¿no? Porque con el presupuesto que hoy estamos fue la última presidente Boric. Este es el primer presupuesto del presidente Kast. Este presupuesto tiene un objetivo, la creación de empleo, y aumenta donde se aumentan las prioridades, que es, bueno, seguridad, evidentemente justicia, salud también aumenta por lo demás. Y en el caso de obras públicas, donde allí me detuve, quiero decir lo siguiente.
1: Sí.
0: La importancia de aumentar en un 8,9% el presupuesto de obras públicas es directamente y está relacionado con la creación de trabajo.
1: Senadora,
0: escuchamos de la oposición y evidentemente aumenta.
1: Sí, es que no nos queda tiempo para revisar partida por partida y además cuánto crece y cuánto no crece, es una cuestión tiene que ver con el punto de comparación. Entonces, yo quiero llevarla al tema del CERVEL, considerando el rol que tiene como institución clave para garantizar la transparencia, la legitimidad de los procesos electorales. Es una cuestión respecto a la cual hay coincidencia, ¿no es cierto?, en la sociedad chilena y entre la política, yo creo. El mismo hecho y el orgullo que se reitera cada elección respecto a que se entregan los resultados a pocas horas después de los comicios.

0: aquí hay un recorte presupuestario importante que desde el propio CERVEL se ha advertido amenaza su capacidad operativa y la preparación del próximo ciclo electoral.
1: Sí, no, yo en eso estoy de acuerdo con la solicitud que está haciendo el CERVEL. Quiero ser muy clara en aquello, y creo que efectivamente uno puede revisar, ¿cierto?, algunos ministerios, podemos revisar algunos programas, podemos revisar incluso una capacidad de endeudarnos si va a ir de la mano con la ley de presupuesto, pero todo lo que diga relación con fortalecer nuestra democracia, evidentemente que eso tiene que estar. Y tenemos que contar con esos recursos. Por lo demás, permítame decir algo. Cada vez que termina una elección, si hay algo en donde todos nos sentimos un poco orgullosos de cómo funciona nuestro sistema y empezamos a mirar a los países vecinos o incluso algunos países desarrollados, es precisamente cómo opera y cómo actúa el CERVEL. Rápidamente, resultado de las elecciones, nadie discute evidentemente las elecciones, siempre resguardando, por supuesto, los principios de transparencia a propósito del voto mismo y del conteo. En
0: claro, lo que le decía.
1: Yo creo que sí. No, yo creo que en eso tenemos que preocuparnos de que no haya disminución en el CERVEL, porque a mi juicio eso sin duda sería también ir atentando, ¿cierto?, con el buen funcionamiento de nuestras instituciones que resguardan, entre otras cuestiones, la democracia.
2: Es la presidenta del Senado, Paulina Núñez, en el Diario de Cooperativa. Como siempre, le agradecemos esta conversación, senadora. Que tenga un buen día.
1: Muy buen día, muchas gracias.
0: Buenas jornadas.
2: Paula, también gracias a ti por la información que traes al Diario de Cooperativa cada mañana. Que estés muy bien.
0: Muy buenas jornadas.
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7: Cooperativa, 8:58 minutos. 8:58 minutos.
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9: Más de 70 milímetros de agua caída han dejado las lluvias aquí en la capital. Hay calles anegadas en diversos puntos. En San Miguel, la fachada de una casa colapsó, cayó sobre un vehículo. En San Bernardo, un hombre en situación de calle falleció. Se investiga la causa y si pernoctaba en un paso bajo nivel.
10: Se logró el rescate de un cuerpo de un hombre adulto, al momento no identificado, que se encontraba lamentablemente fallecido, ¿cierto?, debajo de paso bajo nivel, el cual se encuentra inundado. La causa del fallecimiento no se desconoce y que se encuentra en el resguardo del sitio de suceso, ¿cierto?, y dando las cuentas respectivas al Ministerio Público para ver qué influye respecto al equipo especializado se va a constituir el lugar.
9: En Viña del Mar continúa la restricción en Avenida España por deslizamiento de tierra. En Valparaíso, la ladera de un cerro cede y cayó sobre una vivienda. El presidente Kast llegó hasta Los Ángeles en el Biobío para asistir al funeral del sargento segundo Jaime Urrea, mártir de Carabineros. Comenzó el debate por el presupuesto 2027 y control de daños en el oficialismo por los recortes y la revisión de programas. De eso y más conversamos con la presidenta del Senado, Paulina Núñez.
11: Es un presupuesto que está poniendo las prioridades donde no solo el gobierno ha puesto sus prioridades, sino que también la ciudadanía está pidiendo que se pongan las prioridades. Porque, por ejemplo, en materia de seguridad un presupuesto que aumenta en un 7%. En materia de obras públicas, el presupuesto va a aumentar en un 8,9%. Este es un presupuesto que va a respetar íntegramente todas las leyes que garanticen derechos sociales.
9: Se perdieron 2 meses prácticamente por la persistencia del gobierno en mantener su reforma en el Senado.
11: Creo que aprendizaje...
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13: 9:00 a.m. en punto.
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1: 9:31 a.m.
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1: 9:46 a.m.
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1: 10 de la mañana, un minuto.
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1: 10 de la mañana, 16 minutos.
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1: 10:31 a.m.
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1: 10:47.
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Un cambio, una decisión, la puerta abierta de una nueva era. El mundo que gira alrededor.

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1: 11 de la mañana, 3 minutos.
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1: 11 de la mañana, 32 minutos.
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1: 11 de la mañana, 45 minutos.
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1: 12:02.
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1: 12 horas, 15 minutos.
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1: 12 horas, 31 minutos.
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1: 12 horas, 46 minutos.
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1: Es la 1:00 p.m. en punto.
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0: Guerrero, mientras la ANFP ya tiene dos candidatos para reemplazar a Pablo Milad. En la Copa Chile, sin Charles Aránguiz, la U visita a Antofagasta por la ida de los cuartos de final.
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0: Hacemos el diario de Cooperativa desde una ciudad de Santiago que hace media hora tenía solcito. Ah, no, pero es una nube que nos oscurece aquí en el barrio Yungay nomás. Porque si miro hacia el cielo, se ve un gran claro y hacia la cordillera, harta nube. Eso indica que lo más probable es que vuelva la lluvia en las próximas horas, como advierte Meteorología. Estamos con 18 grados 6 décimas, o sea, ya superamos la máxima prevista por Meteorología, que era precisamente de 18 grados. El pronóstico dice que va a seguir lloviendo desde parte de la región de Valparaíso, incluso puede que caigan algunas gotitas en La Serena, Coquimbo, al menos hasta Puerto Montt. Y partimos precisamente hablando de las intensas lluvias en la zona centro-sur del país. Solo en la capital han precipitado más de 70 milímetros. En Talagante hubo que evacuar personas aisladas. Gloria Gutiérrez, buenas tardes.
2: ¿Qué tal, Verónica? Muy buenas tardes. Y sorpresivas lluvias de primavera es lo que se ha registrado en el centro sur del país, con intensas precipitaciones que han afectado con mayor intensidad a las regiones de Valparaíso y a la región metropolitana. Por lo mismo, hay alerta amarilla regional para la región metropolitana, así como también alerta amarilla comunal para las comunas de Lo Barnechea por la crecida del río Molina, también en Licantén, Curepto, Molina, Curicó y Alto Biobío, todos por crecidas. El subsecretario del Interior, Máximo Pavés, y la directora nacional de Senapred, Alicia Cebrián, se refirieron al monitoreo de la situación meteorológica y sus afectaciones.
3: Para la gran cantidad de agua que ha caído hasta el minuto, no se registran situaciones de emergencia, no se han activado el envío de alerta SAE, y en general la respuesta de la emergencia ha sido la adecuada. Se ha verificado un caudal importante en el río Mapocho, en el sector de Talagante, que podría eventualmente afectar el campamento Rivera de Río, tal cual como sucedió en el evento del mes de julio.
4: Permanecen también vigentes los avisos de la Dirección Meteorológica de Chile respecto de precipitaciones moderadas a fuertes, vientos, probables tormentas eléctricas con granizo y un alto riesgo de remoción en masa en sectores precordilleranos.
2: Y palabras de las autoridades en un primer balance de esta jornada, a eso de las 8 de la mañana. Luego de eso, sí hubo activación de mensajería SAE, precisamente para el sector en donde el subsecretario Pavés indicaba se estaba monitoreando con mayor intensidad por la crecida de un río, por el desborde del río Mapocho en sectores de la comuna del Monte, el sector Puerto Príncipe, en el campamento Pedro de Valdivia, y en Talagante, el sector La Manresa, lugar donde está instalado el campamento Rivera de Río. Escuchamos a continuación el testimonio de dos personas residentes del lugar.
5: Sí, perdí vehículos, dos vehículos, una moto, pero la casa la tengo en altura, la hice en fierro, así que no se perdió nada de lo que es casa, con palafito. Sí, está a 2 metros de altura y llegó como a 1 metro. Lo vi tan cerca, no tener donde vivir, las necesidades. Me asenté de esa forma y por lo menos he salvado mis cosas.
6: Yo tengo 5 años viviendo aquí en este campamento. Mire, esto pasó como a las 11 de la noche. Desde las 11 de la noche está desbordándose todo esto, pero recién en la mañana se acercaron aquí a ayudar a la gente. Primera vez que se desborda así. En 5 años, primera vez que yo veo que el río se desborda así en toda la calle.
2: Una situación que de todas maneras no es nueva para este sector de la comuna de Talagante. En emergencias anteriores también se han realizado evacuaciones en este lugar, en el campamento Rivera de Río. En esta oportunidad fueron al menos 9 las personas que debieron ser rescatadas desde sus viviendas, varias de ellas incluso a través del helicóptero institucional de Carabineros. El director regional de Senapred de la región metropolitana, Miguel Muñoz, se refirió a esta situación.
7: Hubo precipitaciones en la alta cordillera, por lo tanto, las quebradas se activan y que son afluentes, ¿no es cierto?, que llegan a los ríos, y ahí esto empieza a crecer. Ahora, ojo, el caudal del río está en su umbral verde, o sea, está en umbrales normales. ¿Ah? No es que tengamos una crecida que amerite un alertamiento especial, como sucedió con el río Molina en Lo Barnechea, que ya está en cauce normal también. Entonces, desde los cauces hay normalidad. Si aquí el tema es que se abrió un brazo, y otro que hay gente emplazada en un terreno que no tiene que estar emplazada. El río busca su curso, por lo tanto buscó por otro lado.
2: Bueno, ¿y qué es lo que sigue para las próximas horas? En estos momentos han dejado de caer precipitaciones, al menos en el centro de Santiago, pero no hay que confiarse, continúa el pronóstico de las lluvias para esta jornada. Se esperan chubascos débiles durante el resto del día, ya hacia la tarde y noche, probables tormentas eléctricas y para mañana la llegada de nuevas lluvias para el centro sur del país.
0: Gracias, Gloria Gutiérrez. Buenas tardes.
2: Buenas tardes.
0: Ya les contábamos que la

0: Previsión de lluvia permanece para la capital, aunque ahora estemos sequitos, solo con cielos parciales, pero para la tarde ya se anuncia no solo lluvia aquí en Santiago, sino también tormenta eléctrica. Y ese anuncio, esa previsión, es la que corre para toda la zona centro y centro sur del país, hasta Puerto Montt. En la mañana veíamos que en Castro también podían caer unas gotitas. Estoy abriendo la isla de Chiloé para ratificar si eso se mantiene o no. Sí, chubascos, lluvia en Castro, en Quillón, en Ancud. Desde la tarde o durante la tarde, también con tormenta eléctrica. La zona de Chaitén y Futaleufú, por el contrario, y en la zona interior de la región se mantienen solo con cielos parciales. Y hacia el norte, ¿qué es lo que podemos ver? En la región de Valparaíso se mantiene también algo de previsión de lluvias en la costa. Y al interior, San Felipe, los Andes no van a superar los 18 grados, se prevé también tormenta eléctrica. Lo mismo para Calera, Villa Alemana, Casablanca y la zona de La Ligua.
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0: Vamos hasta la región del Biobío. El presidente Kast se sumó al funeral del suboficial mayor Jaime Urrea, asesinado en Quillé con un operativo de violencia intrafamiliar. El general director de Carabineros, por su parte, desmintió una declaración de su antecesor sobre falta de armamento para los uniformados. Mariano Reyes, buenas tardes.
2: Hola Verónica, muy buenas tardes. Una de las caras más crudas de la crisis de seguridad es el asesinato a Carabineros. Y solo en la última semana, el gobierno del presidente Kast ha debido sumar a dos mártires de la institución. El último, el sargento segundo Jaime Urrea Burgos, quien recibió un disparo tras acudir a un procedimiento de violencia intrafamiliar en Quillego, región del Biobío. Y hoy fue su último adiós, el funeral del ahora suboficial mayor, tras el ascenso póstumo en la Catedral de Los Ángeles. Con globos verdes y blancos, varias personas llegaron a entregar sus condolencias, hablaron al micrófono de Cooperativa, escuchamos el testimonio de dos vecinas.
3: Carabinero que servía a la patria, encima ir a ayudar a una familia y terminar así de esa manera tan trágica, realmente algo que no tiene palabra. Uno igual tiene familiares que son carabineros, entonces igual a uno le duele y siente, más que nada por su madre, su señora, que deben estar sufriendo demasiado.
4: Sí, la verdad es que es muy lamentable lo que está pasando en estos momentos. Esto pasa, vuelve a pasar, y vemos que parece que la justicia hace oídos sordos a todo esto.
2: Bueno, esta muerte representa un golpe especialmente duro al gobierno, que ha planteado la seguridad como una bandera. De hecho, según el Núcleo de la Moneda, uno de los efectos de la mano dura que dicen haber instaurado es la exposición que están sufriendo varios funcionarios, y ahí el llamado es el respeto a la autoridad. De hecho, el presidente José Antonio Kast se hizo presente en la ceremonia fúnebre en Los Ángeles con un mensaje político que va en línea con eso, con el respeto a la autoridad. Pasemos a escucharlo.
5: Y hago un llamado a todos aquellos que han sembrado el odio hacia nuestras policías, a que hagan una reflexión. Si aman de verdad su patria. Si su respuesta después de esa reflexión es sí, les pido respeto para nuestras autoridades policiales. Así vamos a ir recuperando paso a paso nuestra nación. Podemos dictar leyes, podemos encarcelar a quienes cometen delitos, pero tenemos que recuperar el respeto entre los ciudadanos chilenos y hacia quienes nos cuidan.
2: Ya, en este contexto es que el ex general director de Carabineros, Ricardo Yáñez, planteó que la institución se encuentra en desventaja frente a la delincuencia y que ni siquiera se cuenta con pistolas para todos los uniformados, algo que fue desmentido por el actual líder de la institución, el general Marcelo Araya.
6: Yo quiero aclarar y desmentir también, porque estamos en un proceso importante de renovación, estamos intensificando las prácticas de tiro, estamos renovando nuestro material, entonces también hay que ser responsable respecto de los antecedentes. El general director que habla es quien tiene que dar esos antecedentes.
7: Mire, tenemos armamento, yo el detalle no se los puedo dar, pero tenemos armamento, tenemos fusiles, tenemos otro tipo de indumentaria, tenemos casco, ustedes ven que los carabineros están saliendo con casco balístico.
8: Entonces, por lo tanto, no es efectivo.
2: Bueno, y luego de participar del funeral en Los Ángeles, la comitiva del presidente Kast se mueve hasta Arauco para otra actividad, la inauguración de una escuela en Punta Lavapié, escuela que fue arrasada por los incendios forestales del año 2023.
0: Y ahí lo acompañas tú, Mariano.

0: Y es como parte de su equipo de prensa, de los medios de comunicación, por supuesto. Gracias, Mariano, buenas tardes.
1: Vale, que estén bien, buenas tardes.
0: Y vamos con información policial. Sabemos de otros dos detectives que fueron detenidos por su presunta vinculación con el caso Fotic. En la comuna de Santiago, Carabineros detuvo a integrantes de la jauría del Parque de los Reyes. Felipe Cofré, buenas tardes.
2: Hola, Vero, muy buenas tardes. Claro, partimos con eso porque Carabineros detuvo a 7 ciudadanos venezolanos acusados de integrar esta denominada jauría del Parque Los Reyes, una banda que estaba siendo investigada por una serie de robos violentos registrados entre mayo y agosto en este parque que atraviesa las comunas de Santiago y Quinta Normal. Según esta investigación, estos sujetos interceptaban a transeúntes al interior del parque, los golpeaban y amenazaban con armas blancas y de fuego para luego obligarlos a entregar las claves de sus teléfonos y así poder realizar transferencias bancarias a las cuentas de los mismos integrantes de esta banda. Son diligencias que realizó la sección de investigación policial de la zona metropolitana, acompañados del GOPE, que permitieron identificar a 13 integrantes de esta organización, entre ellos dos menores de 15 y 17 años. Eso es durante un operativo simultáneo en varios domicilios de las comunas de Santiago, San Miguel y también de la Florida, donde se concretó finalmente la detención de 7 de estas personas. Además, se incautó evidencia vinculada a estos delitos. El teniente coronel Arnaldo Carrasco de Carabineros se refirió al modo de operar de esta banda.
3: Eran abordadas por alrededor de 4 a 10 sujetos quienes las intimidaban con armas de fuego y armas blancas para poder sustraer la totalidad de sus especies y asimismo agredirla en caso que no realizaran la actividad que ellos les solicitaban, como lo es ingresar a sus teléfonos celulares para poder ingresar a las aplicaciones de los bancos y poder realizar transferencias bancarias a distintas personas que eran también parte de esta banda delictual.
2: El Ministerio Público también explicó que se elaboró para detener a estos sujetos una base de datos con los destinatarios de las transferencias que realizaban en compañía o en cautiverio, en retención de esas mismas víctimas. También se cruzaron estos datos con los controles de identidad que se hicieron en el mismo horario y lugar de la ocurrencia de estos delitos. También el fiscal Felipe Olivarí graficó con la violencia que actuaban estos delincuentes.
4: Nosotros pudimos acreditar, como le decía, 9 robos cometidos con este mismo modus operandi, 2 de ellos robos calificados, esto es que las víctimas por los golpes y las agresiones sufridas terminaron con lesiones graves, una de ellas con fractura de costilla y fractura de nariz, la otra con fractura de nariz y fractura de mandíbula, es decir, estamos hablando de personas sumamente violentas. Por ejemplo, otro de los relatos de las víctimas era que amenazaron con apuñalarle al perro que estaba paseando en ese momento, su mascota.
2: De estos detenidos, 5 adultos quedaron en prisión preventiva y 2 menores en internación provisoria a la espera de la detención de más integrantes de esta banda. Esto se suma a la detención de otros 2 funcionarios de la Policía de Investigaciones que también estarían vinculados a la red criminal liderada por el ex fiscal Vinko Fodic, que, como sabemos, estuvo involucrada en secuestros extorsivos a ciudadanos chinos integrantes de la banda criminal del clan Chen, donde simularon falsas detenciones y obligaron precisamente a sus familiares a depositar altas sumas de dinero por su liberación.
0: La información policial la conocemos siempre contigo, Felipe Cofré. Gracias, buenas tardes.
2: Buenas tardes.
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0: La Roja ya emprende el regreso a Chile después de haberle ganado a México anoche, claro que había perdido sus 2 primeros partidos en Norteamérica. La NFP ya tiene 2 candidatos para reemplazar a Milad, sabemos también de Copa Chile porque hoy hay partido. Ernesto Contreras, buenas tardes.
6: Hola, Vero, ¿cómo estás? Buenas tardes. Hay Copa Chile, juega la U contra Deportes Antofagasta a las 7:18:30. Estaremos nosotros al aire con el partido que se va a jugar en el Calvo y Bascuñán. El que gane acá tiene la primera ventaja, porque recién se abre esta llave de Copa Chile, a diferencia de la de Colo Colo, que no se cerró por temas climáticos, donde ayer le ganaba 1-0 a Puerto Montt con gol de Correa. Hay que jugar esos 45 restantes, pero Colo Colo ya ganaba 2-0 esa llave, o sea, uno cree que salvo una catástrofe, Colo Colo va a estar

0: en las semifinales, ahí lo espero Higgins. Ahí está listo, estaría listo ese camino con Colo Colo o con Puerto Montt si hace la hazaña el cuadro salmonero. Y por el otro lado, van todos muy atrasados. La U, que juega hoy día recién la ida a los cuartos de final a las 7 con Antofagasta, pero los que están más atrasados son los potenciales rivales de estos dos equipos. Estoy hablando de Coquimbo y Cobreloa, que juegan hoy recién su partido de vuelta de los octavos de final.
1: ¿Cómo?
0: O sea, recién hoy Coquimbo y Cobreloa pasarán a los cuartos de final, una ronda que Colo Colo ya la está terminando, que O'Higgins ya la terminó y que la U hoy también la va a comenzar recién. Así que está atrasado ese lado del cuadro porque además ellos están disputando el caso de Cobreloa la primera vez, tenía que jugar un partido con Wanderers un fin de semana y ahí se atrasó el calendario de ellos. Así que está ganando 2-1 Coquimbo en ese preliminar, hay que jugar la vuelta hoy en la cuarta región y el que avance en esa llave recién va a jugar los cuartos de final con Calera. Y de ahí va a salir el potencial rival de la U y Antofagasta. Así que
1: falta rato.
0: Hay para rato y hay que ver qué pasa con Colo Colo y esta Copa Chile, que además no es tan apetitosa en premios. Antes la Copa Chile te entregaba directamente un cupo a la Copa Libertadores. Así eras es. Chile 3 al tiro.
1: Y ahora hay que ir a pelearlo.
0: Hay que ir a pelear. Ganar la Copa Chile te garantiza por lo menos jugar Sudamericana como Chile 4. Es un mano a mano con un equipo local. Pero si quieres ir a la Libertadores, debes jugar un partido con el tercero de la liga local, que en este caso es la U, hoy. Así que recién ahí van a la Libertadores. El camino más corto era la Copa de la Liga, donde está O'Higgins y Coquimbo. Van a jugar la final el 16 de octubre, la otra semana, en el Claro Arena, 20-30. Y el que gane ese partido va a ser Chile 3 inmediatamente. Los de la Copa Chile dan una vuelta más.
1: La única forma,
0: ese es el contexto,
1: de que el ganador de la Copa Chile vaya de inmediato es que sea también Chile 3 en el torneo nacional.
0: Ahí correría, claro.
1: Porque ahí está listo. Aunque, es el mismo en los dos lados.
0: Claro. En el caso de O'Higgins, ejemplo, podría ser ganador de la Copa de la Liga y si gana la Copa Chile, O'Higgins tendría que ceder su cupo ahí. Pero iría directo como Chile 3. Yo entiendo que si, en este caso, a ver, si la U gana la Copa Chile, ajá, y es tercera en el torneo, prima en este caso ser campeón de Copa Chile. Jugar, sí, jugar la fase, claro, porque sería jugar
1: porque
0: con el mismo.
1: ¿Cómo?
0: Claro,
1: ¿cómo
0: ahí correría la lista, entiendo yo? Tendría que ser el cuarto, porque uno puede jugar consigo mismo, pero
1: se tiene que disputar.
0: Igual tiene que jugarlo.
1: Se tienen que disputar.
0: No consigo mismo, obviamente, pero sí con el cuarto. Ahí correría la lista, pero eso siempre y cuando sea campeón la U, que es el que más está más cerca hoy del tercer puesto. Pero hoy día juega los azules. Escuchemos en primer término a Fernando Gago, que habla de la ida con Antofagasta, 19 horas en el Calvo Bascuñán. La U también vuelve a jugar el lunes, finalmente en Rancagua, contra Ñublense. Va a ser ese partido por el torneo nacional, porque está BTS ocupando Ñuñoa.
2: Considero que todos los partidos y todas las clasificaciones son muy importantes, independientemente de cómo llega cada uno. Además de eso, hay que sumarle también que hay un cierto nivel desde el lado del rival también, de enfrentar de una categoría menor a una categoría mayor, que eso no implica absolutamente nada. Al contrario, yo creo y considero que los partidos de fútbol, independientemente de la división que juegue cada uno en su liga.
0: Ya, recordemos que está en el ascenso Antofagasta, está quinto, eso sí, y la U está tercera en el torneo. Recordemos que vuelve este fin de semana a la Liga de Primera y la U tendrá que ir a jugar el lunes 12, feriado, a las 5 de la tarde, se adelantó una hora, contra Ñublense en Rancagua, no en el Nacional.
1: Ya sabía,
0: y no
1: que
0: en el Santa Laura.
1: El lunes, lo habíamos mencionado en algún momento con Rodrigo Vergara, pero cada vez que se dice, algo se alegra en el corazón.
0: Sí, sí.
1: Feriado el lunes 12.
0: Siempre el lunes cae muy bien. Juega la U y ese mismo día hay un partidazo por la primera B. Va a jugar San Felipe con Rangers. Hoy separados por 4 puntos para descender. Va a ser seguramente la última posibilidad de Rangers de poder salvarse del descenso. Algo de la selección que ayer ganó, jugando mejor con ciertos puntos altos. Ahí yo voy a indicar a Vigorux. Obviamente a Ulloa, al lateral izquierdo de Colo Colo, que ayer jugó como stopper por ese sector y lo hizo muy bien, y lo de Maximiliano Gutiérrez, para mí el gran nombre de estos tres partidos, el jugador del Dinamo de Moscú, que termina opacando a Osorio, a Cepeda, a Marcelino, ni hablar, y termina siendo él el gran nombre que está emergiendo hoy en el fútbol chileno. Está en el Dinamo de Moscú, insisto, pero tiene una potencia, un remate, una facilidad de remate y una personalidad que llama la atención para su corta edad. Él viene haciendo el camino largo, fue independiente y ahora está en Rusia. Ojalá que pueda despegar de ahí, pero es el gran, creo yo, nombre de esto.

0: tres partidos. Escuchemos a Felipe Loyola, uno que se ha quedado. Él venía predestinado, creía uno, a ser, guardando todas las distancias, una suerte de reemplazo de Vidal en la selección, en el medio campo. Se ha ido quedando, está en el Pisa, en Italia, mal momento para él, no es titular ni en este equipo de Córdoba, pero él valora lo que hizo La Roja y él siente que hay materia prima para competir. No sé si el técnico lo considera, pero Loyola lo considera así.
1: La materia prima está, hay muy buenos jugadores en el fútbol chileno. Se ve los jóvenes que vinieron acá, como es Leandro Hernández, el partido que hace Diego Ulloa hoy espectacular, el pasado también que convirtió, la verdad, Iván Román, todo lo que se vienen incorporando, los tres invitados como es Jetsen, como es Zidane, como es Tomás, la verdad que todos tenemos una materia prima muy buena y hay que seguir trabajando, ese es el mensaje que siempre intento entregarle a ellos.
0: El gol de Maxi Gutiérrez es una gran jugada que él hace con Gonzalo Tapia. Buen partido de Tapia ayer, que está en la MLS.
2: Ese fue el primer gol.
0: El primer gol. Después vino el del Bicho Pizarro, que ahí se asocia con Darío Osorio para marcar el segundo. Y Gonzalo Tapia, que juega en la MLS, es el 9 que más juega con Córdoba. Creo que ayer tuvo su mejor partido por la selección. No tiene tanto gol, pero sí tiene movimientos bien interesantes que abren espacio. Ayer lo hace muy bien en el gol de Maxi Gutiérrez. Salen ciertos brotecitos verdes con estos jugadores. Uno por línea podría pensar, lo de Vigorux, en el fondo gana con Ulloa, la pareja central creo que está muy al debe, tanto Loyola como Román, Villagra como Román no fueron seguros. De hecho ayer Paulo Díaz, que es bien criticado, creo yo que sigue estando sobre ellos, por más que por la selección no juegue como en su momento lo hizo en River, es un tipo que tiene experiencia y que de los que jugaron es el más confiable. Por ahora, yo sigo pensando eso. Al medio, la aparición de Gutiérrez, obviamente, más tirado para el ataque, y Vicente Pizarro, que ayer al fin logra llegar al gol y marcar un poco lo que mostró en Rosario, también en el arranque de su campaña. Nombres para destacar, falta un poquito más de Loyola, creo que él se quedó un poco, tenía que haber sido un líder de esta selección, y Cepeda, el gran perdedor de esta triple fecha FIFA, creo yo, expulsado al primer partido. No está en el segundo,
2: jugar,
0: obviamente.
2: No jugar el primer tiempo.
0: Y ayer entró después, sobre el final, y le gana la pulseada a Maxi Gutiérrez, que lo hizo muy bien en los tres partidos. Ayer marcó un gol. Y por el otro lado, Darío Osorio sigue teniendo esa chispa y ese grado de calidad que uno dice, bueno, que esté en la cancha Osorio, porque en algún momento, con más personalidad, ojalá puede hacer cosas interesantes. Mostró cosas con Estados Unidos, sobre todo. Así que ahí.
2: ¿Y Suazo? ¿Dónde lo dejas? Porque él partió, Suazo partió como capitán.
0: El capitán Suazo.
2: El partido,
0: sí,
2: ¿no?
0: Ayer jugó en una
2: el
0: suerte.
2: Fue Loyola el capitán.
0: Sí, ayer jugó una suerte de lateral volante por la izquierda. Él es el lateral izquierdo de Chile. Pero veremos. El chico Diego Ulloa lo viene haciendo bien. No creo que sea él el encargado hoy de ser titular, pero va creciendo. Y Suazo, bueno, está en el Sevilla, también hay que respetar eso. Y salvo su expulsión del primer partido, creo que él ayer también respondió. Ese puesto está medio claro, creo yo, el de Gabriel Suazo. Falta establecer otras, quién va a ser el lateral derecho. Ahí tanto Francisco Salinas como Faúndez de O'Higgins no logran ser todavía confiables, si uno piensa en lo que tenía Chile antes. Y falta altura en la defensa, porque el que entregaba altura...
2: Estatura real, dices tú.
0: Altura, porque Estados Unidos no hizo 3 goles de cabeza. Ayer México, cierto, llegó mucho por arriba, y los centrales son bajos. Pues a Villagra, Román, Paulo Díaz, a pesar de que tiene buen rechazo, bajo. Los altos son los que vienen de tumbo en tumbo en las clasificatorias. Maripán, Kusevich, en su momento en Sorroco, pero creo que ya el tiempo de ellos pasó y ojalá que se puedan asentar estos dos centrales, quizás con Paulo Díaz como apoyo, pero ahí hay una debilidad en Chile, en el 9 y en el centro de la saga, creo yo. El 9 está apareciendo un poco, pero no alcanza para competir. Gonzalo Tapia todavía no alcanza.
2: Temprano nos decías además que el equipo con el que había jugado anoche México no era el de los titulares.
0: Sí, quemaron las naves con Estados Unidos, le fue muy mal. Ayer entraron con un equipo más alternativo. De hecho, Gilberto Mora, su gran figura, no estuvo. Tampoco Irving Lozano. En el segundo tiempo, muchos cambios de México. Vienen en un mal momento, no ganan todavía con Rafa Márquez. Así que es un equipo que Chile le tenía que ganar. Lo hizo, no se ganaba desde junio un partido. Siempre es bueno, se ha normalizado un poquito esto de perder. El propio técnico decía que da lo mismo perder, básicamente. Creo que nunca es bueno perder, menos para jugadores que... están construyendo un camino y que cada derrota es un palazo de confianza. Y los jugadores celebraban el gol en la banca como que era un partido por los puntos. Fue muy complicada la gira con lo de Marcelino, veremos qué pasará con él en el futuro si vuelve, y lo de Córdoba, que se espera que el 13 y 17 de noviembre sean sus dos últimos partidos ante Colombia. Primero de visita en Bogotá, entiendo, y luego va a cerrar en Santiago, sería ya lo último de Córdoba en la selección. Veremos en qué puesto queda. Las elecciones de la NFP van a ser cosa de dos, con Jorge Huawei, la oposición, digámoslo, junto con Juan Tagle, versus el oficialismo que es encabezado por Jorge Yungue, la mano derecha de Milad, para que no nos olvidemos, y quien tiene el apoyo grande de los clubes más importantes, de Colo-Colo y de la U. Por más que ellos no lo verbalizan, hay un apoyo implícito ahí, porque hay una pelea de poder con Juan Tagle, con la Católica, que viene desde hace un tiempo. Así que ellos van a elegir al nuevo técnico de la selección. Esperemos que no equivoquen a Hermosa, que está en el lado del oficialismo. Lo escuchamos la mañana, decía Bielsa, que es un nombre que es nombre natural, uno
2: sí,
0: cree.
2: Yo digo que sí, ya. No pensé que técnico... estar de acuerdo con Mosa, pero...
0: ¿Sí?
2: No lo sé, pero...
0: Pero en esta sí.
2: Vamos.
0: Veremos si él quiere, hay que ver quién llega. Él ya está en un técnico que ya está también en un retorno, o sea, él le fue mal en Uruguay, uno cree que él ya no va a tener otro gran proyecto, fue muy mediático su fracaso en el Mundial, pero acá fue feliz y lo hizo muy bien. Y hay jugadores a los cuales un buen técnico le puede sacar rendimiento, que es la pega del técnico, pues no quedarse con que el medio te entrega a los jugadores cocinaditos, porque así es.
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5: 19 grados. 19 grados en Santiago. 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Una, 35 minutos. Una, 35 minutos.
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7: Abrimos la página política en el diario de Cooperativa porque la expresidenta Bachelet dejó la puerta abierta a una eventual tercera candidatura presidencial. Christopher Espinosa, buenas tardes.
8: Hola, Verónica, muy buenas tardes. Sí, fue en una entrevista concedida al programa de la Región al Mundo del canal de televisión de la Universidad de Concepción, en que la expresidenta Michelle Bachelet, en diálogo con la abogada y académica Paulina Astroza, respondió, cierto, en clave, si había una segunda sin tercera, y ella dijo que, o que había una tercera sin segunda, haciendo alusión a, evidentemente, a un pie de cueca, pero con la intención de consultar si iba a haber o no una tercera postulación a la presidencia. Así respondió Michelle Bachelet.
9: Pero no puedo dejar de preguntarle si no hay segunda sin tercera.
10: Yo creo que sí. Yo creo que sí.
11: Mira, nosotros desde la Fundación Horizonte Ciudadano, el centro estudio que yo fundé, hemos estado todo este tiempo intentando acercar a todos los demócratas, llamémosle. No, bueno, demócratas más progresistas, digamos. Yo voy a intentar, otra cosa será si los partidos así lo quieren o no. Sea cual sea el caso, Paulina, yo voy a hacer todo lo posible y lo que esté en mis manos para buscar que haya unidad del progresismo.
8: Declaraciones que entrega la mandataria en una conversa que se grabó posterior a su determinación de bajar la candidatura a la Secretaría General de las Naciones Unidas. También tuvo palabras para este acuerdo del escudo de las Américas. Así lo ve la exmandataria.
11: Habla de, bueno, de una soberanía hemisférica y la soberanía nacional no aparece tan claramente establecida. Yo no sé, nosotros, yo comencé muchas veces con el presidente Piñera a solas, por teléfono, hice reuniones y le manifesté cosas que me parecían no estaban bien. O sea, uno hace eso, no los discursos, pero la verdad es que esta carta nos preocupa porque tenemos la convicción que detrás de eso, así como detrás de los cambios que vimos desde los principios días de enero en adelante, hay mucho más estructural, ¿no? Más geopolítico estructural que cosas, que puntos pequeñitos por aquí y por acá. Entonces, a veces uno siente que nadie dice nada, que no hay liderazgo suficiente en el mundo, digo, para aceptar cosas que no son aceptables.
8: Dijo la mandataria además sobre este punto, de que según su punto de vista el escudo de las Américas pone en riesgo la soberanía de Chile. Fue consultada además sobre la tramitación de su candidatura que a la Secretaría General de las Naciones Unidas. Ella dijo que a todo el mundo le llamaba la atención de que su país finalmente no la apoyara. Sin embargo, hoy día el debate se centra, Verónica, en que la expresidenta Michelle Bachelet deja la puerta abierta, o al menos la ventana, para una eventual tercera candidatura presidencial.
9: Cuando todavía faltan 3 años y medio para un cambio de gobierno, aunque ya se conoció a principios de esta semana la primera encuesta presidencial que...

0: esta empresa. Gonzalo Aguirre, buenas tardes.
1: ¿Qué tal? Buenas tardes. Claro, luego de que en la última jornada de Codelco detallaran nuevas inconsistencias en cifras de producción detectadas a partir de denuncias que forman parte del proceso de revisión de cifras de producción correspondientes a los años 2024 y 2025, el presidente de su directorio se refirió a dicha situación en la comisión investigadora sobre discrepancias en las cifras de producción durante 2025. En dicha instancia, Bernardo Fonten aseguró que su administración se ha impuesto enfrentar estos casos y cualquier nuevo hallazgo con determinación y transparencia, sin dilaciones, sin defensas corporativas, sin intentar proteger personas, áreas o decisiones por el solo hecho de pertenecer a Codelco. Lo escuchamos.
2: La decisión del directorio y de la administración de Codelco es investigar cualquier irregularidad, identificar los efectos que esto tenga, los responsables, aplicar las sanciones y recuperar las pérdidas patrimoniales que pueda haber eventualmente para el Estado en cualquier tipo de situación de esta naturaleza. Ese es nuestro compromiso, junto con fortalecer los controles para hacer cada vez más difícil que este tipo de hechos pueda ocurrir.
1: Dijo también el presidente del directorio que cualquier ejecutivo o directivo de Codelco que haya estado involucrado en irregularidades o en falsas producciones que afecten la integridad de la compañía, la integridad de los estados financieros de la producción y que afecten la caja fiscal, evidentemente va a ser sancionado como corresponde, incluido que tenga que irse si es que así fuera necesario. Esa posibilidad fue planteada por el diputado de RN, integrante de la instancia, Daniel Valenzuela. Lo escuchamos a él y el independiente PPD, Cristian Tapia, presidente de la instancia.
3: Le he pedido al presidente del directorio que 5 de los directores integrantes que participaron del gobierno anterior tienen que renunciar. Esto no es una novedad. Acá hay una máquina para defraudar Codelco. Y esto lo quiero decir fuerte y claro. Esto recién está comenzando.
4: Alguien preguntaba si podemos tener más sorpresa más adelante en otras ediciones. Yo creo que lo van a ver. Lo dijimos apenas subimos lo de Chuquicamata y Milito Ale, que aquí puede que hayan más eventos similares. Algo muy parecido y un modo operandi que lamentablemente los ex ejecutivos de Codelco avalaron.
1: Planteó además Bernardo Fonten, nuestra misión es devolver a Codelco a una posición de liderazgo indiscutido en su industria. Sobre si hechos como este afectan la reputación del país como mayor productor y exportador de cobre a nivel mundial, también la confianza en Chile, lo relativo a inversiones, esto dijo a Cooperativa la presidenta de la CPC, Susana Jiménez.
5: Yo me quedo con el vaso medio lleno y que son las calificaciones de riesgo que nos hicieron 2 de las 3 principales clasificadoras que están reconociendo que en Chile se está disciplinando las cuentas fiscales, que se está haciendo un esfuerzo por generar condiciones de mayor crecimiento económico. La situación obviamente de Codelco hay que clarificarla, hay que ver qué está pasando ahí, pero como país creo que estamos dando una muy buena imagen, tenemos una buena reputación de un país serio, con institucionalidad que funciona.
1: Y en paralelo, en lo que respecta a minería, 2 sindicatos de Minera Centinela, parte de Antofagasta Minerals y del grupo Luxich, comenzaron una huelga tras no llegar a acuerdo en el proceso de negociación colectiva iniciado el 1 de agosto pasado. Al respecto, la compañía declaró que respeta la decisión de los trabajadores correspondientes al 22% de la dotación propia de Centinela y mantiene su disposición a continuar las conversaciones con sus representantes para alcanzar un acuerdo que considere los intereses de ambas partes.
0: Gonzalo Aguirre con la información. Gracias. Buenas tardes.
1: Buenas tardes.
0: Y siguen las críticas a los recortes en el presupuesto 2027. Hablamos de salud, de una reducción cercana al 14% para la ley Ricarte Soto. Parlamentarios piden reponer los recursos para la cobertura de los tratamientos. Camila López, buenas tardes.
6: ¿Qué tal, Verónica? Buenas tardes. Más de 28 mil millones de pesos menos contempla el proyecto de presupuesto 2027 para la ley Ricarte Soto, una reducción cercana al 14% que encendió las alertas entre pacientes y parlamentarios. Los cuestionamientos apuntan a los posibles efectos en la continuidad de los tratamientos y en el ingreso de nuevos beneficiarios. Hay que recordar que la ley Ricarte Soto creó un sistema de protección financiera para diagnósticos y tratamientos de alto costo. Esto permite que personas que cumplen los criterios médicos accedan a medicamentos, dispositivos y otras prestaciones sin que su precio termine afectando el patrimonio de las familias. El beneficio se entrega independiente del sistema de salud del paciente y actualmente contempla 27 patologías, entre ellas distintos tipos de cáncer, enfermedades poco frecuentes y patologías que requieren tratamiento.

0: De alto costo. Frente al recorte, el diputado del Partido de la Gente, Fabián Ossandón, anunció que solicitarán al gobierno garantías por escrito para que ningún paciente pierda su cobertura, mientras que el diputado socialista Marcos Ilavaca cuestionó que el recorte contradice el compromiso del presidente José Antonio Kast de no disminuir los derechos sociales.
1: Estamos hablando de familias que dependen de esta cobertura para financiar enfermedades de alto costo. Vamos a pedir también el compromiso para que el año 2027 ningún paciente quede sin su cobertura. Y de igual manera, vamos a pedir que se nos garantice que los nuevos pacientes puedan ser atendidos.
2: Y día a día conocemos que aquella promesa del presidente Kast de no recortar derechos era una mera metáfora. Quieren destruir el Estado. Quieren seguir quitándole derecho a los chilenos y a las chilenas.
0: Desde el gobierno reconocen que la partida específica de la ley Ricardo Soto tendrá menos recursos. Sin embargo, la ministra de Salud, Mai Chomalí, asegura que eso no interrumpirá los tratamientos, aunque la limitación estará en la ampliación de la cobertura, porque con los recursos disponibles no se podrán sumar nuevas patologías.
3: En la práctica, y esto lo quiero decir muy claramente, para los pacientes que son beneficiarios de la ley Ricardo Soto no implica absolutamente nada. O sea, un paciente que hoy está recibiendo sus medicamentos a través de la ley Ricardo Soto seguirá recibiendo sus medicamentos a través de la ley Ricardo Soto. Un paciente que durante este año, ojalá no ocurra, debuta con una enfermedad cubierta por la ley Ricardo Soto y su caso cumple con los requisitos, se le va a entregar el medicamento. Lo que en este momento no podemos hacer es aumentar el número de patologías cubiertas por la ley, lo que no ha ocurrido ya hace varios años.
0: La ministra Chomalí plantea que el problema es estructural. El fondo dispone de recursos limitados mientras aumentan los beneficiarios y los pacientes permanecen más tiempo en tratamiento. Por eso anunció que el Ejecutivo impulsará cambios a la ley Ricardo Soto para hacerla financieramente sostenible en el tiempo.
4: Gracias, Camila. Buenas tardes.
0: Buenas tardes.
4: Y a propósito del presupuesto 2027, el rector de la Universidad Católica, que además es presidente de las universidades públicas no estatales, el G9, Juan Carlos de la Llera, pidió a la cuarta subcomisión mixta de presupuestos no aprobar en sus actuales términos la partida de educación superior del presupuesto 2027. En una declaración enviada al Congreso, advierte que la propuesta pone en riesgo principios básicos del sistema universitario y pide que los recursos destinados a las instituciones y a ciencia e investigación mantengan su valor real, es decir, que sean reajustados por inflación. De la Llera cuestiona la reducción de los aportes basales, especialmente del aporte fiscal directo, diciendo que esos recursos ya han perdido valor durante años, y advierte que la gratuidad hoy se encuentra insuficientemente financiada. Alerta también por una caída de 6,4% en el presupuesto del Ministerio de Ciencias y dice que el efecto combinado de los recortes en educación superior e investigación va a debilitar la formación y la producción científica. Seguimos en el Congreso, sabemos de la agenda de seguridad y de la nueva reforma que ingresó el gobierno al Congreso. Jorge Espinoza Cuellar, buenas tardes.
5: Sí, ¿qué tal, Verónica? Buenas tardes. Los 5 senadores mocionantes, Araya, Longton, Esquella, Flores y Bianchi, firmaron hace pocos minutos aquí en el Congreso la propuesta de reforma constitucional 2.0 en materia de seguridad, que en los hechos reemplaza el proyecto que ingresó el gobierno hace más de un mes y que no tuvo respaldo político. El nuevo texto declara al crimen organizado como contrario a los derechos humanos y le hace aplicable el Estatuto Constitucional del Terrorismo. Adicionalmente permite regímenes penitenciarios especiales y modifica el estado de excepción constitucional de emergencia sin crear uno nuevo. 2 de sus impulsores son los senadores Andrés Longton de RN y Pedro Araya del PPD, a quienes escuchamos.
6: asimilar el terrorismo al crimen organizado, establecer la segregación o segmentación para delincuentes de alta peligrosidad condenados por crimen organizado, terrorismo u otros delitos que va a determinar la ley, incomunicación, aislamiento. No creamos un estado de emergencia nuevo, reforzamos y potenciamos el estado de emergencia actual, estableciendo que todo tipo de amenaza actual

0: inminente respecto a algún problema de seguridad, orden público, habilita al presidente de la República para poder dictar un estado de emergencia.
1: Aquí no ha ganado ni el gobierno ni ha ganado la oposición. Lo que se ha logrado es aunar voluntades para enfrentar un problema que tiene Chile, como lo es el crimen organizado. Esperamos que una vez que se conozca este proyecto, especialmente los senadores de la centroizquierda, puedan leerlo con detención y votarlo a su favor.
2: Claro, hay algunos senadores, particularmente el senador Ricardo Celis, de su mismo partido, que señala que toda la acción que hizo el senador Araya lo hizo por cuenta propia, no representa necesariamente el pensamiento, la postura que tendrán los senadores de su colectividad. Y hace minutos nada más, pero en la Cámara Baja fue aprobada ampliamente con 111 votos a favor, 23 en contra y 5 abstenciones, la propuesta de la Comisión Mixta sobre el proyecto que establece el rango legal para las reglas del uso de la fuerza, que se tienen que regir por principios de legalidad, necesidad, responsabilidad y racionalidad. Durante la tramitación quedó excluido el principio de proporcionalidad, lo que ha generado el rechazo de una parte de la oposición, particularmente de diputados del Partido Comunista y del Frente Amplio. Escuchamos a este respecto al diputado Luis Pardo de RN y Lorena Fries del Frente Amplio.
3: Estas reglas del uso de la fuerza que hoy día aprobamos establecen un marco jurídico que da certeza tanto para que no haya abuso respecto del uso de la fuerza, como para que aquellos que tienen que ejercerla lo hagan con la tranquilidad de que si someten a las reglas que esta legislación establece, no van a ser tratados como delincuentes.
4: Linda a quien dispara contra un detenido que huye y no obedece la orden de detenerse sin exigir que represente peligro alguno. Nadie está diciendo que un funcionario deba quedar desprotegido. Pero lo que no puede pasar es que diseñemos una ley que ensancha la fuerza y estrecha la responsabilidad.
2: La diputada Lorena Pizarro, del Partido Comunista, hizo reserva de constitucionalidad sobre 3 elementos del informe de la Comisión Mixta para este proyecto. Recordemos que se trata de un mensaje presidencial ingresado al Congreso hace 3 años por el gobierno del presidente Gabriel Boric. El ministro de Seguridad, Martín Arrau, por tercer día consecutivo aquí en el Congreso, adelantó parte de lo que viene tras el término de la tramitación legislativa en el Congreso.
5: Nuestro deber no termina en aprobar estas reglas. El proyecto exige formación, capacitación y equipamiento adecuado para proteger la vida del personal y de terceros. Ese respaldo debe llegar al procedimiento y al entrenamiento. Una regla que el funcionario no conoce o para la cual no ha sido preparado no entrega toda la certeza que necesita.
2: Falta solo la votación del Senado, que se completará esta tarde, para que finalmente las reglas para el uso de la fuerza sean despachadas del Congreso. Se ha planteado como un requisito políticamente indispensable para avanzar después con el proyecto de resguardo a la infraestructura crítica y además dar la protección legal en caso de que eventualmente se disponga de las fuerzas armadas en el resguardo del orden público.
6: Jorge Espinoza Cuellar con la información. Gracias. Buenas tardes, Jorge.
2: Buenas tardes, Verónica.
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7: Vamos al Centro de Justicia, hay información de tribunales, información judicial, particularmente del caso que involucra a la exalcaldesa Katy Barriga. Estamos con Brian Gálvez a esta hora en contacto. Buenas tardes.
8: Buenas tardes, Vero, claro, porque se suspendió durante la jornada de hoy la audiencia de preparación del juicio oral contra la exalcaldesa de Maipú, Katy Barriga, luego de que el juez que encabezaba la audiencia acogiera una recusación amistosa planteada por la municipalidad de Maipú. La solicitud se fundamentó en la relación de amistad que tenía el magistrado con los abogados Bonasich y Barahona, quienes actualmente representan a Joaquín Lavín León, también investigado por el Ministerio Público en una arista que se origina en esta misma causa. A la salida del tribunal pudimos conversar con el abogado Renato González, el actual abogado de la Defensoría Penal Pública Metropolitana, quien acompañó a Katy Barriga, y además se refirieron sobre esta suspensión y reiteró la posición de la defensa junto a su defendida.
9: Hoy día la defensa es mi voz. Bueno, hace muchos años se sabe solo la parte de una historia que a propósito de la persona que ha gritado todo este rato, se conoce solo una parte de la historia, ¿ya? Y es el momento en que en tribunales, en mi defensa, tenga mi voz.
10: Y estamos convencidos que vamos a poder demostrar la inocencia de doña Katy Barriga. La petición hoy día de ampliación del plazo para la audiencia de preparación de juicio oral no fue solicitada por la defensoría, fue solicitada por los querellantes. Sí, de hecho sí lo sabíamos y el tribunal ya lo había manifestado, pero doña Katy Barriga no tiene amistad con el juez, pero bueno, el tribunal resolvió aquello, hay que respetarlo.
8: Es por esta medida y frente a los antecedentes es que se señala que se busca resguardar la transparencia e imparcialidad del procedimiento.

0: es que el juez acogió también la recusación amistosa y declaró su inhabilidad para continuar con la causa, mientras la audiencia se ha reprogramado para el próximo 19 de octubre. Ya es la cuarta oportunidad y ya esperan por fin este próximo 19 de octubre comenzar con este juicio oral.
1: Es Ryan Galvez con la información judicial. Gracias, buenas tardes.
0: Buenas tardes.
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1: Hasta 146 milímetros de agua acumula la región metropolitana y sigue
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1: En
3: le indica la hora.
4: 1:59 p.m.
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1: Las 14 horas con un minuto.
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5: ¿Qué tal, amigos? ¿Cómo están? Bienvenidos a Zona Deportiva. Día lluvioso en la ciudad de Temuco, pero al mal tiempo buena cara y con un buen consejo para usted a esta hora de la tarde también. 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Está Marco Castillo, los saludo de inmediato. Marquito, ¿cómo estás? Bienvenido a Zona Deportiva, muy buenas tardes.
6: ¿Cómo estás, Gerardo? Buenas tardes, saludarte a ti, a Cristian, un gusto saludarlo a todos.
5: Abrazo cordial, ya va a estar Cristian dentro de un ratito con nosotros, también para ir conociendo su opinión. Y Hugo Droguet, lamentablemente, hoy día no va a estar fuera, va a estar fuera, así que bueno, le enviamos un abrazo grande a Hugo. Cristian Zambrano está con nosotros. Cristian, ¿cómo estás? Bienvenido a Zona Deportiva. Muy buenas tardes.
7: ¿Cómo te va, Gerardo? La verdad que contento por la actuación de Chile. El triunfo hace no sé cuánto tiempo, ya había perdido la cuenta desde cuando no ganaba la selección chilena, pero mira, me parece interesante el triunfo, independiente de que México no estaba con su selección titular o con la cantidad de jugadores titulares que estuvo en el Mundial, que hicieron una buena Copa del Mundo. Ganar en Estados Unidos, había, la verdad que el 90% era mexicano de los que estaban en el estadio.
5: 60.000 personas, ¿eh?
7: Sí, anoche. Llegó mucho público, lo que pasa que ya el fútbol en Estados Unidos se hizo bastante popular, la gente está llegando en masa. Estados Unidos también es un país con una gran cantidad de inmigrantes de todas las nacionalidades, sobre todo los que están más cercanos, caribeños, venezolanos, mexicanos, etcétera. Y me quedo con la parte futbolística de Chile, con un equipo que tuvo personalidad y tuvo puntos altos. Vigorú, por ejemplo, el portero, que es una prenda de garantía. Lo habíamos dicho en el día de ayer, Maxi.

0: Gutiérrez para mí un jugadorazo, realmente un jugador que tiene otro ritmo para jugar al fútbol. No hay delanteros con esa potencia en el fútbol chileno, no existen. Jugador de 1.85 m, 1.86 m de estatura, con 21 años, que tiene muy buena pegada. Fíjate que mi hijo fue compañero de él en Huachipato y me contaba Juanpi que en Huachipato jugó una temporada, jugó de central el Maxi Gutiérrez, y era un jugador que destacaba absolutamente. Dice que físicamente era el mejor de los 40 jugadores que habían en la sub-18 y la sub-20, era el mejorcito. Y él tiene unos cambios de ritmo, tiene buena pegada. Ya pagaron 6 millones de dólares por él, el Dinamo de Moscú, pero para mí es un jugador que puede llegar a un grande de España. Yo le veo gran futuro. Creo que estamos en presencia de un jugador de una calidad inmensa. Y esto no es porque se me antoje, o sea, lo que pasa es que el jugador te marca diferencia. Ya las veces que he estado, las pocas veces que he estado en la selección, él te marca una sentada diferencia. Para mí, un crack. Ojalá que en el corto periodo pueda llegar al Betis, pueda llegar al Real, pueda llegar al Barcelona. Creo que tiene todo como para seguir una carrera importante en el fútbol. Ya está en Europa, ya está en el Dinamo de Moscú. Le pagaron por su pase 6 millones de dólares. Pero hablar de repente de una venta del Dinamo de Moscú a cualquier otro equipo, perfectamente se le puede dar. Si en España o en Francia pagar 20 millones de dólares o 25 millones de dólares y comprárselo a Dinamo de Moscú, puede eventualmente ocurrir, así que no habría inconveniente en eso. Bicho Pizarro, otro de los jugadores que hay que destacarlo también, una muy buena combinación con Osorio, que desde mi punto de vista hizo un partido más o menos discreto. No fue mucho lo que destacó, pero Osorio sabemos que es una caja sorpresa. Hoy día el jugador de mayor valía que juega en Inglaterra del fútbol chileno. Ulloa me parece mucho.
1: Diego Ulloa.
0: Sí, el Ulloa, partidazo, una fuerza que tiene, una seguridad, una solvencia en defensa. Creo que hay varias cosas interesantes y ojalá que se siga en este camino. Yo creo que acá debutaron hartos jugadores nuevos en este con la dirección técnica de este entrenador, que a muchos no le gusta, pero él está administrando lo que tiene. Y con lo que tiene va a tener que arreglársela, y creo que por lo menos ya este triunfo me parece tremendamente positivo. Lo dije el otro día, que me había gustado mucho Chile frente a Estados Unidos, independiente de lo que había sido la derrota. 3 goles le marcó Chile a Estados Unidos y el partido para mí fue mentiroso. No ameritaba que Estados Unidos te anotara 2 goles sobre el final. No lo supo sostener Chile, que en algún minuto le estuvo ganando a los Estados Unidos. Pero ya el triunfo ante México te da por lo menos esperanza de que tenemos buenos jugadores y que con un buen, no sé si un buen entrenador o que se lleva adelante un proceso serio, se puede hacer algo más adelante, Gerardo, porque hay muchos jugadores que obviamente van a ir adquiriendo la experiencia. Viene en noviembre, viene un partido con Colombia que va a ser súper interesante. Ya ahí vamos a medir fuerzas con
1: sudamericano.
0: Claro, con sudamericano. Así es que me pareció muy positivo el triunfo. Me quedo con esta victoria y felicitaciones para el cuerpo técnico y los jugadores, que no sé, creo que un año que no más o menos lo que recuerdo, que hace como un año que no ganábamos un partido con La Roja.
1: Acabo de ver, parece que le habíamos ganado. 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Marco, una victoria de madrugada de día 6 para día 7.
2: Sí, yo creo que destacar los buenos jugadores que hay, pero claramente hay que ver el proceso, hay que seguirles dando oportunidades. Vamos a ver qué técnico va a tomar la selección, porque hoy día claramente se viene manteniendo un listado regular de lo que hay, de lo que se pueda ver, pero va a depender todo de qué lista gane las elecciones, quién va a ser el técnico que se va a traer, porque no creo que continúe como oficial Córdoba, porque por lo menos acá, aunque sea injusto o no injusto, acá en el medio nacional no cuenta con el apoyo. Y vamos a ver, pero por lo menos, mira, los jugadores que destacaron son jugadores que ya...
1: ¿Cuáles te gustaron a ti, Marco? ¿Quiénes te gustaron?
2: Lo mismo que marcó en la delantera los tres, y lo que pasa es que a veces Osorio se nota más por cuando juega un poco más enganchado, pero ahora

0: jugó de punta. Entonces claramente pasa ahí, son otros, son los Loyola, son los bichos bizarros los que tienen que destacar más. Y lo que hablaba sobre este chico Gutiérrez, no pretendan que sea un Ben, que el Ben se mata corriendo detrás de los jugadores, o hace el otro que se mate jugando los jugadores. Este la espera, a veces parece trotoncito, que anda trotando, pero la pelota le llega a los pies y te hace una explosividad, un cambio de ritmo, y tiene una técnica para rematar que es increíble, que te la puede colocar en cualquier ángulo, abajo, tiene un borde interno, externo, le pega con lo que sea. Es un jugador que, aparte de ser goleador, tiene buen cabezazo, tiene buen tiro libre. Entonces, claramente, esos son jugadores calados. Yo creo que sí, donde hay que empezar a solventar es la defensa. Arquero, creo que con Vigurú y lo que venga atrás Cortés, lo que venga el Chico Bravo, Guachipato, el Villanueva, todos esos chicos jóvenes que vienen atrás, porque hay harto arquero joven que está saliendo, hay ahí, donde hay que empezar a hincar el diente es los centrales. El lateral derecho hay que empezar a decidir quién va a ser el titular y empezar a darle ya la oportunidad de jugar siempre. Y yo creo que la pelea, no sé si será pelea, pero a mí me das a escoger entre Suazo y Ulloa, yo todavía prefiero a muerte Ulloa, porque Suazo, vuelve a insistir, de medio campo para arriba sube bien al ataque, llega bien, explosivo, tiene buen centro, pero defendiendo lamentablemente es un desastre. Y creo que Ulloa en ese tipo de faceta es mucho mejor que Suazo, pero Suazo tiene cartel de jugar en Francia, de estar en España, entonces de capitán de su equipo, entonces, y capitán de la selección también en este momento, entonces pasa por ahí. Pero yo, si a mí me van a elegir, yo por los dos partidos que ha hecho y por lo que este chico yo lo vengo conociendo de cuando jugaba, me lo prestó Colo Colo a Barnechea, inclusive en algún momento se le pidió préstamo a Colo Colo para traerlo a San Luis, pero pues optaron por mandarlo a Unión Calera, pero es un muy buen jugador.
1: Mira, lo que me gustó a mí de Chile, que vi un orden dentro de la cancha, vi un equipo un poquito más cohesionado, tanto en labores defensivas como de mitad de cancha hacia arriba. Chile tuvo un par de ocasiones más, claramente Osorio no brilló como en otras jornadas, pero fíjate que el que hace el pase para el primer gol parte en la mitad de la cancha, Osorio, Tapia, el chico que marca el gol, ¿cómo se llama?
2: Bicho
0: Gutiérrez.
1: Gutiérrez,
0: el segundo lo hizo el bicho. Primero ya, fue Gutiérrez.
1: Pero la primera jugada de gol es Osorio, Tapia, el chico que marca el gol de Guachipato, ex Guachipato. Desde Osorio nace el pase. Gerardo, desde la mitad de la cancha. El segundo, el pase es de Osorio para Pizarro.
2: ¿Tú querías las declaraciones del Nico Córdoba?
1: A ver si las tienes por ahí.
2: El máquina te lo da. ¿Ah? Te lo encontró el máquina y aquí te tengo las declaraciones, vamos, del Nico Córdoba.
1: Vamos a ver.
3: En lo que estamos haciendo, pero en cuanto a la planificación de la gira, y hacer jugar determinada cantidad de partidos, jugadores, y un poco lo que he explicado desde el inicio, seguir incrementando el número de jugadores que puedan jugar en la selección, creo que eso es súper importante. Hoy día creo que hubieron rendimientos muy altos de jugadores que están haciendo sus primeras armas en la selección, y eso creo que es súper positivo para lo que es. Así que según del lado que lo miremos, puede ser una muy buena gira, puede ser una gira que a lo mejor no fue tan buena, según qué óptica lo podemos ver. Para nosotros seguimos creyendo en lo que estamos haciendo, en el proyecto de seguir dándole partido a algunos jugadores que necesitan este tipo de encuentros. Así que bien, seguimos.
2: La palabra de Nico Córdoba. Conoce a este chico Ulloa, que me parece está debutando en la selección chilena, no sé si este fue el primero o segundo partido.
1: ¿Es de Audax o no?
0: Es de Colo-Colo. Es de Colo-Colo, pero lo mantuvo mucho tiempo en préstamo. Primero lo mandó a Barnechea, y después cuando lo iban a traer a San Luis, lo tuvo en Unión Calera. Por ahora volvió a Colo-Colo.
2: Oye, pero tiene un rendimiento elevado el chico.
1: Musculatura.
2: Tiene una musculatura privilegiada, buena estatura. Y son estos jugadores que a veces...
0: Y lo puso de central, o sea, rato lo puso de central. Lo puso de central y jugó bien.
2: Jugó bien. No, ayer... ¿Juega de lateral su predilecto?
0: El lateral izquierdo, supuesto. Pero no le hace asco jugar de central.
2: No, me gustó muchísimo este jugador. ¿Era el debut o había jugado en la gira?
0: Había sido citado, pero no había jugado. Había sido citado en un partido antes, cuando citaron a varios jugadores, pero no lo puso.
2: Ya, lo otro en el banco. Me parece que Vigorú es prenda de garantía. Yo creo que hoy día dejó, imagínate, al ex portero de Colo-Colo no sumó minutos, porque Vigorú anduvo bien. Pese a la derrota frente a los Estados Unidos,
0: no tuvo una ocasión.

0: Colo Colo.
1: Y ayer tuvo dos o tres intervenciones, no sé si fueron dos, para ser bien exacto, que fueron bastante buenas. Y ahí tenemos un buen arquero también, entonces se va sumando gente, lo que dice Córdoba, claro, es cierto. O sea, acá se está ampliando el abanico, que ojo, lo han hecho todos los técnicos que llegan a la selección. Lo hizo Rueda en su minuto.
2: Con la diferencia que ahora no ha habido competencia, entonces por eso se da esta opción para...
1: Y la tranquilidad, claro, de puro, en el fondo ir probando jugadores, ver si a algunos jugadores les queda grande el chaleco, grande la camiseta o no. Y también...
2: Ponte tú al chico chileno sueco.
1: Chileno suizo.
2: Suizo, que lo hizo jugar el primer partido, después no apareció más.
1: Claro, pero va viendo.
0: Es que ya había venido él ya antes y la verdad que no como que no encajó.
2: No encajó, eso es.
0: El segundo Akira que ya viene este jugador y ya no, para mí que ya no encaja.
1: Muy bien, ahí está entonces lo de la selección, lo que viene para La Roja, va a jugar un partido de carácter amistoso con Colombia, que va a ser positivo también ver, ya por lo menos con una selección que ganó un partido, puedes tener la esperanza y decir, chuta, ojalá le hagamos un buen papel a Colombia, que no, la verdad hay que partir de cero en el sentido de que Temuco, ¿no? El cuadro de Chile está de los últimos a nivel sudamericano en la eliminatoria y esa
0: no es
1: la
0: de hoy día, Marco. La prensa mexicana hizo peor a la selección de ellos, ¿ah?
1: No te puedo creer.
0: Y ellos, lo has visto, ellos decían, mira, la peor selección de Chile en los últimos tiempos, que es una selección que ya no está última en la clasificatoria, que no fue al Mundial, una selección que se está reinventando sin tener un técnico, algo interino, no con su grande estrella hasta el momento, todos jóvenes. Y lo hicieron ver mal, me dijo, ya no puede ser más mala. Le dieron con todo a la selección mexicana, a la prensa mexicana.
2: Sí, no. Rafa Márquez, la verdad que lo encontré que andaba muy perdido. Manda 5 jugadores en una ronda de cambio, después manda 4 más. La verdad que yo creo que fue un poco para sacarse el pillo nomás, decir que estaba probando jugadores, porque lleva 4 partidos al mando de la selección, 2 derrotas.
0: Los gringos los golearon.
2: 3 derrotas y 1 empate. Ese es el resultado de... del cambio técnico en México, y la verdad que yo dije ayer que la selección mexicana no iba a ser la misma que había estado en el Mundial. Tenía 4 o 6 jugadores que lo habían dejado libre ya después de la citación, y un par de lesionados y otros no convocados, así que bueno, es también prueba para la gente de México, pero queda muy mal parado en esta pasada el Rafa Márquez.
0: ¿Y les pareció las palabras de Borghi, muchacho, para el próximo técnico de la selección? ¿Quién le gustaría?
2: No escuché a quién le gusta al bicho.
0: Le puso todos los vales a Bielsa.
2: A ver, Bielsa. Mira, yo creo que Bielsa...
0: Porque dice que hay que rearmar una nueva generación de jugadores y no había nadie más idóneo que el loco.
2: Es que, mira, si yo creo que hay entrenadores que rinden y puede rendir nuevamente Bielsa acá en Chile. O sea, él conoce la idiosincrasia del futbolista, del chileno. Él no habla mucho, pero
1: Para mí, Bielsa lo catalogo en la categoría de maestro. Es un tipo que puede hacer clase, te puede dar cátedra de lo que es el fútbol, de cómo jugar al fútbol. Y con gente joven, yo creo que con mayor razón puede hacer un gran trabajo. El tema es dirigencial acá, Gerardo, si realmente y yo creo que ya Bielsa no es un tema económico. Bielsa ya aseguró su futuro hace largos años.
2: Si él quisiera, podría venir.
1: Claro, pero hay que irle a ofrecer seriedad, porque el tipo, eso es lo que a él le gusta.
2: Están esperando un cambio de presidente en la NFP, claro, o sea, acuérdate que hay elecciones.
1: Si hay doblez a nivel dirigencial, no, ni siquiera va a venir a Chile.
2: Ni siquiera va a recibir la llamada. No,
0: ayer fueron presentadas las listas, muchachos, ¿eh? Llegará al miedo.
1: Marco, ¿y esas listas, quién la integra? ¿O quién aparece como presidente? Porque leí varias veces que ahora los hinchas ya en la desesperada quieren colocar poco menos que a Marcelo Sala, a
0: Santano. No, está en una Huawei en una, y el otro está el Junta de, que es de Ñublense, no me acuerdo de qué equipo, pero te deja buscarla, de que estaba...
2: Mira, mientras tú la buscas, Marco, vamos con declaraciones del Rafa Márquez, que es lo último que nos queda de la selección, y ya tú me preparas los nombres que están.
0: Aquí está Jorge Yungue.
2: ¿Ya?
0: Para presidente. Sofía Galdame, Deportes Copiapó. La hija del dueño Copiapó. José Luis Navarrete, Universidad de Chile. Andrés Sánchez, Santiago Wander. Aquí hay una cosa que no se entiende. Iván Cisterna, San Luis. Él no es dirigente de San Luis. Andrés Alvarado de Santa Cruz y Freddy Palma de Curicó.
2: Oye, ¿y más candidato que para la presidencia de Chile ahora?
1: Sí, pero mira acá lo que dice La Tercera. Yungue versus Huay. la batalla que
0: Guaui,
1: viene
0: por
1: la Guaui. Es que yo soy español, yo la leo así como se, tal como se escribe.
2: Guay.
1: Ya. La batalla que viene por la NFP, ¿quiénes son los dos candidatos y cómo se compone su círculo de hierro? Dos listas bregarán por controlar la asociación en los comicios del 19 de noviembre. Jorge Guaui, presidente palestino, y Jorge Yunge, actual secretario general de la corporación que dirige el fútbol profesional, encabezan las nóminas. Yunge me parece que es de Talca. El 19 de noviembre será la fecha decisiva para el fútbol.
0: Esa es la continuidad.
1: ¿Cómo?
0: Esa es como la lista de continuidad.
2: ¿Cuál? ¿La de Yunge?
0: La de Yunge.
2: Ya, perfecto.
0: Si la otra va, claro, en la otra también puede ser, porque me queda, te va Guaui y el para vicepresidente va Juan Tagle.
1: Claro, cada uno está respaldado por potentes acompañantes que representan a todo el espectro del fútbol chileno. Los listados también incluyen la presencia femenina que exige la cuota de género. Cada candidato, por cierto, tiene un perfil definido y encarna una visión de cómo conducir la actividad en los próximos 12 meses. Jorge Guaui es ingeniero civil industrial de la Universidad de Chile y MBA de la Pontificia Universidad Católica. En su camino profesional ha sido ejecutivo y director de empresas. En ese contexto, su actuación más relevante es la que lo llevó a ser vicepresidente ejecutivo del Laboratorio Chile. Luego vendió su participación. Su vinculación con Palestino es histórica. En 1983 integró por primera vez el directorio del Club Árabe. Ya. Su aspiración por conducir el fútbol nacional, el 2018 levantó por primera vez una postulación. Fue vencido por Sebastián Moreno. Su lista la completan Juan Tagle como vicepresidente, este Juan Tagle de Católica.
0: De Católica. El de Católica,
1: sí. Jorge Contador como secretario general, Diego Livingston como tesorero, Karina Mazú
0: de Recoleta,
1: Ignacio Mejech y Eduardo Ramírez como directores. Por su parte, Jorge Yunge, estamos hablando para la gente que recién
2: de
1: se
2: la
1: integra,
2: continuidad.
1: De los candidatos a ser presidente del fútbol chileno, que es una situación muy importante porque al final ellos son los que van tomando las decisiones del fútbol.
2: Del futuro claro, del fútbol chileno.
1: Jorge Yunge es un empresario vinculado al rubro de la construcción. De hecho, uno de los últimos conflictos tuvo que ver con su relación con la constructora Independencia, que apostaba a convertirse en el main sponsor de la naciente Copa de la Liga. Hincha de Rangers, formó parte del directorio de la institución rojinegra en sus dos cargos más importantes. Fue presidente y vicepresidente. Desde el 2020 forma parte del directorio de la NFP, en el que llegó a transformarse a la principal influencia de Pablo Milad, el presidente de la organización. En su rol gestionó la llegada de Ricardo Gareca a La Roja, además de conducir las negociaciones con TNT Sport para zanjar las deudas con la estación televisiva, además el intermediario en la relación con los clubes y la comisión de árbitros. El talquino Yunge mantuvo una estrecha relación con los organismos internacionales en su condición de secretario general de la federación. Ahí está más o menos el perfil. ¿Cómo lo ve esta pelea? Juan Tagle está entonces apoyando a Guaui.
2: En el listado contrario, claro, a
1: Juan Tagle, que obviamente siempre los dirigentes de Católica tienen gran prestigio en el fútbol chileno. ¿Cómo ves esta
0: el
1: pelea?
0: El tema que aquí el nombre, ¿sabes? No es necesariamente que vaya el apoyo al club.
1: Ya,
0: para que lo tengan claro, porque es un tema que se ha conversado. Porque ahí aparece Iván Cisterna, que Iván Cisterna fue presidente de San Luis cuando estaban los argentinos, eran dueños de San Luis. Y él este año cuenta con una credencial como director de Unión La Calera. ¿Me entiende? Entonces, si está metido ahí Unión La Calera, estarían los votos de Calera, Auda y O'Higgins, que serían 6. Porque son de primera división. Y si tú te has puesto en esa lista, son casi puros de primera B, que dan un voto. Entonces estoy viendo lo otro. Y Navarrete, si la U está céfalo, ¿quién es Navarrete?
1: Oye, fíjate que acá lo que dice La Tercera es que para ir obteniendo los votos, hay algunos candidatos que tienen asesores por fuera. No quiere decir que sean presidente o que participen en los clubes. Y por ejemplo, dice acá que la candidatura de Yunque, la tarea tiene como asesor a Mauricio Echeverry, actual asesor del directorio de Azul Azul y mano derecha de Sergio Jadue, en su paso por la NFP, un rótulo que no lo desconoce ni le incomoda. Entonces Mauricio Echeverry, que estaría apoyando y estaría asesorando la candidatura de Yunque, expresidente de La Serena. En la gestión del Calerano estaba a cargo de diversas

0: acciones logísticas y de relacionarse con los clubes. Precisamente el último aspecto será clave en las próximas elecciones. Y dice que Huawei también
1: el
0: hay.
1: Huawei, entonces. Huawei.
0: Pablo Ramírez, gerente general de Coquimbo Unido. Coquimbo Unido tiene un rol clave en la estructura institucional del Club Pirata, en el que aborda desde la política de fichaje hasta el desarrollo de la infraestructura institucional. Y él estaría apoyando a Huawei. En su ingreso al fútbol fue cercano al agente Sergio Morales, quien hasta hace un tiempo detentaba la participación mayoritaria de Coquimbo Unido. De esta manera, entre los dos candidatos, Gerardo, y con las influencias que están ejerciendo los asesores externos y los propios dirigentes de distintos clubes, ya asoman con sus directorios en esta propuesta, y queda muy poco para que se defina un presidente. Con ese presidente,
2: yo creo que no va a haber continuidad, muchacho.
0: Ya.
1: Ese es tu palpito.
0: O sea, ¿quién saldría para que la gente sepa?
2: De acuerdo. Mi palpito para mí que el presidente va a ser Huawei.
0: Huawei. ¿Sí? ¿Él es de la comunidad árabe?
2: Sí, pues de palestino.
0: Claro, árabe, correcto. Sí. Cuadro paisano. ¿Qué ocurre? Que esto tiene directa y estrecha relación con la selección chilena, porque no hay un contrato firmado con el Nico Córdoba
1: que se iba a dirigir en noviembre.
2: Es sí, que hay que separar la federación. Hay que separar la federación también, muchachos.
0: Sí,
2: porque hay ese es el despelote más grande que hay.
0: La AFP y la Federación de Fútbol de Chile, que han estado siempre juntas, y eso se tiene que separar sí o sí. Ahora, una vez que se conozca el nuevo presidente del fútbol chileno, él va a tener que fijar una directriz respecto de la política de la selección chilena de fútbol. Si van a tener, van a seguir con Nico Córdoba por un tema de ahorro de dinero, van a traer a Bielsa, van a traer a Álvarez, que está en Liga Deportiva de Quito, van a traer un técnico argentino con Pergamino.
1: Hasta San Paolo,
0: el que estuvo en Colo Colo.
2: ¿Y que sabe cuál es el problema ahora, Cristian?
0: Quintero, van a traer a Quintero. O sea, el nuevo presidente del fútbol chileno va a tener que determinar eso, que al final para la selección chilena es clave el tema del entrenador, porque un buen entrenador te puede llevar a una Copa del Mundo, y hoy día ir a una Copa del Mundo, ya sabes cuántos millones de dólares te reporta. O sea, quedar fuera de una Copa del Mundo y quedar adentro de una Copa del Mundo son cosas diametralmente.
1: Quedar adentro es quedar salvadito para la federación. No,
0: y para los jugadores también.
2: Y el problema, muchachos, es el siguiente, que el problema que acá se está definiendo es presidente de la NFP. Y el gran poderío está en el presidente de la federación. Porque todo lo que tiene que ver con selección chilena no va, es por la NFP, es por la federación. Los dineros que llegan de la FIFA, que llegan por lo cuando tú a los clubes amateur, cuando tú tienes un jugador que de tu fila salió y te llegan dinero cuando se va a jugar Europa, porque le llegan hasta los equipos amateur, todo eso pasa por la federación. Por eso que nunca han querido separar la NFP de federación, porque, a ver, la NFP es el que dirige los clubes, pero el que manda y el que al final de cuentas es que está asociado a la FIFA es la federación, no la ANFP.
1: Perfecto, ahí nos queda bastante, pero bastante claro. Nos vamos a ir a la pausa en Zona Deportiva, ya a la vuelta vamos a hablar de Club de Deportes Temuco, aforo para el día sábado, vendrá con cambio en la formación de Temuco para el día sábado, campaña de Santa Cruz y otras cositas más a la vuelta de la pausa acá en Zona Deportiva, junto a Casem Express, líder en transporte de carga en Temuco y la novena región, con salidas diarias a Santiago, Zona 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Pausa y ya volvemos.
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2: Muy bien, estamos de retorno para el segundo bloque en Zona Deportiva, por supuesto, siempre con la compañía de Agrícola Lover, que lo espera ahí en Carlos Sangüesa 020, Cajón, con todo para el 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Está ya Rodrigo también con nosotros. Rodrigo, ¿cómo estás? Muy buenas tardes.
3: Sí, muy buenas tardes, colegas. Efectivamente, ya estamos aquí para entregar las informaciones para todos ustedes el día de hoy. Vamos a comenzar con Imperial Unido, Gerardo.
2: Sí, que está, digamos, con la posibilidad latente de salir de la zona de...

0: va a ser en los partidos al mismo horario.
1: ¿Malleco con?
0: Malleco va a jugar frente a Naval de Talcahuano, también el día sábado, 16 horas con 30 minutos. De ambos partidos vamos a estar informando minuto a minuto en la transmisión del partido Deportes Temuco-Santa Cruz.
1: Ya, y hoy día hay un partido pendiente que tiene mucha importancia para Malleco, porque juegan dos que vienen atrás de él, de Malleco, que son el segundo y el tercero, Lautaro de Win y Quinteros.
0: Y Quintero Unido, sí, Lautaro de Win y Quintero Unido van a jugar el día de hoy. Un empate le conviene a Malleco, ¿eh? Un empate le conviene a Malleco, porque así el equipo de Lautaro Wild quedaría tres puntos nomás solamente de los rojos de Nuevo Albuta, pero bueno, hay que esperar lo que ocurra el día de hoy. Son muy buenos equipos y ambos equipos tienen muy buenos jugadores que perfectamente podrían estar jugando en primera B, incluso me aventuro en primera división.
1: Perfecto, vamos a ir con información de Club de Deportes Temuco junto a Parabrisas Cristian Bizama, por supuesto que lo espera ahí en Caupolicán 105, al lado del Colegio Bautista, antes de llegar a 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Marco, ¿cómo es el partido el día sábado entre Temuco y Santa Cruz?
2: A ver, yo pensé en su momento que, por lo que he visto y por lo que he visto durante el torneo, que Santa Cruz podía ser un mayor rival para Deportes Temuco, porque es un equipo complicado de visita. Pero estuve conversando con un amigo por ahí que dice que no está muy bien las cosas en Santa Cruz.
1: ¿El equipo de Dalcio?
2: No, dice que mirando hasta Dalcio, lo llega a mirar, dirigir y hasta te da sueño. Me dicen que el hombre como que ya se dio cuenta que con este equipo no le sacaba más rendimiento y está finalizando su contrato nomás. Y por ahí me han dicho jugadores inclusive sobrepeso. No, la verdad me dicen, este equipo si no están viendo qué puede pasar para salvarse, o si es que van a castigar a otro club, pero futbolísticamente me contaba un colega allá de la ciudad que no les juega ni un vale.
1: Mira, tengo los últimos partidos de Santa Cruz. Iquique 0, Santa Cruz 1. Pero no engañarse, muchachos, porque Iquique terminó con 9 jugadores ese día y lo gana, digamos, en el minuto 80. O sea, igual le costó para ganarlo con 2 jugadores menos Iquique. Después empató 0-0 con Recoleta, que es un cuadro difícil. Recoleta tuvo las mejores ocasiones de gol. La verdad que se farrió la victoria Recoleta. Y lo terminó empatando. Después jugó por Copa Chile, O'Higgins 2, Santa Cruz 1, y después Santa Cruz 1, O'Higgins 3. La verdad que yo vi los dos partidos y las dos veces que puso el pie en el acelerador, O'Higgins pasó arriba al tiro en el marcador. O sea, usted sabe que los técnicos muchas veces van midiendo, hacen cambios cuando lo necesitan. Y después el último partido local, Santa Cruz 1, San Marcos de Arica 2. Entiendo que lo perdía 2-0, Marco, y ya el descuento llegó sobre el final, ¿no?
2: Sí, fue un partido, te diré que no sé si habrá sido mucho triunfo para San Marcos, porque tampoco hizo un buen partido. Creo que fue más efectivo, nomás con marcando los dos goles, pero un partido parejo, con bastante situación en ambas porterías. Yo creo que lo perdieron más por la pericia de un poco mayor en el nivel de los jugadores de San Marcos de Arica.
1: Ya, y esa victoria a San Marcos le significó ubicarse en el séptimo lugar de la tabla de posiciones con 39, desplazando a Copiapó, que se quedó en el octavo lugar con 37. ¿Cuánto tiene Temuco? 32. Está a 5 de Copiapó y a 6 de San Marcos de Arica. San Marcos de Arica tiene que venir a jugar a la ciudad de Temuco. Ahora, en relación a lo que vimos el día sábado, frente a Cobreloa, ¿harías retoque, Marco, en el equipo, digamos, como pensando que ya son los últimos cartuchos que debes quemar y las últimas posibilidades que tienes, y tienes que jugar de otra manera, jugarlo como una verdadera final, como lo dijo Cristian? O sea, dientes apretados, con todo lo que pueda poner Temuco, digamos, para ganar el partido, porque sabemos que Santa Cruz igual no te va a hacer la tarea fácil. O sea, conocemos a Dalcho, lo tuvimos acá como entrenador, y sabemos que él defiende con todo su empate 0-0.
2: Es que yo miro la formación que presentó en principio Temuco y variantes, ¿qué variantes? Vamos a insistir en lo mismo, que Rocha, y si el técnico le gusta Sánchez, nosotros pudimos estar peleando todo un mes, pero al director técnico le gusta Sánchez, para él es mejor Sánchez, y de ahí no vamos a variar.

0: No sé si a lo mejor en vez de Reinero, porque no se vio bien, podría ser Valdivia o alguien más punzante, pero en el medio campo viene jugando lo mismo. Él siempre pone dos de corte en vez de colocar uno mixto. Yo en esta oportunidad, yo pondría a Ortega en la defensa y sacaría para el medio campo en desmedro, porque ya los minutos los tiene sumado el cuadro de Temuco. De Contreras pondría ahí a Troncoso en el medio campo, porque tiene más llegada, tiene más remate de media distancia. Y adelante Buenanote y arriba un tridente, claramente. El problema es que si sacas arriba para poner a Rochi y poner a Sánchez, porque te va a poner a Sánchez, lamentablemente tendrías que sacar a Rivera o sacar a uno por el sector derecho que venía haciendo Reinero, que para mí podría ser nuestra oportunidad al día. Pero la verdad de las cosas, uno puede hacer miles de equipos, pero el técnico al final es que toma las decisiones.
1: Sí, uno ve que a lo mejor a Temuco le faltó, le voy a consultar a Cristian, le faltó, digamos, generar
0: un último minuto.
1: Generar un poco más.
2: No, que Valdivia puede jugar más en medio campo, en vez de Contreras.
1: Sí, es que ahí se.
0: Pero
1: ahí
0: es que Valdivia es más ofensivo que Contreras, yo creo que ahí tenés que colocar un mixto igual, porque a veces también se te va Núñez arriba y no podés dejar el medio campo descubierto, por muy mucho que sea un equipo que viene pasando malos momentos, nunca puede ser suicida tampoco.
1: Cristian, ¿cómo es este panorama de armar un poco el equipo del fin de semana? Desde nuestro punto de vista, obviamente, que el técnico es el último que tiene la palabra, pero ¿harías retoque, harías modificaciones?
3: Mira, hay varias cosas. Yo considero, o sea, a lo mejor estoy equivocado, pero que el partido es muy difícil. Porque todos sabemos que Dalcio Ibañoli, para mí, un buen técnico que sabe ordenar muy bien su equipo, puede ser defensivo, colocar el búho atrás, lo que sea, pero es legítimo. Si él quiere colocar 10 jugadores de medio campo hacia atrás, lo va a hacer. ¿Y qué es lo que va a intentar? Achicar espacio. Que Temuco no tenga los espacios. Y para eso tienes que jugar con jugadores habilidosos. Para poder romper cercos defensivos, tienes que jugar con los jugadores más habilidosos que tú tengas. Me parece que hay que citar a Sebastián Molina. El otro día hubo un vacío ahí cuando saca a Reinero y Molina no estaba.
1: Claro, Molina, es correcto lo que tú dices.
3: Seba Molina tiene que ser citado y el que tiene que entrar de titular es Valdivia. Un jugador, uno de los grandes precios que pagó Temuco en la temporada fue Valdivia.
1: A ver, Camilo, Brian Valdivia, Buenanote.
3: Valdivia puede hacer mixto. Ha jugado.
1: Detrás de Buenanote y al lado
3: Arturo
1: Buenanote.
3: Arturo Sangüesa lo hizo jugar un día como de marca. No estaba jugando de medio campo hacia arriba. Lo tenía retrasado.
1: Incluso iba a buscar balones atrás, sí, que lo dijimos
3: sí, en el rato, y él no tiene problema en meter la pata. Es un jugador que no tiene ningún inconveniente en eso.
1: De hecho, a mí me hizo falta el domingo.
3: Podría ser Valdivia de titular porque él tiene genialidad. Tiene buen pie y da buenos pases y además le
1: remata
3: al arco.
0: Pero cuando los equipos se te meten atrás, ¿qué tienes que buscar? Gente que remate media distancia. ¿Y quién es el mejor rematador de media distancia que tienen?
1: Temuco, Camilo Núñez, uno
0: Valdivia,
1: de
0: esos, ¿no? Troncoso.
3: Troncoso, sí, claro, también sí. Troncoso porque Troncoso puede ingresar como lateral izquierdo.
1: Pero Marco también decía que podía liberarlo el técnico ahora, de la función de lateral y sí, subirlo al medio campo.
3: Sí, ahora no confiarse que este equipo no tiene nada porque tiene el goleador del campeonato que es Diego Arias, un jugador que está picado con Temuco porque acá no llegó
0: a acuerdo. Con Pinto Real.
3: El jugador emigró, hoy día es goleador del campeonato.
1: Dicen y estuvo como 10 fechas afuera. ¿Eh?
3: Dicen que se va a O'Higgins de Rancagua o a Colo Colo, no sé a dónde, pero ya el jugador obviamente que está en un nivel importante de su carrera, maduró, para algunos maduran antes, otros después, pero es un delantero muy potente, goleador, y si se crea una situación o dos, perfectamente puede dar con el arco. Entonces yo, para mí el partido es muy complicado y difícil, Gerardo. Sobre todo porque no sé si realmente Emiliano Astorga va a intentar arriesgar un poquito más o va a jugar como viene jugando los últimos dos partidos, esperando al rival.
1: No, cediéndoles. Me parece que va a arriesgar más.
3: No creo, porque él le gusta jugar así. Y, o sea, o es una táctica que él utiliza los primeros tiempos para después en el segundo arrasar. No creo que varíe mucho si Emiliano Astorga tiene
0: Comparto.
3: Un solo discurso. Le gusta un sistema de juego, de fútbol, que algunos no lo compartimos, pero hay que respetarlo. Y no sé si va a variar mucho, pero para mí Valdivia debería ser titular y darle la posibilidad al chico Molina, que le hizo un gol hace poco tiempo, le hizo un golazo a Huachipato por Copa Chile. Y estás carente de gol, te falta gol. Bueno, que ocupe a Molina, que Molina es un buen jugador, es rápido. Y a veces esos jugadores que están afuera están picados y necesitan una oportunidad, por último, que le dé media hora.
1: Así es, bueno, van a
3: mi opinión.
1: Sí, yo creo que van a venir modificaciones, ¿eh? Yo creo que el equipo tiene que encarar de otra manera el partido.

0: Sabiendo, digamos, las dificultades que le va a poner Santa Cruz, que a lo mejor no va a llegar tanto al arco de Temuco, pero hay que tener mucho cuidado con Diego Arias porque tienen uno o dos y también te pueden matricular. Ahora, el estado de la cancha probablemente siga lloviendo toda esta semana porque ha estado ahora a ratos intermitentes, llueve, sale un poco el sol, después se nubla y vuelve a llover. Cancha muy parecida pero a la del fin de semana.
1: Cortito para complementar, ¿cómo llega Santa Cruz a este partido? Santa Cruz llega solamente superando a Rangers, que tiene 18, y en el mismo puntaje que San Felipe con 22. Decimocuarto lugar en la tabla de colocaciones llega al cuadro de Santa Cruz, que está bien exigido en el fondo. Y Temuco está en la posición número 11 con 32 puntos. Tiene 10 puntos más que el cuadro de Santa Cruz, pero ya hemos visto en innumerables ocasiones lo que ha ocurrido en este campeonato, que el último le puede ganar al primero. Así es que tenga 10 puntos más Temuco no te da seguridad ni certeza absolutamente de nada.
0: No, hay que jugar el partido claramente. Aforo, muchachos, para el día sábado, 7.000 espectadores ha puesto la dirigencia del Club de Deportes Temuco, pensando que todavía, digamos, se puede hacer algo. Así que, bueno, la gente, no hay que decirle que acompañe a Deportes Temuco si la gente va al estadio a apoyar al Club de Deportes Temuco. Lo otro, mañana va a haber atención a la prensa post práctica en M11, ya preparando entonces lo que va a ser esta previa del partido. Nos quedan 5 minutitos, Rodrigo. ¿Cuándo vuelve la primera división? Me están preguntando acá.
2: Sí, vuelve la primera división este fin de semana, donde ya parte el día sábado. Va a partir la primera división a las 15 horas, Cobresal frente a la Universidad de Concepción. Luego, 17 horas con 30 minutos, la Universidad.
3: Partido clave.
2: Perdón, Huachipato, 17 horas con 30 minutos, recibe a O'Higgins de Rancagua. 20 horas en el Claro Arena, Universidad Católica Audax Italiano. Ya nos trasladamos para el día domingo, 12 horas con 30 minutos, Everton va a recibir a La Serena. Coquimbo Unido a las 15 horas recibe a Colo-Colo. No sabemos si con público visitante o no. Deportes Concepción, 17 horas con 30 minutos a Unión La Calera. Limache, 20 horas, recibe a Palestino. Y día lunes, 18 horas en Rancagua, va a ser este partido, Universidad de Chile frente a Ñublense de Chillán.
0: Perfecto, también vuelve la Liga Española. El Betis va a jugar el día domingo a la 1:30 de la tarde frente a los Osasuna. Recordemos que el Betis es segundo, pero por diferencia de goles tercero. Primero Barcelona, 21, segundo Atlético Madrid y Betis con 16, cuarto Real Madrid con 15. El Osasuna, el próximo rival del Betis, está con solamente 8 puntos en el 13º lugar de la tabla de colocaciones, así que se viene bien interesante también la vuelta del fútbol español y de todas las grandes ligas de Europa.
1: Gerardo, cortito, fíjate que hay un tema no menor que circula en todos los portales respecto de uno de los candidatos al sillón de la NFP, que es don Jorge Guawi, y que había señalado que no, que él no quería descensos de la primera B a la segunda división, y ahora aparece desmintiéndolo aquello. Quería establecer un tema de franquicia y que no exista descenso de primera B al fútbol de la tercera categoría al fútbol chileno. No sé si lo escuchaste, Marco.
3: Lo que pasa es que empezaron las campañas sucias. A mí me mostraron unos correos y unas WhatsApp por ahí de números extraños, amenazas, por eso que ayer también presentaba la lista el presidente de Deportes Limache.
1: Claro, dicen que dice Huawei que le inventaron eso. Dice, sí, es absolutamente falso que nuestra lista proponga cerrar la liga o transformar el fútbol profesional en una competencia cerrada. Nuestro programa de gobierno es público y ninguna parte existe una propuesta de esa naturaleza. Claro, le quisieron adosar que él quería un campeonato cerrado, como hay en otras partes del mundo. Por ejemplo, en la Liga de los Estados Unidos son franquicias y no hay descenso.
3: ¿Sabes lo que al final, Cristian?
1: Alex Sánchez creo que está último y no le pasa
0: en
1: nada.
0: En Canadá no pasa nada.
3: ¿Sabes lo que pasa aquí al final?
1: Ellos son de Canadá, pero participan en Estados Unidos.
0: Sí, pero termina un campeonato y no pasa nada.
1: No, no hay descenso. Entonces acá le quisieron poner esa chapa que Huawei había sostenido como idea dentro de su plan de gobierno, que no existiese descenso de primera vez al resto de las categorías.
3: Sí, no, si acá al final lo que diga la prensa puede decir muchas cosas, lo que diga la gente muchas cosas, y al final son los presidentes los que van a votar, y ellos hablan tras bambalinas, van, se juntan en ciudades, se reúnen, aseguran los votos, ofrecen esto, ofrecen este otro, así que lo que opinemos nosotros, lo que opine la opinión pública,

0: al final queda en nada.
1: Muy bien, Rodrigo, lo último tuyo.
2: Sí, efectivamente, porque Chile, Argentina, Uruguay y Brasil ya presentaron de forma oficial la postulación para organizar el Mundial de Rugby el año 2035, Mundial Adulto, compite con España y compite con Japón. Esos son los principales los postulantes, los tres postulantes para organizar el Mundial del 2035, pero Chile solamente tendría sede el Estadio Nacional.
1: Ya, perfecto, pero eso, hay tiempo todavía para analizar eso, queda muchísimo tiempo. Bueno, vamos viendo, digamos, lo que va a pasar también con el campeonato de la Primera B, que comienza a jugarse ya todo este fin de semana, Rodrigo, ¿no? La Primera B.
3: Está bonita la pelea, Marco, entre Cobreloa y San Luis de Quillota.
0: Sí, claramente una semana crítica, porque Cobreloa juega con Copiapó, en Copiapó, y San Luis el lunes a las 12:30 allá en el Chinquihue.
3: Ah, juega en Puerto Montt y Cobreloa juega de visita en Copiapó.
0: Sí, de visita en
3: está
0: Copiapó.
3: Difícil ese partido.
1: Ahí vamos todos por Cobreloa, porque Copiapó está ahí en el octavo lugar, entonces.
0: Ustedes, po.
1: Hacer fuerza para obviamente Cobreloa todos, gane, menos Marco.
0: No, si mira, yo digo una cosa, yo no soy así, yo digo, el fútbol está predestinado, si tú tienes un punto más porque te lo mereciste, a mí el otro día me molestó, no tanto por San Luis, me molestó la farra de Temuco con Cobreloa.
3: Claro, pudo haber hecho algo más.
0: O sea, eso es lo que a mí me molestó, así. Me dio rabia, todo lo que se quiera, porque si San Luis, hoy día Cobreloa tiene un punto más, es porque perdiste un punto más que ellos, y esto es así, esto es fútbol, merecimiento. Yo siempre lo he dicho, yo quiero mucho a mi club, quiero mucho que mi ciudad, la gente disfrute, pero siempre no soy un fanático acérrimo que me vuelvo loco, yo siempre voy por la cordura del fútbol, que esto es semana tras semana y los merecimientos se ven dentro del campo de juego.
3: Yo lo veo parejo, más allá de desearle que gane o que pierda cualquier equipo, yo veo que Cobreloa y Copiapó viene en alza, lo veo muy parejo, y también lo de San Luis, también lo veo parejo jugando de visitante ante Puerto Montt, que ha sido un buen equipo en general durante el año, así es que mucha gente, he hablado con hartas personas, ven mejor a San Luis en este final de campeonato, que tiene mejor fútbol, pero hay que ver, porque a lo
1: esto
3: mejor
1: fin de semana
3: varios partidos difíciles están con la diosa Fortuna y con el buen trabajo que ya comenzaron con el triunfo, en una de esas abrochan el ascenso directo y
0: claro, no solo los que con Magallanes también.
3: Y al revés, a lo mejor la fecha posibilidad que San Luis quede en la punta y de ahí no lo saca nadie.
1: Correcto, muy bien, quedó conversación para mañana, muchas gracias por su gran sintonía, gracias Marco, gracias Rodrigo, gracias Cristian, nos reencontramos mañana acá en Zona Deportiva, buenas tardes.
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2: 3:01 p.m.
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1: Estimados oyentes, sean bienvenidos a esta nueva edición del informativo de Radio Vaticano, Vatican News en lengua española, de hoy, 7 de octubre, miércoles de la 27ª semana del tiempo ordinario, día en el que la Iglesia celebra la memoria litúrgica de la Bienaventurada Virgen María del Rosario. Desde la Ciudad del Vaticano, reciban un cordial saludo en nombre de toda nuestra redacción, de quien les habla Álvaro Vargas Martino. Estos son nuestros titulares. La Iglesia no puede desentenderse de la realidad terrenal, sino que contribuye a construirla mediante el testimonio de la fe y la caridad, indicó el Papa durante la audiencia general de esta mañana en la Plaza de San Pedro. En la memoria litúrgica de la Santísima Virgen María del Rosario, León XIV recordó la importancia del Santo Rosario e invitó a rezar la oración mariana para experimentar el consuelo de nuestra Madre Celestial. El Papa León XIV estará en Asís con motivo de la histórica Jornada Mundial de Oración por la Paz, 40 años después del encuentro querido por San Juan Pablo II. A continuación, los detalles de la información de la Iglesia desde Roma para todo el mundo. Buena sintonía.
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1: La Iglesia no puede desentenderse de la realidad terrenal, sino que contribuye a construirla mediante el testimonio de la fe y la caridad, indicó el Papa León XIV durante la audiencia general de...
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5: La Policía de Investigaciones detiene a 4 sujetos por secuestro en Angol y decomisó más de 1.5 kilos de droga. Está todo listo para la Expo La Araucanía se prepara 2026. Se realiza a contar de mañana en la Expo Sofo de Temuco. Tras las inundaciones, Teodoro Schmidt avanza con 8 proyectos de recuperación.

0: Detectives de la Brigada Investigadora de Robos, Viro, de Temuco, en coordinación con la Fiscalía Local, desarrollaron una investigación orientada a establecer la circulación y ubicación de vehículos sustraídos que estarían siendo utilizados con elementos identificatorios adulterados y placas patente clonadas. Las diligencias se enmarcan en una serie de investigaciones que aborda distintos fenómenos delictuales asociados al robo de vehículos motorizados en Cautín y Malleco, entre ellos las denominadas encerronas y abordazos, además de la clonación o gemeleo de automóviles. En este contexto, detectives de la Viro de Temuco efectuaron labores de análisis criminal e inteligencia policial junto con un estudio territorial y criminológico, permitiendo focalizar las diligencias en sectores donde eventualmente podrían encontrarse vehículos sustraídos. Esto lo conversó con Plataforma Informativa la agente policial Nicole Nambrar de la Viro Temuco.
1: Esta investigación se inicia en la comuna de Padre Las Casas, donde detectives de la Brigada Investigadora de Robos Temuco detectan un vehículo que circulaba con una placa patente que presentaba ciertas irregularidades. A partir de las diligencias investigativas, se establece que esta patente clonada era utilizada por 5 vehículos en distintos puntos del país. Con estos antecedentes, las diligencias continúan en la región metropolitana, específicamente en la comuna de Puente Alto, donde se logró ubicar otro vehículo que utilizaba esta misma patente clonada. Los peritajes permitieron establecer que mantenía adulterado su número de chasis y motor, determinándose finalmente que correspondía a un vehículo que mantenía un encargo vigente por robo. Todo esto responde a una metodología investigativa impulsada por nuestra unidad especializada, que busca afectar toda la cadena de valor de estos delitos, es decir, no solamente a quienes sustraen los vehículos, sino también a quienes los receptan, acopian y posteriormente comercializan en mercados secundarios.
0: En virtud de estos antecedentes, fue detenido en flagrancia un hombre mayor de edad por el delito de receptación. El imputado manifestó desconocer la procedencia ilícita del vehículo. Por instrucción de la Fiscalía Regional Metropolitana Oriente, el detenido quedó en libertad previo apercibimiento conforme al artículo 26 del Código Procesal Penal. Finalmente, el vehículo recuperado fue sometido a los peritajes correspondientes y una vez concluidas las diligencias, será devuelto a su propietario. La PDI reitera que la receptación no solo afecta a quienes sustraen vehículos, sino también a quienes adquieren, almacenan o comercializan especies de origen ilícito, por lo que la prevención y la verificación de los antecedentes antes de comprar son fundamentales para evitar convertirse incluso involuntariamente en parte de este tipo de delitos.
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0: con el objetivo de fortalecer la cultura de prevención y entregar herramientas concretas a las familias de la Araucanía para enfrentar de mejor manera situaciones de emergencia, este jueves 8 de octubre se da inicio a la Expo La Araucanía se prepara 2026, instancia que se extenderá hasta el sábado 10 de octubre en el recinto Sofo de Temuco. La actividad reunirá a los principales servicios y organismos, más de 70, todos vinculados a la gestión del riesgo de desastres, quienes dispondrán de stands informativos, demostraciones, equipamiento y actividades educativas para que la comunidad pueda conocer de primera mano el trabajo que se desarrolla antes, durante y después de una emergencia. El director regional de SENAPRED, Jan Gorayev, conversó con Plataforma Informativa. Destacó la importancia de acercar la gestión del riesgo a las personas y generar conciencia sobre la necesidad de estar preparados.
1: La preparación y la prevención es tarea de todos. Como SENAPRED Araucanía queremos que esta expo sea un lugar para que las familias puedan comprender los riesgos presentes en nuestra región, puedan saber cómo estar preparados ante una emergencia y por sobre todo sepan cómo prepararse, porque prepararse es la mejor herramienta para enfrentar los eventos adversos. Invitamos a todas las familias de la región de la Araucanía a participar de esta expo, conocer de cerca los organismos de respuesta, conocer las herramientas que hay para prepararse y llevarse conocimientos para que puedan estar mejor preparados desde su junta de vecinos y sus comunidades.
0: Por su parte, el Seremi de Gobierno, Felipe Montero, señaló que esta iniciativa responde al compromiso del Gobierno de fortalecer la prevención y entregar información oportuna a la ciudadanía.
2: Queremos que esta exposición sea una oportunidad para que la familia pueda también interiorizarse y aprender respecto de cómo actuar frente a una emergencia. Porque estas situaciones no solamente atañen a los equipos pertenecientes a SENAPRED, a los equipos de emergencia y a las autoridades, sino que también a cada uno de los hogares y sus integrantes. Por eso es que esta invitación es tan importante y queremos que vaya la mayor cantidad de personas de nuestra región para que estemos preparados y para que puedan aprender en este lugar junto a los expertos.
0: Durante las tres jornadas, los asistentes podrán conocer el equipamiento y las capacidades de distintos organismos de emergencia, participar en demostraciones y las actividades educativas, además de recibir recomendaciones para la preparación de sus hogares y comunidades. La Expo La Araucanía se prepara, se realiza los días 8, 9 y 10 de octubre en el recinto Sofo de Temuco, constituyéndose en una instancia abierta y gratuita para que las familias conozcan, aprendan y se preparen frente a las distintas situaciones de emergencia que pueden afectar a Cautín y Malleco.
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0: Por su presunta responsabilidad en el delito de secuestro, detectives de la Brigada de Investigaciones Policiales Especiales de Angol, en conjunto con la Brigada Antinarcóticos y contra el Crimen Organizado de la misma comuna, detuvieron a cuatro hombres mayores de edad, de nacionalidad chilena, quienes registran antecedentes policiales por diversos delitos violentos. La investigación desarrollada en coordinación con la Fiscalía Local de Collipulli y la Fiscalía Eco de la Araucanía permitió establecer la dinámica de los hechos ocurridos el pasado 6 de septiembre, cuando la víctima se desplazaba durante la noche por una arteria de la comuna de Angol. En ese momento fue interceptada por un grupo de al menos cinco sujetos, quienes la habrían agredido y obligado a subir a un vehículo, trasladándola por distintos sectores de la ciudad. El recorrido finalizó en un sitio eriazo, donde la víctima habría sido nuevamente golpeada y amenazada con armas de fuego, resultando con lesiones de carácter grave. Conversó con Plataforma Informativa el prefecto Marcelo Contreras, jefe de la Prefectura de la Macrozona Sur. Escuchemos.
4: La Policía de Investigación de la Araucanía desarrolló un proceso investigativo por el delito de secuestro, el cual fue realizado por el detective de antisecuestro de Angol, en conjunto con la Brigada Antinarcóticos y en coordinación con la Fiscalía Local de Collipulli y Fiscalía de Eco de la Araucanía. Este proceso investigativo logró establecer a través del análisis policial y de la inteligencia policial, análisis policial, La dinámica de los hechos, los cuales ocurrieron el pasado 6 de septiembre de este año, oportunidad en que la víctima fue abordada en horas de la noche en el sector céntrico de la comuna de Angol, siendo obligada a abordar un vehículo en el cual fue agredida en forma reiterada, causando lesiones de carácter grave, siendo posteriormente abandonada en un sitio de aso en la misma comuna. Con estos antecedentes, el Ministerio Público solicitó la respectiva orden de detención y de entrada de registro, las cuales se concretaron esta madrugada, materializando la detención de 4 imputados chilenos mayores de edad con antecedentes policiales y órdenes de detención pendientes por los delitos de daño simple, disparo injustificado y homicidio frustrado. Y en tanto a lo que corresponde a las órdenes de registro, se facultaron 9 domicilios, 7 de ellos corresponden a la comuna de Angol y 2 de ellos a la ciudad de Los Ángeles, logrando la incautación de 1.400.000 gramos de sustancias ilícitas correspondientes a cannabis, a clorhidrato de cocaína, correspondientes a 2.400 dosis, la cual tenía por objeto esta estructura criminal, su distribución y comercialización en la comuna de Angol. Esta droga fue evaluada en alrededor de 20 millones de pesos.
5: Perfecto, el tiempo que estuvo secuestrado.

0: involucrada esta persona y también la relación que tiene con su victimario.
1: Los detalles respecto al modus operandi, respecto al móvil del secuestro, van a ser presentados en la audiencia de formalización del imputado, por lo cual no me puedo referir en estos momentos a esos detalles.
2: ¿Pero se puede establecer si son efectivamente organización criminal que tenía
1: algún... La estructura delictual, de acuerdo a la investigación desarrollada por los detectives, determinó que es una estructura dedicada al tráfico de drogas en la comuna de Angol y Los Ángeles.
3: ¿Y ese habría sido el móvil de este secuestro?
1: Insisto, el móvil va a ser presentado en la audiencia de control de detención y formalización de los imputados.
4: ¿Por cuánto tiempo estuvo secuestrado ahí?
1: Él fue abordado la noche del día 6 y fue liberado en la madrugada del día 7 de septiembre. Lo que podemos avanzar respecto al móvil, sin entrar en mayores detalles, es la rivalidad entre dos grupos existentes en la comuna de Angol ligadas al tráfico de drogas.
0: Cuando usted habla de homicidio frustrado, ¿es porque hubo disparos contra esta persona? ¿Él logra arrancar? ¿Un homicidio frustrado no es lo mismo que disparo injustificado, por eso le pregunto?
1: Sí, la causa que maneja uno de los imputados detenidos, que tiene el concepto de prófugo de la justicia, el hecho por el cual es requerido por el tribunal corresponde a un homicidio frustrado, oportunidad en que la víctima fue agredida con elementos contundentes y elementos cortopunzantes.
0: ¿La misma víctima que estamos hablando en este caso?
1: La víctima que requería o que afectó en este caso a esa agresión ocurrida en el mes de junio de este año.
4: ¿La víctima tiene detenciones anteriores, policiales, penales?
1: No.
5: Los procedimientos permitieron concretar la detención de los cuatro imputados y la incautación de 535 gramos de cannabis sativa y 917 gramos de clorhidrato de cocaína. Además, se incautaron 400.000 pesos en dinero efectivo, vestimentas que serían también utilizadas durante la comisión del delito y equipos celulares. Héctor Leiva, fiscal regional de la Araucanía, en plataforma informativa puntualizó.
6: Los antecedentes que dan origen a esta investigación efectivamente parten el día 6 de septiembre pasado, donde la víctima fue interceptada en una zona céntrica de Angol, fue ingresada al interior de un vehículo, fue agredida por cuatro sujetos, quienes la agredieron constantemente, la trasladaron hasta un sector rural, donde volvieron a agredirla con elementos contundentes. Y además procedieron a causarle, a raíz de esta agresión, múltiples fracturas. Posteriormente la víctima logró solicitar auxilio y requerir la concurrencia de la policía, quienes iniciaron esta investigación. A raíz de del trabajo investigativo desarrollado por la Fiscalía ECO, por el fiscal preferente de Collipulli, en conjunto con la Policía de Investigaciones se logró en un tiempo breve la identificación de estos sujetos y solicitar las órdenes de detención. Estas personas fueron detenidas el día de hoy y se solicitó al tribunal una ampliación del plazo de detención a fin de establecer con precisión antecedentes como dinámicas y efectos propios del delito, con el objeto de formalizar la investigación este próximo jueves, donde se va a llevar a cabo la audiencia respectiva.
0: Se habla de bandas rivales, en este caso tendría que ver con una mexicana, quizás tendría que ver con algún pago no realizado, o más que nada territorio.
6: Hay antecedentes que se están revisando en este momento, el fiscal está trabajando en este minuto, está tomando declaraciones, Y eso es parte de los antecedentes que se busca precisar, y precisamente por eso se amplió el plazo de detención.
2: Fiscal, ¿cuán frecuente este tipo de delitos? ¿Todos son a la luz pública o algunos se logran solucionar sin una cobertura como esta, por ejemplo?
6: Dentro de la política de trabajo de las fiscalías existe precisamente esta unidad que es la Fiscalía ECO, que tiene por objeto enfrentar este fenómeno delictivo de los secuestros, entre otros ilícitos. Y precisamente hay un equipo diseñado para que pueda enfrentar estos fenómenos, y en la medida que nosotros tenemos conocimiento de estos y se obtienen los respectivos resultados, son debidamente informados a la opinión pública.
2: ¿Hay algún número, alguna cifra, alguna estadística de cuánto puede ser un delito secuestro?
6: Hay estadísticas, pero que se van a ir entregando oportunamente cuando tengamos un periodo de mayor evaluación del trabajo de la Fiscalía ECO, que está recién comenzando en esta región.
0: Sí, y en este caso los fiscales de la Fiscalía ECO son de la zona de Malleco, o

0: tiene que moverse un equipo de Temuco para...
1: No, también, para también hay un fiscal preferente de la zona de Malleco. En este caso específico lo trabajó el fiscal jefe de la Fiscalía de Coyipulli, que tiene una dedicación preferente para la Fiscalía ECO.
2: El de Pío. La droga incautada fue remitida al Servicio de Salud Araucanía Norte para los análisis correspondientes. Con este accionar policial se sacaron de circulación un total de 2.400 dosis de estas sustancias ilícitas que fueron evaluadas en más de 20 millones de pesos.
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2: Una modificación presupuestaria generó una controversia ayer tarde en el Consejo Municipal de Temuco. La concejal Micaela Becker, junto a otra concejala, se opusieron a la modificación presupuestaria que estaría destinando, escuche bien, 700 millones de pesos para un show aniversario en Temuco. El municipio de Temuco, en otras palabras, gastaría 700 millones de pesos en una fiesta. Algo así como pan y circo. Micaela Becker, en su intervención, puntualizó que ella no vota a favor de esta modificación presupuestaria, entendiendo de que hay muchos otros gastos y necesidades que la comuna tiene que atender con prontitud y no en esta fiesta que se pretende para el aniversario de Temuco y que se habla de 700 millones de pesos.
4: Yo, antes de comenzar, solo quiero mostrar este gráfico que me lo presentaron en la Comisión de Finanzas hace unos meses atrás. Esto muestra algo muy sencillo: cuánto ingresó y cuánto se gastó. Y en los últimos dos años estamos con números rojos en la Municipalidad de Temuco. Yo quiero primero que nada pedirle a mis colegas concejales que los escuché a todos con mucho respeto y nunca los interrumpí, que ellos me escuchen con el mismo respeto hoy día, porque como dijo la estrella, a nosotros nos eligió la ciudadanía y mi voto aquí, aunque hoy día se apruebe esta iniciativa, yo voy a hablar muy calmadamente porque yo a ustedes los escuché con mucho respeto. Concuerdo 100% con Estrella. Un festival para Temuco sería maravilloso. Pero hoy día, alcalde, como están las cosas, lo cuestiono por las prioridades que tenemos y por el momento que estamos viviendo como país. Estamos con meses difíciles, Estamos con un cambio de gobierno que no hay que desconocer. Es el gobierno por el que yo voté. Pero no por eso hoy día voy a desconocer las necesidades, como dijo mi concejal, la concejala Estrella Quidel, las necesidades que hoy día están en la calle. Tenemos calles en mal estado. Tenemos establecimientos educacionales con serios problemas de infraestructura. Tenemos una educación municipal con un déficit. Tenemos, en estos meses que van a entrar ahora, entramos con un presupuesto que hoy día lo están presentando aquí del 2027. ¿Cómo vamos a enfrentar el año? No lo sabemos. ¿Cuáles van a ser las necesidades que vamos a tener? Tampoco lo sabemos. Quizás es súper populista decir, oye, ¿sabes qué? Le vamos a quitar estos 700 millones de pesos a los adultos mayores por hacer un festival para Temuco que va a durar un día, va a durar dos días. Soy hincha número uno de las pymes. He sido emprendedora. Yo sé lo que cuesta ser emprendedor con las trabas que hay hoy día y tengo todos mis familiares también que son emprendedores y han sido emprendedores. Y sé lo difícil que está en la calle. Lo vemos todos los días en las oficinas que cada colega concejal atiende, como llega personas sin trabajo, y en eso no puedo estar más de acuerdo. A lo mejor sí vamos a reactivar algo, a lo mejor sí va a ser un aporte, pero creo que hoy día gastarse 700 millones de pesos con algo incierto. Regalemos entradas, vendemos entradas, beneficiamos a algunos, le vendemos a otros. ¿Cómo lo hacemos? Es difícil, Esteban, es muy difícil regalar entradas a algunos y a otros no. Vas a ir a los macro sectores de Temuco y no vas a saber a quién priorizar. Punto uno. O es gratis o se le cobra a todos por igual. ¿Podemos celebrar el aniversario de Temuco? Por supuesto que lo podemos celebrar. Pero yo creo que lo que viene ahora podríamos hacer una celebración más austera. Podríamos pensar también cómo vamos a enfrentar el próximo año. Escucho los discursos de mis colegas, con mucho respeto. Escucho el discurso del alcalde también, cuando hemos ido a distintas juntas de vecinos, que no les podemos cumplir el próximo año con distintas cosas. Que con los recortes que van a haber para la municipalidad no podremos cumplir a los vecinos de Temuco en cosas simples. Entonces hoy día, por mi coherencia, respetando el voto que tienen ustedes como colegas míos y el del alcalde, por mi coherencia y mi responsabilidad con los recursos públicos, hoy día mi voto es de rechazo. Gracias.
2: Voto de rechazo a la modificación de presupuesto que planteó la administración del municipio de Temuco al Consejo. Fue superada la votación de Micaela Becker y de Estrella, la otra concejala del municipio. Hubo mayoría para la modificación presupuestaria y para el gasto de 700 millones de pesos en un show aniversario. Pan y circo.
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0: La Municipalidad de Teodoro Schmidt continúa gestionando y formulando un total de 8 iniciativas de emergencia destinadas a recuperar la conectividad y enfrentar las consecuencias de las inundaciones y anegamientos registrados durante el invierno, mediante aproximadamente 1.000 millones de pesos en recursos provenientes del gobierno regional y del gobierno central. Sobre esta materia, el alcalde Baldomero Santos destacó la importancia de continuar gestionando recursos y trabajando junto a los organismos públicos para recuperar la infraestructura afectada.
1: Quiero comentarles que como comuna hemos sufrido las inclemencias del tiempo, hemos tenido situaciones muy difíciles, pero hemos estado con nuestro equipo municipal, con bomberos y con carabineros, presente en todos los sectores, en todos los horarios que ha sido necesario para que nuestras familias también se sientan apoyadas. Pero ahora viene el momento que tenemos que recuperar la infraestructura afectada, y es por esto que como alcalde he gestionado ante el gobierno regional y el gobierno central recursos para ir en soluciones concretas para volver a tener una conectividad en buenas condiciones para nuestras familias y nuestras comunidades que se vieron afectadas en los distintos sectores por las lluvias e inundaciones. Por ello, les invito a seguir construyendo una comuna mejor.
0: Escuchamos a Baldomero Santos en su calidad de alcalde de Teodoro Schmidt. Hay 3 proyectos de habilitación vial, una iniciativa de limpieza y sanitización sanitaria en Villa Trehuaco, la planta de Hualpín y la red de Teodoro Schmidt, además de una asistencia técnica para realizar el catastro de daños y formular nuevos proyectos de reparación. Entre las obras proyectadas se considera la recuperación de caminos en Rucacura, Estero Cheye, Isla Licán, la ex balsa Hualpín, Yoyelhue, la isla Licán Chica e isla Licán Filulafquén, al igual que Curileufu, incorporando mejoramiento de rasante, material granular y nuevas alcantarillas. Recorrido extenso, desde La Paz a La Esperanza y de Mar a Cordillera. 32 comunas en sintonía. Gracias por estar con nosotros, por acompañarse junto a esta plataforma informativa para unir 32 comunas. La puesta en el aire, Alejandro Campos. La edición y conducción periodística, un servidor, Lucho Vergara. Hasta mañana.
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4: 3:34 PM.
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1: 4:01 p.m.
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1: 4 de la tarde, 16 minutos.
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1: 4:32 p.m.
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1: 4:45 p.m.
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0: 5 de la tarde, un minuto.
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1: 5 de la tarde, 17 minutos.
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1: 5:33 p.m.
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1: 6:00 p.m. en punto.
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1: 6 de la tarde, 16 minutos.
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2: 6:31 p.m.
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1: 6:46 p.m.
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1: 7:00 p.m. en punto.
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0: prepara para la derecha, está dentro de la zona penal del Hurtado. Ahí la marca de Díaz sobre el fondo de la cancha. Sigue Hurtado, sale de la zona penal. Ahí se lo ofrece como opción de pase. El jugador Adrián Cuadra prefiere tocar la pelota contra la diestra y ya se posiciona mejor la U sobre el campo propio. Se ve obligado el Puma a tocar tan atrás hasta su golero Juan Pablo Cisterna. Toca el elenco Puma desde el campo propio. Ahí hace el fútbol ya en 4 minutos.
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0: Zafa de la marca Nicolás Fernández, manda a correr ahora Maxi Guerrero, que quiere ganar la línea de fondo. Viene Maxi, toca hacia el medio en la zona penal, le cae a Lucero, toca hacia atrás Lucero, se equivoca porque venía embrentonado buscando esa pelota Javier Altamirano, pero iba con tanta velocidad que no encontró el cuero. 5 minutos de partido, falta ahí en la mitad de la cancha, mandaron al pasto Zachary Obada, tiro libre, falta GTX, es para el Puma medio terreno.
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2: Comenzó también en el Puerto Pirata, se juega los 3 minutos del primer tiempo, 0 para Coquimbo Unido, 0 para Cobreloa. Esto es por los octavos de final de la Copa Chile, duelo de revancha. La ida fue 2-1, el marcador favorable para Coquimbo Unido. Ganó en Calama, recordemos, hace 2 semanas atrás. Se está jugando la revancha en el Puerto Pirata, esto por los cuartos de final. Unión La Calera está esperando rival de esta llave.
1: Toda la información en Cooperativa Deportes está relatando con garganta y corazón Ivo Sebastián Bay.
0: La salida del conjunto de la Universidad de Chile, pero vuelve atrás el juez del partido, Rodrigo Cardascal, para que mandaran un poco al pasto. Ahí cerca, las inmediaciones de la portería de Gabriel Castellón contra el sector izquierdo. Se proyectaba Zachary Obada, le dieron abajo, fue Saldiva que con un pisotón lo terminó derribando al 13. Y el tiro libre, la falta otra vez el GTX para el Puma, que mete miedo en el norte.
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0: ¿Qué pasa con lo que está corriendo Rodrigo Contreras en Coquimbo? Porque también se juega otra llave de Copa Chile.
2: 0-0, Coquimbo y Cobreloa, con poco público en las tribunas. Está igualando Coquimbo y Cobreloa por ahora, avanzando Coquimbo a los cuartos de final. Está esperando uno en La Calera.
0: Viene el centro, buscando el punto, pero golpe de cabeza. Se va por arriba, está Garaba, Bastián Tapia sobre el punto penal. El centro peligroso, con tranquilidad logró impactar esa pelota en el aire. 6 minutos, 0-0, saque de fondo, lo va para el Chuncho. Lo comenta Igor Ochoa en Cooperativa.
3: Bueno, Antofagasta se ha puesto en el área de la U un par de veces, por tanto su tarea inicial no ha sido solo de resistencia. Bueno, el flanco izquierdo de Antofagasta se ve como la vía elegida por Marcoleta para presionar en los primeros minutos.
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0: Saque de manos para Antofagasta en 7 minutos, territorio de la U sobre el sector sur de la pelota, que va con las manos buscando la presencia ahora de José Pablo Monreal. La toca contra la izquierda, se viene perfilando ahora Zacarías Obada, línea de fondo, coloca centro, golpe de cabeza del más bajito de los antofagastinos, que Diego Rojo, el formado de la Católica, se va por arriba del horizontal. Esa pelota será saque de fondo, ya no juega Gabriel Castell para el Chuncho.
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0: Acá viene el elenco de la Universidad de Chile, territorio propio desde el sector diestro. Viene trabajando con esa pelota Nicolás Ramírez, se viene complicado porque va a presionar arriba de la escuadra de Antofagasta. Toca atrás Saldía, más atrás para Castellón, que tiene que despejar. Dos, sale corto el pase que viene ahora para Nicolás Fernández, que encuentra ahora el pasillo zurdo para poder manejar con soltura. Marcelo Díaz sale con Reinhardt, apertura contra la diestra, toca y toca la U, territorio propio. 8 minutos ya de la primera.
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0: El pase profundo para Lucero, que no resulta, neutraliza bien Zachary Obada, toca atrás para el Curiro. Cisterna que revienta la pelota, golpe de cabeza para Vicente Aro, la viene buscando también contra la diestra en el jugador Monreal, sucumbre de aire. Pelota fuera de la cancha, otro saque de mano, va a medio terreno, lo va a jugar la U. 8 para 9 minutos de este primer tiempo, lo escuchas en Cooperativa Deportes. 0 para Antofagasta, 0 para la U.
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0: 9 minutos de este primer tiempo. Rotando Gago al borde del terreno de juego, mirando seriamente el desarrollo de este arranque de partido en La Perla, en el Calo y Dascuñán. en la Copa Chile, que la escuchas en Cooperativa, lateral territorio de Vigo, ya lo juega la U. Acá está Nicolás Fernández, cambio de frente contra la punta derecha, a mucha distancia, buscaba esa pelota Fabián Armasal, primero lo termina neutralizando Adrián Cuadra, Alex Wanderer, el arrozazo largo, lo captura la Diego Rojas, territorio de Vigo, le faltan 30 metros para llegar al fondo de la cancha, la cambia todo contra la punta diestra, y cuidado que viene ahora Vicente Aro pisando la zona penal, viene Aro, lo cruzó la Villaruna, cuidado para que venga Rojas, desenfundaba a la derecha, pero justo el remate rebotaron azul, la pelota que sigue ahí en el peligro, trabaja contra la zurda Adrián Cuadra, puerta zurda de la zona penal, toca atrás, le cae ahora, se cargó para la vida de mira de rojo, la zona penal, pero no puede ahí acomodarse para levantar centro, caracolea, se va contra la izquierda y se le termina corriendo la pelota, el saque de mano y el respiro también será para la U en 10 minutos.
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0: Acá Eduardo Vargas, Vargas contra derecha, falta, falta de arriba, pasaba cuando ya se instalaba sobre el campo de Vigo, será tiro libre, lo mandarán al pasto, al rayo, tiro libre, vio terreno, ya lo juega la U.
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4: Sí, recordemos que Antofagasta está metido dentro de la zona de postemporada, está quinto con 41 puntos, descansando ahí en esa zona, esperando también las fechas finales, pero todo indica que el equipo de Marcoleta se va a meter dentro de ese grupo de equipos que van a jugar la postemporada buscando el segundo cupo a primera edición.
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0: 11 minutos, lateral para la U, profundo en el territorio Puma, devuelve la pelota para Nico Fernández, tiene que levantar de la zona penal, Fernández la levanta, cuidado para Vargas de espalda, tocaba la pelota atrás, parecía Altamirano, pero no quedó cómodo en ese toque Eduardo Vargas por la marca que le ofrecía la saga Antofagastina, cuidado que viene tomando el toro contra el sector derecho, lo ha hurtado el goleador de la Copa Chile de este presente edición con 8 tantos en la buena campaña que ha logrado llevar la escuadra de Lucho Marcoleta en el certamen copero, donde no ha perdido partido. 11 minutos, lateral medio campo, ya lo juega el CDA.
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0: Juega Matías Suárez, el uruguayo. Tapia, Tapia contra la izquierda, territorio medio, la cancha, aplaude, apoya al público del CDA a esta hora. Al conjunto de Marcoleta, para lazo largo a través del ex Cerro, que va a parar contra el último cuarto de la cancha, el pivoteo por parte de Hurtado, lo viene peleando también Vicente Aro, ante la marca pegajosa que ofrece la saga de la Universidad de Chile, pero cuidado que viene pasando contra la punta diestra, acá el jugador Brian Hurtado, quiere ganar el fondo de la cancha con el tiro de esquina, saca de fondo, tiro de esquina, saca de fondo, córner, córner para el Puma desde la diestra, póngale número, Caneo.
5: El uno.
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1: 12 minutos ya en el reloj de Cooperativa Deporte. Lejos directo para esta pelota parada que va a mover el Puma desde la derecha. 12 minutos, 0-0 el marcador. Veremos qué pasa con esta pelota que va a caer al área. Espera arriba Suárez, la va a mover a Caldo para 20. El ex Wanderer, Adrián Cuadra, el centro, pierna derecha, golpe de cabeza, pisión al aire. Ahí el zaguero de Antofagasta, Francisco Canedo, pero Libertad otra vez en una pelota por el aire. La gente de la Universidad de Chile deja que gane ahí en la altura la escuadra Puma. Voy contigo a la cancha, Topito.
2: Sí, solo cabecea ahí el hombre de Antofagasta en esa última. El centro de Adrián Cuadra para la llegada limpia de Hurtado. Mete el frentazo de mala manera, pero no marcaba nadie. En plena área, no marcaba nadie.
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1: Acá está Eduardo Vargas, no controla bien Eduardo Vargas, pero va a pelar Altamirano, la gana, lo va a saltar Altamirano. A ver qué pasa con esta, viene sobre el callejón central, la levanta buscando Eduardo Vargas, primero peligro. Juan Pablo Cisterna siguió con la pelota. Aplaudo de los azules, hasta ahora la perra del norte, Francisco.
2: Era bueno lo que hacía Altamirano, buscaba un pase preciso para la entrada de Vargas, pero ese disparo iba bien en ubicación, no, pero con poca fuerza. Así que finalmente se queda con la pelota el arquero Antofagasta en esa última. Y ya viene el cuadro Puma.
1: Acá viene Antofagasta, cuidado que quiere pasar Manuel Maluenda. Bien se barre Nicolás Fernández para mandar la pelota al saque de mano. Lateral para Antofagasta y profundo en el campo azul.
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1: Lateral de Maluenda buscando la zona penal, termina rechazando la saga de la U.
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1: 14 minutos, lateral, ya lo juega Maluenda. Buscando la conexión sobre la línea final con José Pablo Monreal. Quiere levantar centro, lo puede ceder la pelota para Roja sobre el fondo. Tampoco puede levantarla, la quería levantar para defender de a Fernández, pero igual le quedó olvidada la pelota a Monreal, que la ganó dentro del área. Monreal toca atrás, pero Hurtado en el punto penal termina cruzándose justo. Matías Salillo fue, y ahora Eduardo Vargas conduce con mucha claridad. Eduardo Vargas después se le cae la pelota y repito,
2: hay mano ahí de un hombre de Antofagasta. Oye, pero ¿cómo se llevó Monreal a Guerrero?
3: Bueno, es que hay una característica de los equipos que juegan en el ascenso que acá se está revelando. Son equipos combativos, entonces Antofagasta le pelea los metros de cancha a la U, no lo miran a Marcelo Díaz, lo tratan de presionar siempre, y entonces a la U le cuesta armar desde atrás, no tiene margen de tranquilidad. Es cierto, Antofagasta no ha llegado con peligro, salvo ese cabezazo libre de Monreal, pero ha sido un partido incómodo para la U y Antofagasta está haciendo su trabajo bien diseñado.
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1: 15 minutos, lo toma el chuncho. 15 minutos, bajaron, Orba Sal. Falta. Juez. Deja jugar nomás el juez del partido. Y para eso dejó jugar.
2: Se equivoca ahí en la última. El Toto Renja está atendido en el piso. El ex hombre de O'Higgins va donde Cuadra, tarjeta amarilla, Igor Federico.
3: Es el punto de Antofagasta, porque esta amarilla está regalada, digamos, un foul al costado, en una jugada que no tenía ninguna trascendencia. Bueno, pero ahí ya queda un poquito más amarrado el volante formado en Santiago Wander.
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1: 16 minutos, va a mover de escuadra de Antofagasta al lado de la banca de Fernando Gago, el lateral largo, el pivoteo ahora por parte de Hurtado, deja la pelota a Monreal. Monreal para Hurtado, se enredaron los atacantes del CDA y después cayó Altamirano sobre la mitad de la cancha. Cuidado con Altamirano, Topito, ¿qué pasó?
2: Que lo bajan ahora al hombre de la U, Baros, con esa infracción. Está cerca el árbitro del partido, el 19 azul, ya se levanta.
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2: ¿Vieron la cuaterna ayer en Argentina, en el último partido de Messi o no?
4: No, yo no.
2: Chilena, completamente. Destacamos a Abejar, Carlos Venegas.
3: Le regalaron la entrada del partido a Messi.
2: ¿A Messi? No, las tarjetas.
3: ¿Qué dije yo?
2: Entrada.
3: No,
2: ellos pueden entrar igual.
3: La tarjeta.
0: Ya.

0: Sí, no, lo, pero está bien, no metemos. No, no metemos.
1: Lo dejaron pasar a Messi.
0: Pero después. eran de negro y pensaron que era guardia.
2: Tuvieron varios días en Argentina, porque sí. Avero dirigió el sábado el partido con Burkina Faso. Ayer fue cuarto y dirigió esta.
0: Sí.
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4: Tira lateral para el Chuncho, lo va a levantar acá Nicolás Fernández. 5 metros de despliega de la línea del fondo. Puma va a mover acá Fernández, lateral, espera Vargas. No pasa nada con eso. Córner para el Chuncho, número.
0: ¡No!
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0: Cuando quiera revisamos el once azul.
4: 18 minutos, córner. Después de esta repasamos la formación del Chuncho para tratar de Copa Chile. El Antofagasta. 18 minutos, córner desde la zurda. Va a mover el elenco del Chuncho 0-0. El marcador no escucha sin Cooperativa Deportes. Ahí está Saldía zafando la marca al centro que viene de Guerrero. Cerrado el taco que se va por arriba del horizontal de Fabián Ormazábal. Francisco Canebra cuenta cómo llegó el Chuncho con la espuela. Le dio el 17 de la U.
0: Sí, desde el sector izquierdo, oreja izquierda de ese tiro de esquina. El centro cerrado de Guerrero, como le acostumbra Gago a sus jugadores. Tiro de esquina yendo hacia el arco. Se mete Ormazábal dentro del área. No llega con la cabeza, le mete el taco. El balón se va por encima.
4: Recupera Saldivia, toca la pelota en el territorio enemigo para Eduardo Vargas, que aguanta con el cuerpo y zafa de la marca. Viene Eduardo, apertura contra la derecha, el pase que viene para Fabián Ormazábal, a ver si se proyecta el 17. Toca atrás, libre de marca, Paricio Marcelo Díaz, lo suelta de primera, pase corto de primera para Altamirano, desajusta el número 19, pero igual logra filtrar atrás. El pase que viene para Fernández, va a rotar la pelota por toda la línea defensiva. La escuadra de Fernando Gago ahora contra el flanco zurdo aparece, camiseta número 7, Maximiliano Guerrero, toca para Díaz, atrás la pelota, juega ahora Nicolás Ramírez, suelta para Saldivia, Saldivia contra derecha, toque, toca la U sobre el territorio de SEA, 19 minutos ya en el reloj de Cooperativa Deportes, toma la pelota Altamirano que verticalizó, notable, cuidado que viene ahora Eduardo Vargas, quería filtrar ahí el balón dentro de la zona penal del Puma, rechaza el elenco local, pelota a la mitad de la cancha, va a presionar y recupera la U, cuidado que viene el elenco del Chuncho, 0-0 está el marcador de la pelota, que se va por arriba del horizontal, no pasó nada con aquello después del tiro de Reinhardt, 20 minutos, me lo cuenta Francisco Caleo, 0-0 al marcador, rotaba la escuadra de la Universidad de Chile.
0: Buenísima.
4: Ahí está, varios toques del elenco de Gago en esta maniobra.
0: Sí, ahí el toque de Trevarga, finalmente con el tiro del Toto desde lejos que se va por fuera del arco defendido por Cisternas. Oye, Manzano, cada vez que la tiene la U, Manzano preocupado de Marcelo Díaz. Va, se pega Marcelo Díaz.
1: Bueno, pero era, digamos, una de las variantes predecibles, estando un hombre como Marcoleta en la banca rival. Pero desde que volvió Marcelo Díaz, Caneo,
4: mire, espérate. Mire Eduardo Vargas, Altamirano.
1: No pasa nada. No pasa nada. No juega tan posicionado volante central. Ahí está Reinhardt y Díaz va más hacia afuera.
0: Y lo que ha hecho el último partido.
1: Por eso le digo,
0: con Everton pasó lo mismo.
1: Es una constante.
0: Sí, tercer partido que uno lo ve a Díaz con la Serena, con Everton. Lo expresó el propio Gago luego del partido contra los Viñamarinos. De este día tirado más a la zona zurda como en este caso.
1: Claro, uno podría pensar que iba a ser al revés, pero evidentemente el entrenador eligió otra cosa.
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4: 21 minutos, 0-0 la U en Antofagasta por el otro duelo copero de esta jornada. Rodrigo Contreras en Coquimbo. ¿Cómo sigue todo?
2: 0-0, minuto 19 en este primer tiempo. Recién llegó Coquimbo. Lucas Prato llegaba frente a la portería. 0-0 Coquimbo y Cobreloa.
4: Viene Eduardo, que tira con la derecha, el remate desviado contra el perro de la mano zurda. Se atrevió a distancia, Varguita con la derecha, intentó el tiro que se va a varios metros ancho contra el poste zurdo, Francisco Gareo.
0: Sí, buen tiro, Eduardo Vargas, el que se escucha por el mundial de Cooperativa, luego ese disparo de Edu que arranca por el centro, se mete por la izquierda, hace el enganche, queda en diagonal con la diestra y el balón se va por fuera del arco de Cisterna.
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4: Francisco Cañón, repasamos la formación de la U esta tarde, coopera. Cuando marcamos también a María para el capitán.
0: Para Marcelo Díaz con un choque, ya te cuento con

0: damos la formación de la U. Castellón en portería, Ramírez Aldía, Fernández en defensa, el Toto Reinhardt con Marcelo Díaz en la zona de medio defensivo, Ormazal por la derecha, Guerrero por la izquierda, adelantado Altamirano por el medio de enlace, y arriba Vargas con Lucero. Pie arriba del Chelo, primera tarjeta amarilla en el torneo para el capitán.
1: Nada que reclamar la amarilla de Marcelo Díaz, y Correchua levantó la pierna e impactó en la cara a su
2: oponente. Claro, ese es el otro aspecto de un Marcelo Díaz que sale de su posición central y va a otros lados, y ahí también hay más refriega. Entonces, y no lo recibe de frente como pasa cuando él juega de 6 netos. Bueno, el punto también cuadra en Antofagasta y Díaz en la U con amarilla. Bueno, un dato no soslayable porque son jugadores que están en zona de desgaste.
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0: Menos de un segundo se demoró en esa última del hombre de Antofagasta en conseguir la pelota, la pierde rápidamente, se va por el lateral. Finalmente va a haber saque de manos para el Chucho, lateral para el Chucho, sí.
1: Sí, mucha gente acá en el chat preguntando dónde ver el partido. Lo está transmitiendo en exclusiva HBO Max. Así que la gente que tiene TNT puede ver el partido. Hay que inscribirse solamente. Uh-huh. Pero es gratis el partido, no hay que pagar ni.
0: Sí, pero un gran.
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0: Prefiero hacer una boleta del servicio público.
1: Escúchelo en cooperativa nomás.
0: Los 24, ojos de Ibai serán los ojos de Chile.
4: 24 minutos, la pelota del SEA. Balonazo largo, Socón, entre la marca azul, Brian Hurtado, el cuero que se va por la banda, saque de mano, se da para el Chuncho, 24 minutos.
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4: Momento con 8, 24 minutos. De este primer tiempo, 0-0 en la perla del norte.
2: Bueno, un partido bien espeso en el medio campo. Digamos que la U en esta estructura con Vargas y Lucero tiene un tema, porque Vargas trabaja y se mueve como lo hace normalmente, pero Lucero es como que no termina de definir su rol, si es meramente una referencia para los centrales y le deja espacio a sus compañeros, o la idea es que se conecte en algún momento con sus acompañantes de ataque y hagan jugadas colectivas. Por ahora no aparecen en una ni en otra dimensión. Por fuera tampoco es muy claro el asunto para la U respecto de sus cuestiones habituales. Yo creo que Antofagasta hasta ahora está haciendo un buen marcaje. No permite que la U despegue desde el mediocampo con soltura y, bueno, ahí está haciendo el partido hasta ahora.
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4: La pelota la mueve la escuadra de la UDA del fondo con Gabriel Castellón. Ahora con Ramírez para Castellón. Área propia, devuelve la pelota para el Nico que viene contra el sector izquierdo. La suelta para Eduardo Vargas, campo propio. Marcelo Díaz de primera distribuye, se conecta con Altamirano, a ver porque viene cruzando ya la frontera. Altamirano viene, Altamirano toca la pelota contra Díaz, está pegado a la línea de la banda. Ahora avanza Fabián Ormazábal, a la casa sale Humada, sigue Ormazábal, remata con la zurda desde la frontal de la zona penal del SEA. Sin embargo, el tiro sin tanta fuerza, sin complicación, se quedó con la pelota al meta Puma, Francisco.
0: Sí, buena jugada en avance ofensivo de la Universidad de Chile, que tuvo protagonista a Vargas, y Altamirano termina con Ormazábal desde la derecha, pegándole con zurda a las manos del arquero cisterna.
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4: 26 minutos ya en el reloj de Cooperativa Deportes. Hoy está en la Copa Chile con los cuartos de final. Partido de ida. El juego caro lo maneja Marcelo Díaz, toca contra el sector 10. Avanzando bien al Fabián Ormazábal, media vuelta y se recoge varios metros, toca con Reinhardt, la pone larga, elevada contra el sector derecho para Marcelo Díaz, Altamirano, Eduardo Vargas, cuidado que pone la pelota contra la derecha para que venga Lucero que se frena, intentaba devolver la pelota para Eduardo Vargas, pero el balón que rebota en un oponente, otra vez viene Lucero, colocó centro, cuidado, la chilena de Vargas, no alcanza a impactar la pelota en el aire con esa contorsión, Turboman, la pelota que sigue viva, la domina la U, viene Nicolás Fernández sobre el pasaje izquierdo, centraliza 30 metros, para el número 22, que es Marcelo Díaz, que hasta el capitán juega para el también.

0: la pasa que del 10, viene el Tamirano, le carga atrás para Nicolás Fernández, más atrás, ahora sí, con los centrales, sí, para carga del conjunto universitario, más no la posesión, porque sigue el elenco del Chuncho con esa pelota, viene Maximiliano Guerrero, le coloca un túnel a su marcador, que Maruenda, sigue Guerrero, le intentaba levantar a la zona penal, sin embargo, recupera conjunto Puma en 27 para 28 minutos, la salida de la escuadra de Marcolita, 0 a 0 en el norte.
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0: 28 minutos atrás, Castellón que resuelve con un balonazo largo, revienta la banda, pelota hasta la mitad de la cancha, va al aire Lucero, me parece que con los brazos abiertos y termina bajando el jugador de Antofagasta, y eso es lo que reclama por lo menos la parcialidad del CDA. Ahí está ahora el cambio de Acuñán, hace caso de esto Rodrigo Carvajal, y el tiro libre será para la escuadra de Antofagasta, saliendo ahí del campo propio, tiro libre Francisco Caneo.
2: Exactamente, queda tendido el hombre de Antofagasta en esta última, se complica luego de ver la acción, se complica mucho, sí, después de ver esta acción, el gato Lucero habla con el árbitro Vargas, así que queda complicado el volante antofagastino, la zona costal, ahí le duele, un poquito más arriba por acá.
1: 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Ivo Sebastián, bye.
0: 0-0 en el Calvo Acuñal en la Copa Chile, 29 minutos, 0-0.
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0: Está despedido. Ahí para el pecho y después dejando, driblando rivales hasta que lo bajaron nomás, pero tomó riesgo Maximiliano Guerrero y le salió una buena maniobra defensiva. Se ríe, gaga al borde de la cancha. Me parece que la tarjeta amarilla, Francisco.
3: ¿Era cuadra?
2: Era Hurtado, me parece. ¿No era cuadra? Cuadra, sí.
3: Vale, entonces, era, si era amarilla, era expulsión.
2: Claro.
4: Y la pide amarilla. Fue...
3: Ahí le dio un margen. Sí.
2: Pero yo creo que crédito no le queda.
3: No.
2: Ya al volante central de del cuadro de Fuerte.
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2: Y es un volante experimentado. Bueno, no es que tenga 35 años, pero es un jugador de mucho recorrido, de más de 10 años, paso por Wander.
3: Claro, pero esta jugada es mucho más explicable que la otra, que fue pegado a la raya ya por el sector izquierdo de Antofagasta. Acá cortó una salida que, bueno, era lejana, pero podía tener alguna consecuencia.
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0: 30 minutos, 0 a 0. La pelota larga contra el sector derecho para que la bate con el patín y se la pone contra el pasto. Maruenda y ahora viene encarando siempre contra el pasaje derecho. Se apoya con Vicente Aro, se complica, pierde la pelota, recupera la escuadra de la U, se la lleva a toda velocidad. Nicolás Fernández sobre el territorio del Vigo. Viene Nicolás Fernández, se frenó Fernández y ahí se recompuso la saga.
2: Era falta.
0: Era falta.
2: Sí, me parece que va con mucha vehemencia el lateral de Antofagasta en esa última porque va con la rodilla levantada. No, voy a... Me parece que Fernández sigue complicado, ya se pone de pie, empieza a derrotar, pero fue con vehemencia el antofagastino.
1: Dijo falta.
2: Falta, dije.
1: Falta, árbitro. 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
0: 31 minutos.
2: No me acordaba lo de cuadra. Y Uruguay me refrescó que era de Santiago Wanderers. Arián Cuadra.
3: Lo dije en la primera amarilla, jugador formado en Santiago Wanderers.
2: No, pero no, antes de la transmisión me lo dijo Uruguay. Ah. Que es muy seguidor también de
3: Valparaíso. Ah, sí, bueno.
0: La pelota que es de Antofagasta, pase contra la izquierda, viene Diego Rojas, centro de Rojas, alcance a cruzar justo en el fondo Nicolás Fernández. Para mandar la pelota al tiro de esquina será córner para el Puma. Póngale el número, Topito.
2: El 2.
1: 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Me encanta tu entusiasmo, amigo.
2: Un saludo a Caro Cabello, que está de cumpleaños.
1: Caro Cabello,
2: compañera nuestra, que día cumpleaños.
1: La saludamos, carito Cabello.
2: También de Valparaíso. De esos cerros.
1: Porteñita. 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
0: 32 minutos, centro que viene Roja, saca primero la saga de la U, golpe de cabeza, vuelve a colgar la pelota, la zona penal del Chuncho, pero aparece Castellón que la traza y se queda con esa pelota, el también formado en la cantera porteña Gabriel Castellón. 32 minutos en el Chuncho, 0-0.
2: Que se le vio en el partido del día sábado frente a Recoleta a Gaby Castellón. Azul y guanderino.
1: Mire,
2: se puede.
1: No sé. 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
0: 32 minutos. Marcelo Díaz. ¿Qué hizo Marcelo Díaz? ¿Qué hizo Marcelo Díaz? Se la pasó Diego Rojo y con Ochoa.
3: No, se entiende. Bueno.
0: Tenía tiempo, espacio para salir mejor.
3: Claro. El tema de la U es que desde el medio campo no logran cambiar el ritmo, o sea, pueden salir distribuyendo el balón desde atrás, normalmente hacia los costados, pero no han podido acelerar de manera más recta. Bueno, yo le doy en ese sentido un mérito a la aplicación de Antofagasta en el sector.
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0: ¡Viene la U, viene el pasado, centro arrastrado! ¡De la pasada, rechazo, primero la saga, Bastián Tapper, manda contra la mitad de la cancha, cuidado que Diego Rojas la puntea para que se la lleve, lo bajo, se paró Monreal, el control largo del número 9, y después choca, me parece, a Nicolás Ramírez cuando lograba ganar la posición de esa pelota atrás, y detiene las acciones el juez y va a mostrar tarjeta amarilla porque fue necesario, me parece, el gesto del ex jugador de la Calera.
2: Sí, porque va con mucha fuerza, excesiva esa última fuerza Monreal, que ya no sé si calentó la previa, pero esas declaraciones diciendo que la U era el segundo más grande de Chile, dejando un recadito, un formado en la Católica.
3: ¿Cuál era el primero?
2: No, nos dijo él. Yo
0: creo. La Católica, decir la Católica.
2: Y le falta una L a su camiseta. Dice Monreal. ¿Será que ha dado falta de carácter? No lo sabe.
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2: Hay charla.
0: Instrucciones para Eduardo Vargas.
2: Exactamente, Fernando Gago para el delantero del auto.
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5: 32 minutos en el Puerto Pirata, 0 para Coquimbo, 0 para Cobreloa. Octavos de final de la Copa Chile, duelo de revancha. Con este marcador, Coquimbo avanza a cuartos de final, donde espera Unión La Calera.
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0: 34 minutos, balonazo largo para la uno, puede llegar por ese esférico ahí. El jugador basal termina sacando la saga entre medio de Bastián Tapia por el costado. El saque de mano, otra vez será para el Chuncho profundo en el territorio Puma.
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0: Lateral, ya lo mueve la U, 35 minutos, Marcelo Díaz, cuidado, es verdad, la pelota Marcelo Díaz, casi la pierde, pero se rehace y logra puntearla hacia atrás para Matías Saldía. Ahora está Díaz, buena variedad individual, después contra el segundo no puede, pero la suerte está con él porque le deja libre el camino contra el sector derecho, Álcares Pato para que avance, después apuró la maniobra para Fabián donde pasaba, pero el paso se fue cerrando, y le dio margen al zaguero para acompañar la pelota y que esta abandonara la línea de fondo. Saque de puerta, lo va a jugar Cisternos para el CDA, 35 minutos, diálogo entre los jugador Espuma y el juez del partido, Francisco Caneo.
2: Sí, que ahí está Carvajal en un partido que en momentos ha tenido infracciones bien fuertes. Ya hay dos jugadores de Antofagasta con tarjeta amarilla, hablamos de Monreal y de Cuadra.
0: Sí.
2: Y la U también, lo de Marcelo Díaz, ha sido complejo.
3: Cuando no hay VAR siempre los partidos tienen un grado más de agresividad en la marca, en la recuperación. Eso es así, digamos. Y se ha visto incluso en el propio ascenso, que ahora sí tiene VAR, pero que en algún... Cuidado, no pasó nada.
0: No pasa nada.
3: Que en algún minuto... juego de roce también. Últimamente estamos muy sensibles. Cualquier roce se cae en los jugadores. Como pasa en el fútbol, digamos. No, nada que no sucediera antes. Y que seguirá sucediendo. Pero en fin. Para mí hasta ahora, quizás lo de Cuadra, la probable segunda amarilla... Era un poquito más discutible, pero el resto, pago.
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0: Bien Fernández recuperando esa pelota. Ahora viene Lucero dominando el esférico sobre el círculo central. Atrás para el pasado, distribuye contra derecha. Toca y toca la U, aparece ahora Maximiliano Guerrero, cobija todo con Saldía. Campo propio, desahoga Saldía, pero se equivoca cuando verticalizó. Se la entregó a Zacarías Sobada. Ahora el carro, roja, roja. afuera contra la izquierda. Cuidado que viene peleando por esa pelota Brian Hurtado. Viene el venezolano, no puede llegar al fondo. Bien Ramírez, busca la pelota fuera de la cancha. Y el saque de mano será para el CDA. Ahí profundo en el territorio de la Bullá. Juega con la

0: Diablos, el Puma.
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0: La pelota que viene sobre la mitad de la cancha. Aparece la jugadora de Antofagasta, dominando el esférico. Está en tapi, ya se entra sobre el territorio enemigo, pero rifó la pelota. Sale ahora la escuadra de la U. Marcelo Díaz, tocan la pelota para repasar. La toca por el pasillo central, no puede Altamirano, no, tampoco Lucero, tampoco Vargas. Y recupera otra vez el conjunto Puma. Atrás el esférico para Juan Pablo Cisterna. La pelota del conservador del CDA.
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0: Nicolás Fernández en el territorio del CDA, apertura contra derecha. Ahora viene Maximiliano reencarando contra la punta diestra. La toca ahora sobre el paseo central. Rinja queda la media vuelta y se conecta ahora contra la zurda con Nico Fernández. Fernández que no se atreve, se decorta sobre el pase. Ahora con Marcelo Díaz, toca la pelota atrás para Saldivia, que está instalado con Pante sobre el territorio del CDA. Viene Saldivia, verticalizó, se equivoca la entrega, rechaza parcial la cuadra del Puma. Otra vez vería Lucero, entrega más la pelota. Cuidado que viene la contracarga y toma la pelota. Lo va a reír Hurtado, que se le lleva a lugar contra el sector izquierdo. Viene Hurtado que zafa de uno, de dos. Después me parece que lo manda al pasto Nico Ramírez. Y eso es lo que marca el juez. Y tarjeta amarilla también en el chuncho. Voy contigo, Topito.
2: ¿Tarjetero Carvajal o las faltas ameritan ese tipo de castigo? Es raro porque hay algunas que han sido más fuertes y no han tenido la misma consecuencia. Ahora tarjeta amarilla luego de ese Hurtado. Va Nico Ramírez, lo cruza, cae el volante del cuadro antofagastino y hay tiro libre peligroso para el local.
3: Pero más importante es el origen de la jugada. Antofagasta bien posicionado, la U intentando un toque lateral que no tiene mayor asunto, recupera Antofagasta y sale rápido para forzar esta maniobra. Bueno, ese es el partido que quería Antofagasta y que en muchos momentos ha conseguido.
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0: Tiro libre, peligroso, la puerta del área zurda. Para la jugada, Antofagasta, tres hombres en barrera. Va a levantar Rojo, remata con la derecha. Ah, por arriba, le mandó. El tiro, el número 10. Se va sobre el horizontal de Gabriel Castellón. Y el saque de fondo va a ser de más para la escuadra de la Universidad de Chile. 40 minutos, cuadro en definitiva. El capitán Adrián la mandó por el horizontal. Saque de fondo, lo juega el chuncho. 40 minutos ya de esta primera parte en Antofagasta.
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0: Sale Saldivia. El pase que viene contra el sector diestro. Trabaja ahora Ramírez, se quedó con la entrega, recupera la roja sobre el campo de Vigo, toca la pelota para José Pablo Monreal, que quería irse a la marca de Saldivia, pero triunfa el número 22 y se la lleva hasta la mitad de la cancha. Metió un paradazo largo, cuidado, pero corría en posición de adelanto Eduardo Vargas, que a pesar del offside definía de buena manera con un picotón sobre el golero Cisterna, pero todo invalidado, Topito Caneo.
2: Sí, esa última jugada estaba claramente offside. Eduardo Vargas arrancaba con campo abierto buscando el arco contrario de Antofagasta. Upa, no, un poquito. Bueno, finalmente pide disculpas luego de lanzar la pelota.
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0: 41 minutos, 0-0, gol Ochoa hasta ahora en el Cali de Junín. Está en la Copa Chile, maestro.
3: Sí, no ha pasado tanto como para decir que es inexplicable el 0-0. El trabajo del arquero Antofagasta no ha sido ni siquiera abundante. Y entonces la pelota parada le puede dar quizás a Antofagasta una chance más, ahora que termina la etapa.
0: Ahora viene el tiro de esquina, corto, lo va a mover Adrián Cuadra, centro con la derecha, buscando el punto, pero golpe de cabeza Castellón, que retiene después de el intento por parte del número 9, José Pablo Monreal. Sale largo Castellón, a ver qué pasa con esto, salió tan largo y llegó la pelota a la otra portería. Ahora juega Juan Pablo Cisternas para Antofagasta.
1: 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Ya tiempo.
0: 42 minutos, cuidado. La pelota que viene para Rojo, para mano. La levantó, desviado el tiro, Diego Roja. En el primero de Antofagasta, como recepcionaba, pero me parece después la marca de la abuela Saga le fue quitando opción al número 10 para poder.

0: pelota, el elenco de la U, Guerrero, Guerrero pasaba, otra vez devuelve la pelota para Guerrero, que se va alejando del fondo, toca atrás para Marcelo Díaz, que la ataca con pulquitud con su botín diestro y descarga hacia atrás, la pelota de Ramírez, ahora Reinhold distribuye, el pase que viene para Fairo Masal, pegada a la línea al costado, viene el número 15, Reinhold, puerta derecha de la zona penal de la media vuelta y descarga otra vez para Marcelo Díaz, acá está el capitán de los chuntos, Reinhold la cuelga a la zona penal, la colgó tanto que se fue sobre la línea de fondo. ¿Pasa que de fondo lateral? No, lateral porque el balón alcanzó a abandonar el terreno sobre la línea final, pegó en el mandamiento del córner y el lateral defensivo será para la jugada de Antofagasta. 43 minutos de este primer tiempo, 0-0 hasta la Copa Chile.
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0: Cuidado con recuperar a U. Acá está Eduardo Vargas Peñarura. Eduardo Vargas que limpia atrás, le cae la pelota ahora el jugador que se repasaba, toca sobre el pasillo central, Marcelo Díaz, 40 metros, decide la pelota contra la derecha, ahora viene Maximiliano Guerrero, punta derecha de la zona penal, el centro lo ha estado fino la U de ese expediente para colgarla al área de Antofagasta y otro centro totalmente descalibrado, se va a perder sobre la línea de fondo, 44 minutos y con Ochoa 0-0.
2: Claro, ahí mirando la foto de esa jugada, se nota la aplicación del bloque posterior de Antofagasta, incluye en el concepto a los volantes, todos muy, muy metidos en cubrir su área, y claro, para superar eso tú tienes que mandar centros con algún sentido, ponerla nomás por a ver qué pasa. Bueno, hasta ahora no ha pasado nada, no encuentra la U una jugada realmente desequilibrante en que tú digas, mira, el bloque posterior a Antofagasta sufrió esta maniobra, quizás ese centro Lucero que no conectó Vargas desde chilena, pero poco, digamos.
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0: Cuidado, la pelota larga arriba para José Pablo. Monreal obliga, exige a Castellón abandonar la zona penal propia para reventar nomás el peligro. Lo hizo por si acaso porque estaba todo invalidado. Y el tiro libre indirecto será para el Chuncho. Minuto 45 de la primera.
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0: 44 minutos, Roja que conduce, Roja que se la lleva, Roja que combina con Monreal, Roja que toma otra vez la pelota, Roja que ahora se libra el balón contra la zurda, cuidado con el despeje, le cae contra la izquierda, acá cuadra que va a portería con la derecha, pero encuentra bien ubicado a Castellón en el centro de la meta para atenazar nomás con seguridad el 25 del Chuncho. Minuto 45, ¿cuántos adicionó, Tapito?
3: 3 más y papá.
0: Tres minutitos más y nos vamos al descanso a hablar con este. Resultados que de momento están blancos. 0 para la U, 0 para el CDA.
3: 3 más.
1: 3, digo, ¿estás seguro, no?
3: Sí, seguro.
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3: 3.
0: Acá está Eduardo Vargas, a ver qué es lo que hace Eduardo. Recién cruzando la frontera, toca la pelota ahora para el jugador Guerrero que prueba con la derecha de 20 metros. Pero que rebota, primero la saca de Antofagasta. Y ahora la réplica del Puma. Balonazo largo contra el sector derecho, viene corriendo todo, la cierra la pelota. Acá el jugador que Brian Hurtado zafa de la marca, pero quedó desestabilizado, prefiere tocar atrás. Vicente Arce que la cuelga al área, primero golpe de cabeza de la saga de la otra, hoy le cae la pelota al capitán Adrián Cuadra, coloca el cuerpo, protege esa pelota, abandona la marca, toca hacia atrás, la salida ahora es con Manuel Baruenda desde la derecha, el pase que viene para Diego Rojas, Rojas que viene contra el Andrés Díaz, entre la marca vea Josa que ofrece Marcelo Díaz atrás, la pelota de Rojas, pase desmedido, le regala la pelota a Eduardo Vargas, a ver si puede resolver Eduardo Vargas que se la quiere llevar nomás la roba y la gana nomás Eduardo, no está Eduardo Vargas. Después Altamirano y Gorochoa arruinó todo el 19 de la U.
2: No tenía el margen para ese pase, digamos que tenía que acomodarse más. Tampoco Lucero por dentro le picaba en diagonal. Muy estáticos los jugadores de la U en las maniobras ofensivas. El que lleva el balón lo traslada y los otros miran. Vargas el que más se mueve.
0: Acá está Vargas, rebata con la derecha. El tiro sin potencia al centro de la portería. Solamente tuvo que agacharse a su izquierda para quedarse con ese esférico. Minuto 47, segundo del adicionado. Queda uno nomás, Solar, y nos vamos a descansar.
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0: Sabemos también lo que ocurre por la Copa Chile también en Coquimbo, Rodri.
1: 0-0 Coquimbo y Cobreloa, también en el tiempo agregado, minuto 45, se va a jugar hasta los 48, en el global 2-1 arriba el equipo Pirata, avanzando por el momento a cuartos de final donde espera Unión La Calera.
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0: Últimos 15 segundos de esta primera parte. El balón en la mitad de la cancha. El limpio que se va a lo Monreal. Ahora viene Roca. Cuidado, viene Diego Roca. Se le queda atrás la pelota cuando lo perseguía desesperado Maximiliano Guerrero. Toca la pelota contra la zurda. Viene avanzando Garabetos. Ahora el jugador que es Zacarías Ovada sobre la línea final. Se conecta con Monreal sobre el fondo de la cancha. Se escurre el balón por el costado. El saque de mano será para Raúl. Me parece que va a terminar la primera parte, no va y termina no va. Final del primer tiempo en el estadio Caldas Cuñán Antofagasta, en la región de Antofagasta, en el norte del país, por la Copa Chile. Son los cuartos de final, partido de ida, la revancha la próxima semana. Igualan 0-0 una vez concluidos los primeros 45 minutos. Lo escuchaste en Cooperativa Deportes, Rodrigo Contreras. 0 para Antofagasta, 0 para la U.
1: Relato de Ivo Bay en Cooperativa Deportes. 0-0 Antofagasta y la Universidad de Chile, equipos que se van al descanso. Igor Ochoa.
3: Sí, me parece a mí que el plan de Antofagasta ha funcionado, buen trabajo colectivo de sus volantes que han presionado bien a la U, y después alguna salida larga con riesgo, y esa maniobra de Roja en que corrió libre y pudo buscar el lanzamiento por arriba Castellón, pero falló. Entonces, respecto a las intenciones de los dos, se va mejor Antofagasta porque su idea de juego es la que se impuso. La U con un traslado que se fue haciendo cada vez más lento, con una imposibilidad de sus volantes de superar la marca intermedia de Antofagasta, y entonces le quedó muy poco como jugada de ataque. Quizá ese centro lucero y la chilena fallida de Vargas, pero un trabajo diseñado correctamente por Marcoleta y en la aplicación de sus jugadores que también han jugado con mucha pasión el partido. La U en un plano, yo diría, de escasas sugerencias y se va en este primer tiempo sin poder siquiera decir, mira, merecimos tanto más. Veremos qué pasa.
1: Comentario de Gorochoa para esta primera parte, cuando tenemos gol BCI en el Puerto Pirata. Cobreloa, que está con un equipo bien alternativo, pero abre la cuenta Vicente Conelli, el hombre formado en la Unión Española, abre la cuenta y está igualando el global. Está ganando Cobreloa por 1-0, error defensivo, tras un balón detenido, tiro libre desde el sector derecho, cabezazo, rebota la pelota en Prato, Flores que intenta sacarla, no sabe si tomarla o puñetear, eso lo confunde y se la regala con él y en la boca del arco conecta y pone el 1-0 para Cobreloa. Le está ganando Coquimbo, minuto 48 del primer tiempo. Por ahora habría penales en el Puerto Pirata. Se acaba el primer tiempo en Antofagasta, 0-0 el marcador, Andrés Solar.
2: Así es, fueron los primeros 45 minutos, pero usted no se mueva de la sintonía porque ya volvemos con el segundo tiempo y el relato con garganta y corazón de Ivo Sebastián Bay. 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
1: 15 grados. 15 grados en Santiago. Cooperativa, 7:54 minutos. 7:54 minutos.
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2: Para conocer primero el balance de los daños provocados por este gran incendio en el Teatro Municipal de Maipú, esas y otras noticias con Pablo Rivera. Buenas tardes, Pablo.
3: Sí, ¿qué tal, Álvaro? Muy buenas tardes. Se trató de una cuarta alarma de incendio que afectó el Teatro Municipal de la comuna de Maipú, justo a un costado de la Plaza de Armas. Cabe destacar, eso sí, que este inmueble se encontraba cerrado desde marzo de este año por distintas remodelaciones, y si bien estaba previsto que este fuese abierto o habilitado al menos para el público a fin de año, desde el municipio ya indicaron que eso no va a ser posible producto de este siniestro. Hasta el lugar llevaron más de
2: dificultades en la comunicación con Pablo Rivera, quien nos daba cuenta entonces de los daños provocados por este gran incendio, cuarta alarma que tuvo que atender bomberos en el Teatro Municipal de Maipú. Respecto de los daños, se pronunció incluso el alcalde de la comuna, señalando que era posible que incluso tuviesen que derrumbar toda la estructura porque se había visto seriamente dañada. Escuchamos al alcalde Bodanovich, que daba cuenta de los daños.
4: Es un gran auditorio general y en el segundo piso tiene distintas salas de ensayo, y la verdad es que se incendió casi todo. Está el segundo piso completo quemado, el primer piso también, la techumbre completamente destruida. No habían butacas, era solo un gran radier, digamos, de cerámica, que evidentemente no está quemado, pero todos los alrededores y el segundo techo están quemados por completo. Y entiendo que por la temperatura del incendio también, los fierros que sostienen la obra ya no podrían continuar en pie, y quizás la recomendación sea derechamente demoler todo el inmueble. Hay que esperar el informe técnico que nos puede hacer llegar bombero y nuestra dirección de obra, pero al menos viendo la foto, el panorama no es muy alentador. Al parecer se quemó gran parte de la estructura y no hay mucho que rescatar allá adentro.
3: Y claro, recalcar que también un voluntario de bomberos resultó lesionado por caída de estructura, sin embargo se encuentra fuera de riesgo y ya fue trasladado hasta dependencia de la Mutual de Seguridad. Eso en Maipú. Nosotros en este momento nos encontramos en otro punto de la capital, porque acaba de ser habilitada la calzada poniente de la Alameda a la altura de Avenida Manuel Rodríguez, esto por el lamentable fallecimiento de, según hemos podido conocer, una joven estudiante de solo 19 años, quien de momento, por razones que son desconocidas y que deben ser esclarecidas por parte de la investigación, resultó fallecida luego de ser atropellada por una micro del transporte público. Hace solo instantes llegó hasta acá el servicio médico legal, quienes ya retiraron el cuerpo de la joven fallecida, y con eso se acaba de abrir la Alameda en dirección al poniente.
2: Fatal atropello entonces ahí en la Alameda. Gracias, Pablo, buenas tardes.
3: Muy buenas tardes.
2: Noticia del quehacer legislativo. A ley fue despachado ya el proyecto sobre las reglas para el uso de la fuerza, las llamadas RUF. Hay reacción también. Jorge Espinoza Cuellar, buenas tardes.
5: ¿Qué tal, Álvaro? Buenas tardes. El Congreso despachó hoy el proyecto que le da rango legal a las reglas para el uso de la fuerza, una propuesta presentada durante la administración anterior y que fue celebrada esta tarde aquí en el Congreso por el ministro de Seguridad, Martín Arrau, quien manifestó que con esta legislación se marcará un antes y un después

0: en el trabajo operativo de las policías y las Fuerzas Armadas.
1: Después de 3 años de una lenta tramitación, se logró aunar voluntades para darle certeza a cada carabinero en una semana especialmente triste, donde hemos tenido que lamentar la partida de 2 nuevos mártires de esa institución, a la función de la Policía de Investigaciones y a las Fuerzas Armadas cuando les toque intervenir, de tener un estatus jurídico para el uso de la fuerza, de manera clara. Como gobierno estamos convencidos que estas nuevas reglas de uso de la fuerza van a generar un antes y un después. Esta habilitación de uso de fuerza potencialmente letal en ciertas hipótesis que están establecidas van a ir teniendo su correlato en las bajadas operativas de las policías, que es lo que corresponde a este Ministerio de Seguridad.
0: Con una amplia mayoría, el Senado dio respaldo al informe de la Comisión Mixta sobre este proyecto, tal como antes también lo hizo la Cámara Baja, con lo cual este proyecto terminó su tramitación legislativa.
2: Cerramos nuestra síntesis. 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
4: Cooperativa, 7:59 minutos. 7:59 minutos.
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5: Están empatando 0-0 Deportes Antofagasta y la Universidad de Chile. En el entretiempo, este partido por los cuartos de final de la Copa Chile, duelo de ida. La revancha se va a jugar el próximo 21 de octubre, acá en Santiago, o en Rancagua, tal vez. No será en el Estadio Nacional, veremos dónde será la revancha de este partido, de esta llave. Recordemos que el único semifinalista instalado es O'Higgins de Rancagua, equipo que el domingo pasado eliminó a Deportes Concepción con un 3-0 en el global. Está esperando rival de la llave de Colo-Colo y Deportes Puerto Montt, que recordemos anoche quedó en puntos suspensivos. Colo-Colo ganaba por 1-0, pero por la lluvia el duelo quedó postergado para el próximo martes 20 de octubre a las 6 de la tarde en el Estadio Monumental. En ese día, en ese horario, se va a jugar los minutos restantes de esta llave. El que avance de Colo-Colo y Puerto Montt enfrenta a O'Higgins en semifinales. En la parte alta, ahí está todo por definir, porque recién vamos a conocer al rival de Unión La Calera en cuartos de final. Está jugando Coquimbo y Cobreloa, está ganando el equipo lobino por 1-0, gol de Vicente Conelli. Está empatando el global la escuadra naranja en el Puerto Pirata. Con este resultado iríamos a penales, pero falta el segundo tiempo. El que pase de acá va a enfrentar a Unión La Calera en cuartos de final. Y lo que estábamos contando con el relato de Ivo Bay, con el comentario de Igor Ochoa, Antofagasta está igualando sin goles ante la Universidad de Chile. Esto por este certamen que, recordemos, al campeón no le otorga un cupo directo a torneos internacionales. Tendrá que jugar una definición por el Chile 4 a la Copa Libertadores. De todas maneras tendrá asegurado allí presencia en Copa Sudamericana si pierde esa definición. Si el que gana la Copa Chile es el tercero del anual, clasifica a la Copa Libertadores de manera directa sin jugarse ese partido. Saludos a la gente que nos escucha, mucha gente conectada a nuestro canal de YouTube. A Rodrigo Acosta, dice que está escuchando la Cooperativa y la tele en mute. Felipe Aránguiz, a Manuel, a Macarena, a todos quienes están conectados a esta hora en Cooperativa. Dice Mario Aravena, Gago tendría que ser muy obtuso para no meter en el segundo tiempo un cambio. Debería haber un cambio en el segundo tiempo. ¿Qué le parece, Igor Ochoa, lo que debe plantear la U para la segunda parte frente a un rival muy, muy aguerrido en este primer tiempo?
6: A ver, estos duelos entre equipos de divisiones distintas tienen algunas constantes. El equipo que es del ascenso, naturalmente, sale a jugar en la lógica de neutralizar y de sostener el partido, porque el supuesto es que el equipo de primera tiene mejor plantel, mejores jugadores. Bueno, eso es exitoso en la medida que el plan lo cumplan los jugadores y que tengan intérpretes adecuados como para, por ejemplo, dar una lucha constante en el medio campo. Y ese fue el caso de Antofagasta en el primer tiempo, o sea, el trajín de Manzano y de

0: cuadro, por ejemplo, fue equivalente y fue, digamos, sustentador del juego, así como Reinhardt y Díaz trataban de hacerlo en la U. Después el otro supuesto que tiene que darse es que a la larga la individualidad del equipo de primera te resuelve los problemas. Eso no, en el caso de la U no se ha cumplido, no hay ninguna jugada tan diferencial en que tú digas, mira, es que esta la hizo uno porque es superior a los demás. No, fueron jugadas medianamente confusas. Entonces Antofagasta se fue sintiendo bien en ese partido, fue entendiendo que el rival no lograba romper esa dinámica. Y llegó así hasta el final, y contando incluso con una gran posibilidad cuando Rojas se escapó solo y no dio con su zurdazo. Entonces fue un primer tiempo pálido de la U, pero yo le adjudico, al menos en este tramo del partido, un mérito al esquema rival. Lo pensó bien el entrenador Marcoletti, y sus jugadores, bueno, hasta ahora están cumpliendo. Claro, quizás no han tenido tanto contraataque, pero ese déficit no es ni comparable al de la U, que no ha tenido capacidad de desequilibrio en los últimos metros. Un centro de Lucero que pudo conectar Vargas, algunas apariciones insinuantes de Altamirano, pero que nunca terminaron bien. Entonces, el segundo tiempo es de responsabilidad futbolística de la U en cuanto a romper esta realidad, porque Antofagasta es el partido que le corresponde. El partido que además está en la idea de su entrenador. Yo decía, Antofagasta cuando juega de local en el ascenso sale con la obligación de ganar, porque es así, y a veces no le da. Acá sale con el gran deseo de ganar, pero la obligación, en términos teóricos, es del adversario. Y ahí se ha sentido cómodo Antofagasta, que por lo demás no es por este partido, digamos. Tiene uno de los planteles más consistentes de la división, que a veces no se refleja tanto en la tabla, pero sí lo es. Bueno, hasta ahora entonces, más consecuente Antofagasta con sus posibilidades de juego que la U, que no tiene un guerrero que transita entre izquierda y el centro, pero no se ve. Por la derecha Ormazábal ha sido bien tomado. En definitiva, es el orden de Antofagasta el que la ha impedido a la U progresar en el terreno. Ya se sabe que la U normalmente tiene el balón, pero le han cortado bastante. Han ido sobre Marcelo Díaz para no darle libertad, por ejemplo.
1: Comienza la segunda parte, Andrés Solar, en el norte del país.
2: Así es, segundos 45 minutos. Aquí está el relato de Ivo Sebastián Bay.
3: Arranca ya el segundo tiempo. 0 para Antofagasta, 0 para la Universidad de Chile. 10.000 espectadores a esta hora en el Calda Junyán para este de los Coperos. Son los cuartos de final. Partido de ida de la Copa Chile 2026. Arranca ya el complemento.
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3: Pelota a la mitad de la cancha, amarilla ahora con ese balón. La escuadra de la Universidad Chile, Altamirano corre, tiene cobijo el juego con su botín diestro, devuelve la pelota para Vargas que se apoya ahora contra el sector izquierdo con la corrida de Nicolás Fernández pegado a la línea de la banda, se le fue el balón por abajo del botín, me parece, al número 5 en definitiva, Nicolás Ramírez. El saque de mano será para la jugada de Antofagasta, medio terreno, primer minuto del complemento.
1: Sin cambio, Pancho Canén.
4: Los mismos 11 en la Universidad de Chile, también en Antofagasta, Rodrigo.
1: Perfecto. Ya vamos a repasar la banca de la U, que tiene como alternativas el joven banco de los azules. ¡Va la U!
3: Acá ataca el Chuncho, toma la pelota Maximiliano Guerrero, que se la quiere llevar con velocidad, se la lleva nomás con los dos centrorrazados. Cuidado, estaba el primero de la U cuando aparecía. Va Martín Lucero en el área menor, se barría el gato, pero no puedo impactar con comodidad. Voy a la cancha, Francisco Caneo. Aviso la U tempranito en el segundo tiempo.
4: Sí, a la corrida de Guerrero, que le hace buena forma. Ahora yendo por el sector derecho, Maximiliano en esa última, buscando a Lucero, que apareció poco en el primer tiempo. Vamos a ver cómo anda ahora en esta parte final. Pinchaba la pelota, pero se iba fuera de la.
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3: 2 minutos, 0-0 de este segundo tiempo, 0 para Antofagasta, 0 para Chile. La pelota que va atrás para que domine Bastián Tapia, más atrás el cuero para Cisternas, que las pone en órbita, se pasa largo del Vita. Antofagastino que va a parar la mitad de la cancha, gana en el aire Saldivia, se la lleva al campo de Vigo, combina con Eduardo Vargas, buen pase en diagonal abierto para encontrar dentro de la zona de penal a Maximiliano Guerrero. centro de Guerrero, saca primero con golpe de cabeza, bien ubicado el uruguayo Matías Suárez, viene otra vez Lago, le cae la pelota ahora Eduardo Vargas, toca contra la izquierda, viene el centro de Fernández, Lucero, golpe de cabeza, no puede impactar bien la pelota. Otra vez avisó el gato que aplaude la buena pelota que le colocaban por arriba, pero no la encontró el 18 azul.
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4: No llega a conectar de buena forma en su último enfrentazo Juan Martín Lucero. El centro por la izquierda, pie derecho cerrado, buscando a Juan Martín. Llega a esa conexión, pero bueno, no. Muy lejos, a metros. Hartos metros del arco de Cisternas.
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3: La pelota, golpe de cabeza de Monreal buscando la aparición arriba. Adrián Cuadra lo puede. Primero rechaza la saga de la Universidad de Chile. Y aparece Nicolás Ramírez de media vuelta para levantar el balón más alto que largo. El despeje se va contra la línea de la banda. Saque de mano para el Puma en territorio enemigo.
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4: Toselis, el arquero suplente, Claudio Gutiérrez con la 40, Diego Vargas, número 4 y 36 para Franco Fernández, 8 y Real Poblete, 23 en Nacho Vázquez, 32 Gonzalo Reina, 13 para John Cortés y 26 Matías Riquelme en la banca de la U.
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3: La pelota que la maneja la cuadra Antofagasta, 4 minutos del segundo tiempo, lo escuchas en Cooperativa Deporte. Va al cuero ahora para Eduardo Vargas, de espalda a la portería y a muchos metros de distancia de esta, pero igual logra filtrar una buena pelota para el jugador Reincar Lucero. Lucero para Maxi Guerrero dentro del área, se prefirió para la zurda, tira Rubén Guerrero. Con la pierna izquierda la pelota que dio en la espalda, en el fondo de Vicente Aro, se va desviado contra el palo de la mano derecha. Córner para el Chuncho, ponga de número, Tomito.
4: El 2.
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3: Canta hasta ahora Carlos Acuñal, los Pumas, los Chuntos a esta hora en el norte del país. 5 minutos ya del segundo tiempo. Córner para la U.
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3: Va a levantar Guerrero, oreja zurda para esta pelota parada que va a levantar el Chuncho. Acá está el 7 para jugar, arriba espera Vargas, también Lucero, Ramírez quiere lo suyo, Saldivia también es peligroso, le va a dar a la pelota el centro cerrado, golpe de cabeza de Monreal, otro córner más para el azul, que número 7.
4: El 3.
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3: 5 minutos ya del complemento. A esta hora cae la noche en el Calvo y Bascuñán. Va a caer la pelota, la adelanta Guerrero, centro, buscando el segundo poste, los guantes, aplaudo hasta ahora, el Calvo Bascuñán, después de la aparición en el aire, sólida respuesta de Juan Pablo Cisterna.
4: Me sorprendió Marcelo Díaz siendo uno de los agentes de opción de cabezazo dentro del área. Siempre va alguien que descansa en la, no descansa, pero está posicionado en la media luna, buscando la segunda pelota, en este caso no, apareció dentro de, cercano al primer palo.
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3: 6 minutos. En Coquimbo, ¿cómo sigue todo? Se reanuda, Rodri.
1: Exactamente, se reanuda el partido. Gana Cobreloa por 1-0 en el Puerto Pirata sobre Coquimbo. 3 minutos del segundo tiempo. Por ahora, hay penales.
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3: Saldivia, terrillero enemigo, Saldivia vertical, están agarrando a Vargas, la sanción, la falta me parece contra Vargas, pero igual a pronto que la espuma sobre el territorio defensivo. La salida ahora es contra el pasaje izquierdo con Zacarías Ahumada, que quiere llevarse a su marcador, presiona a Guerrero, lo complicado Ahumada, pero igual logra encontrar línea de espacio ahora con Vicente Aro, lo van a dar al pasto, Aro, tiro libre, respiro para el Puma, falta GTX.
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1: Saludamos a la gente conectada a esta hora en Cooperativa FM. Enojaza dice, cuando veo el partido solita puedo poner la TV en silencio y escucharlo, si no, no me dejan. Saludos, entretenido escucharlos. Saludos a Don Igor, dice Enojaza. Fabián Carrizo, saludos desde el sur de Chile, mañana es mi cumpleaños, festeje mañana. No lo saludamos ahora porque dices que mala suerte. Así que mañana.
4: Mañana.
1: Escribe y lo saludamos. Fernando Jara. a la gente conectada a esta hora.
3: Cuidado, viene la pelota para Monreal, control de pecho, se le abre un tanto el balón, pero va a ganar el fondo de la cancha. Pasó Monreal, pasó Monreal, pasó Monreal, centro que va atrás, pero roja en el área menor. Córner, córner para el

0: la para con contra el arquero. ¡Qué ejecución! Desde la punta derecha de la cancha roja, el centro, el punto penal. A eso lo tiraron los chunchos, los Pumas, ganó en el aire. En el número 4, cabezazo bien esquinado contra el palo de la mano zurda de Castellón, que voló, pero nada pudo hacer para ganar el primero del CDR, el Calvo de Acuñal. ¡Qué salto, qué rechazo, qué cabezazo de Tapia para el primero del Puma en esta tarde! Copena en el norte del país, lo hizo Bastián Tapia al minuto 8 de juego del segundo tiempo. Pasa arriba el Puma, lo está ganando el CDA. Antofagasta 1, lo hizo Tapia. Antofagasta 1, la U 0.
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2: Golazo Bastián Tapia. El que estaba más cerca de Tapia era Monreal, una locura. Bueno, hay tres cambios, ingresan Gallegos. Mira, se va Monreal, Rojas y Cuadra. No te cuento quién entra.
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3: Bueno, los cambios estaban ahí en preparación. No es que que Marcoleta los decía por el gol. Pero bueno, por arriba era una de las variantes que se podía dar y se elevó muy bien. Yo diría que si no la conectaba Tapia, estaba Monreal. Entonces, tema aéreo no resuelto por la U, y el ex jugador de la Universidad de Chile, bueno, llega a la red. Alguna vez un gol también en la U, trascendente. Un triunfo, 1-0, contra la Calera. ¿Sí? A última hora. Pero hace ya mucho tiempo.
1: 2-1. ¿Eso es como? ¿Ya?
3: Ah, eso.
0: Ojo. Bueno. Cuidado, viene Hurtado, el remate con la pierna zurda, encuentra bien ubicado Castellón bajo tubo. Se emparentó ahora el Puma, se está encendiendo el CDA, que lo acuñara a los zurdazos de Hurtado, nos cuenta el topo, Cateo.
2: Sí, bueno, la jugada de la llegada de Hurtado por el sector izquierdo, la U que se está recién reacomodando tras el gol de Antofagasta en 10 minutos, encuentra los espacios el equipo de Marcoleta y anota, dispara Hurtado en esa última acción. A las manos de Castellón, que embolsa su jugada.
3: Usted me dio los cambios ya del profesor.
2: Entró con la 11 José Vández, que anotó el primer gol contra Rangers el fin de semana. Salió Diego Rojas. Matías Gallegos con la 16. Se fue José Pablo Monreal con la 9. Y con la número 26, Sergio Hinojosa a la cancha. Se fue el 20, Adrián Cuadra.
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0: Lo está ganando, lo más Antofagasta, pero Ochoa no gana, el Puma 0.
3: Mande. Ha venido entrando bien.
2: Venezolano.
3: Claro. Y bueno, pero es interesante la lectura porque estos cambios los tenía decidido antes del gol, profesor Marcoleto. O sea, son... No son cambios reactivos, ¿eh?
0: Cuidado, que viene tomando la pelota con la cuadra de Antofagasta. Banda se va de uno, se viene acercando, toca el balón ahora contra la frontal del área para que venga remate cruzado. Intentaba ahí lo suyo el jugador que era Ahumada. Buena contención por parte de Castellón. Ahora viene el segundo Antofagasta. ¡Gol! ¡Vandes! Después se proyectaba bastante peligro. Una vez que tocara la pelota, la agarró.

0: la zona penal, el zurdazo primero contuvo Castellón, pero no la pudo despejar. La saga de la U le cae otra vez a banda, Virita combina arriba con Hurtado el centro atrás y Bande. Lo soltaron totalmente al venezolano, quien inició la maniobra con el zurdazo, después gestó la jugada posterior, recibió la pared y mandó la pelota dentro de la portería del Chuncho para el segundo gol del pobre Cardo Acuñán. Al minuto 12 de juego de este segundo tiempo, estira ventajas el conjunto local, lo está ganando Antofagasta 2, lo hizo Andes, Antofagasta 2, la U 0.
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2: ¿Estará el hincha antofagastino que vino a brindar manos para entregar la llave porque estaba preocupado de la Copa de Chile? Vamos a ver.
3: Nadie le creyó eso. Bueno, lo importante es que el profesor Marcoleta no se equivocó. Y decíamos, está entrando bien Bandes en otros partidos. Bueno, y ahora es el gol en un momento en que la U no marca, no lleva, no hace nada.
2: Bueno, Serena Gallego entró también.
3: Entonces, claro, por eso la lectura que yo le insinué es que eran tres jugadores que él tenía dispuestos antes del gol. No sé si en la totalidad, pero bueno. En fin, 2-0 y ahora la U tiene que ir a otra cosa, tiene que ir a buscar el partido con pasión, porque futbolísticamente, si el rival estaba ordenado en el 0-0, bueno, cabe presumir que ahora no va a perder ese norte.
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0: Ya estamos en el minuto 15 del segundo tiempo. Reinhardt apura contra derecha para Guerrero, a ver si pasa Maximiliano. Viene Baggi, se prepara para la zurda, al centro la ha tocado, la pelota que toma altura y llega sin peligro al despeje y con el golpe de testa por parte de Baluenda hasta la mitad de la cancha. Jorge Marcelo Díaz combina el balón con Reinhardt, que manda la pelota ahora para el jugador del 0-0 contra la izquierda, al centro que lo levantaba la cuadra de la U, buscando también la media luna, pero rechaza con seguridad Bastián Tapia hasta la mitad del campo. Y en 15 para 16 minutos de esta segunda parte está perdiendo el Chuncho, gana Antofagasta, pero le cae a Vargas, la media luna, toca la pelota para Guerrero que tiene cruzado, se la rejuste, lo celebra con un gol muy bien, aparece Zacarías Sumada para mandar la pelota al tiro de esquina, córner para el Chuncho.
2: 4.
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3: Ahí está. Ese, a préstamo la 1, se cruza.
2: Sí, bien. Sí. Bueno, hemos visto buenos partidos, tres con Tessen, Temuco, de buena forma. Se va Marcelo Díaz. 15 minutos del segundo tiempo, entra Vázquez en la U, Poblete también a la cancha, se va Ormazábal, se va el Chelo, caliente el capitán. Partido 295 para Díaz en la U, no lo va a recordar como uno de los mejores.
4: Bajísimo el partido de Ormazábal, otra vez. Tiro de esquina y Boay.
0: Córner de abajo, jugar Guerrero, punta derecha de la cancha contra la barra de la U. Esta pelota parada que es para el Chuncho, que quiere descontar. Siento que lo levanta Guerrero. Golpe de cabeza primero de Bastián Tapia, devuelve la pelota hasta la mitad de la cancha. Ya estamos sobre 15 minutos ya de este segundo tiempo. La pelota que va flotando, esperaba salir de la puerta de la zona penal, rechaza la saga. Y viene ahora Nacho Vázquez, centro con la zurda. Golpe de cabeza, primero de Mateo Suárez, despeja el peligro, el balón que viene sobre la zona penal de Antofagasta, pero se lo lleva ahora contra el sector sur de acá, el jugador Pandes, el venezolano, el autor de la segunda diana, Antofagastina esta tarde, coopera de Carlos Acuñal, no la puede administrar bien ahí Vicente Arauz, va a parar la pelota contra la portería de Castellón, sale el Chuncho, 16 minutos del segundo tiempo, pierde la U 2-0.
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4: Empata el equipo pirata, Luis Riveros, minuto 56 de partido. Uno para Coquimbo, uno para Cobreloa. Estaría avanzando el equipo pirata, cuartos de final.
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0: Hace el fútbol Poblete sobre el territorio enemigo. Juega la huya sobre 17 minutos de vuelta. La pelota para Poblete, que ya están ganando contra el sector izquierdo. Pasa con esa pelota. Ahora el jugador que Fernández sobre el fondo de la cancha. No puede levantar centro de ese. Bien, los caminos, la saca de Antofagasta para mandar la pelota al tiro de esquina. Será córner, Tomás. Era Reinhardt que intentaba. Córner de la izquierda, la va a jugar el Chuncho. Póngale número, Caneo.
2: 5.
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0: Córner para la U. Le va a dar a la pelota Maximiliano Guerrero. Contra el sector izquierdo, el centro con la pierna derecha.

0: Saldivia, aquí impactó la pelota, pero la sacó de la zona penal Matías Saldivia. Ahora la viene buscando Eduardo Vargas, sucumbe ante la marca en el aire de los Antofagastinos. También peligra el Poblete, lo mandaron al pasto, pero la falta fue de Azul y el tiro libre será para la escuadra de Antofagasta. Hubo mano en definitiva, eso fue lo que sanciona el juez Rodrigo Carvajal. Tiro libre, respiros para el Puma, que lo gana 2-0.
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2: A Bagda ahí con Hinojosa cerca de la jugada, pero fue el último Hinojosa el que cometió, el que vio esa infracción del hombre en la Universidad de Chile, perdón.
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0: 18 para 19 minutos. 18 para 19. La pelota de la U que pierde en el norte por 2-0. Ahora con dos Altamirano. La suelta rápidamente contra derecha para Maximiliano Guerrero, que viene ante la marca de Aguagla. Sí, Altamirano, perdón, Maximiliano Guerrero con esa pelota. Se la quiere llevar ahí con un túnel ante el marcador. Después de la pelota que rebota en el Puma y se va por el costado. El saque de mano será para la Universidad de Chile, profundo en el territorio Puma.
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0: Acá está Tobías, toca la pelota para Altamirano. Altamirano para Guerrero, Guerrero para Altamirano. Altamirano que descarga atrás. Ahí sobre la deja para Ise. Israel Poblete, las pelotas que ahora le caen hacia abajo, que viene encarando contra la delivery izquierdo. Lo tocaron abajo. Aracho Vázquez, no sanciona nada el juez. Sigue el azul en dominio de esa pelota. Ahora sobre el paseo central viene trabajando el elenco de la U. Viene el cuero para Rincón sobre la media luna. Le cae Lucero. Le cae Lucero, remata Lucero, le cierra los espacios de Lucero y la pelota se va al tiro de esquina. Corner para el chuncho de la derecha. Pongan el número que dio.
2: 6.
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0: Corner de la derecha, lo va a jugar Maximiliano. Va a jugar Maximiliano Guerrero, nadie entiende nada, le va a dar Guerrero a la pelota. Ya estamos en el minuto 20 del juego del segundo tiempo, el centro que viene de Guerrero, golpe de cabeza de Vargas. No tan y Guerrero se tarda después de arribar un jugador de la U, reclaman penal los chunchos. Reclaman penal los chunchos.
2: Está adelantado.
0: Contigo, pero estaba todo invalidado, Francisco Canedo, gran cabezazo de Vargas. Mejor contención de Citerna después. Invalidaron la maniobra. Voy contigo a la cancha, Topito, vamos.
2: Sí, la va a ver Gago en esa última. Que no haya dar el centro de Guerrero abierto con la derecha, la mete offside. Vargas. Y estaba offside Lucero, sí, en esa última acción.
3: Sí,
2: hermoso lo que sea.
3: En vez de mirar tanto la repetición de la jugada, que mire cómo está jugando su equipo, yo creo que es mejor.
1: 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Mira,
0: 21 minutos ya de este segundo tiempo. La pelota que va contra la mitad de la cancha, golpe de cabeza de Maximiliano Guerrero. La pudo haber puesto contra el pasto Guerrero, pero no, se apuró con la cabeza y se la pasó al oponente. El cuero que flota de acá para allá, de acá para allá, la pone ahora contra el pasto acá el jugador Juan Martín Lucero. La pierde, recupera bien Matías Gallegos para la escuadra del CDA. Ahora sobre el largo ya central de la cancha, Vicente Aros, que lo intentaba, flota la pelota, lo puede quedarse con el esférico el conjunto local, pero desde el pasto muy bien Manzano. La limpia contra la derecha. Y de Antofagasta, que quiere el tercero. Quiere poner de la lápida al agua en su cancha porque no puede ahora. Muy bien Eduardo Vargas de atrás. Roba la pelota y se la lleva con potencia. El pase que viene ahora para Ignacio Vázquez. Viene Vázquez, punta zurda de la zona penal. Se prepara para la derecha. Tiro Vázquez, el rebate. Intentaba ahí encontrar a alguien que desviara la trayectoria de esa pelota, no pudo. Bien, buena respuesta por parte de Citerna, que ha tenido ya varias intervenciones destacables, Francisco Carrera.
2: Sí, porque al momento de ser requerido lo ha hecho de una forma, de manera segura, en un tiempo, embolsando esa pelota ahora en la última acción y en las anteriores también, ¿eh? No es que la U haya tenido goles anulados ni cerca. Cuando la U empieza a atacar, bueno, aparece ahora Citerna.
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0: Viene Vázquez, centro, la pelota que rebota en un Puma, corner para el chuncho, póngale el número, Tapita.
2: El 7.
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0: Minuto 23 de juego ya del complemento. Veremos qué pasa con esta pelota parada que del rincón la U, que le descuenta hasta ahora.

0: Mercado, Acuña, se desparraba Luciano también. Saldía, zafa de la marca, centro, el golero con los puños, pudo haber atrasado el meta Tomagastino, dejó vivo el balón, pero a distancia, en la mitad de la cancha, aparece ahora camiseta número 6, Nicolás Fernández, viene el centro a la media luna, buscaba Reinhard, también Lucero, no puede recuperar acá la cuadra, la Antofagasta, Aguada que la pone larga contra la pista izquierda para que llegue ahora con ese balón, Brian Hurtado, pero no puede ganar el fondo, Hurtado, bien, está la respuesta en el fondo. Salía, recupera de Reinhard, en definitiva sale la escuadra de la Universidad de Chile que está perdiendo en el norte 2-0.
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0: Cuidado, la entrada durísima.
2: Falta, de sí.
3: Falta.
2: Y tiene que llevarse algo más, yo creo, en esa, el Toto, pero vamos a ver si. Carvajal que está cerca de la jugada, Reinhard que esboza una sonrisa, no la puede creer, pero sí. Fue con todo sobre, me parece que es Fandes, el venezolano, el ex hombre del Carabobo Ranger de tal que copia Po. Cuando pasaba buscando en la otra zona, lo cruza el Toto.
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4: No ha hecho un mal partido dentro del. De lo poco que muestra la U, pero el Reinhard acá se regaló también. Bueno, es lógico que ahora Antofagasta sostiene el partido más atrás, no lo pelea tanto en el medio campo, pero porque ya hizo parte de la tarea. Y el profesor sigue moviendo cosas.
2: Sí, se viene con la 18, va a entrar Sepúlveda, ya está dentro del campo, se retira Aros con la número 32. Y entra Gonzalo Reina con la número 32 en la Universidad de Chile. Yo te cuento quién se va, pero ya están esos dos ingresos. La U hizo su tercera modificación en la segunda tanda. Antofagasta, cuarto cambio en la segunda tanda también.
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4: Sí, para un entrenador como Gago, que pretende siempre que su equipo tenga mayoritariamente el control de juego, ahora está expuesto porque tiene que hacer los cambios.
0: Mira, Lucero, lo acabaron.
4: Espérese, va a interrumpir con algo más notorio. Porque en definitiva ahora tiene que hacer en el 0-2, tiene que hacer los cambios forzados, digamos. Y ahí es otra la temática. Claro.
2: No, pero estaba buena esta de Lucero, hace una buena pasada de la línea defensiva.
4: A por ver.
2: Le cuento, porque estaba Lucero frente al arco de Cisterna y se cruzan justo cuando iba a disparar el Gato. Había hecho un buen desmarque. Este es con Ivo Baer.
1: Está con Ivo Baer.
4: Con Ivo Baer, sí. Está bien.
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4: Si usted me interrumpe y es gol, yo no le digo nada.
0: La pelota en la mitad de la cancha. Apostó la vida acá Gallego, Hinojosa, apertura contra la diestra. Viene el Puma, Hurtado la levanta al centro, tres dedos, no resulta. La pelota que rebota primero Nicolás Ramírez. Se va fuera de la cancha, saque de mano. Será para el Puma que está ganando. Gana el CDA 2-0.
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0: Minuto 26, saque de fondo. Saque de fondo para la escuadra de la Universidad de Chile.
2: ¡Córner!
0: Minuto 26, ¿córner o saque de fondo?
2: ¡Córner!
0: ¡Córner! Entonces pongan el número.
2: ¡Cinco!
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4: Ese bucino es simpático, ¿eh?
1: ¿Sí? Siempre.
4: Sí.
0: Cayó la noche. Va a caer la pelota al área, la va a levantar acá Vicente Aros, pierna diestra. Cuidado que Bastián Tapia colocó el primer tanto mediante un balón desde el rincón centro. Otra vez el punto penal, golpe de cabeza y otra vez, como en toda la tarde, ha sido constante. Que le ganan ahora fue el uruguayo, el ex hombre de Cerro, Matías Suárez, que con el golpe de cabeza impactó la pelota que dio abajo, cerca de la base del poste derecho de Castellón, pero no encontró el marco. Francisco Canedo, otra vez en el aire, otra vez gana Antofagasta.
2: O sea, mi abuelo que decía en esa área, pareciera ser lo que está haciendo Antofagasta, porque las marcas en esa zona han sido muy débiles en la defensa de la Universidad de Chile. ¡Va Reina!
0: Viene Reina, se enrea Reina, no pasa nada con ¿qué? Reina.
4: A ver, si este equipo Antofagasta ya está en esta ventaja, Si era aplicado en el 0-0, ahora el doble. Por fuera te están doblando, no dejan nunca al marcador expuesto al primer enfrentamiento individual. Bueno, hasta ahora le sale bastante bien.
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0: Pelota a la mitad de la cancha, domina Nicolás Fernández atrás. El cuero que ahora flota, la viene buscando Eduardo Vargas, pierde la referencia de la pelota y el cuero que traspasa la línea del costado. El saque de mano será para el Puma, será para el CDA. ¿Qué de la vía Marcoleta al borde de la cancha, Topito?
2: Ahí está con su Yogi Jesús, característico de Lucho Marcoleta. A mí me decían que ya del lunes tenía el equipo listo para este partido. Pensadito. Terminó Ranger y ya tenía el 11 para enfrentarla.
0: Cuidado, viene Antofagasta, le cae la pelota ahora a Matías Gallego. Gallego contra la izquierda, no puede avanzar.
4: Ah, son los partidos que le gustan, son un caramelo. Frente a un rival que tiene determinadas intenciones y él con su sagacidad, bueno, le ha salido bien. Otras veces no resulta, pero ahora, hasta el momento, lo tiene muy complicado a la U, porque no es que esta presión en estos minutos sea de agobio para Antofagasta. Tiene algunas dificultades en ciertos centros, pero por ahora, bueno, resiste bastante bien.
1: Y Coro Ochoa está en Cooperativa Deportes.
4: La U tiene que encontrar algo más, porque hasta ahora, ofensivamente, salvo esas insinuaciones que, bueno, entusiasman al relator, no, nada más.
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3: Tenemos gol.
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3: En Coquimbo llega el 2-1. La cuota de tranquilidad de Guido Badalá. Minuto 70 de partido. 2 para Coquimbo, 1 para Coreloa. 4-2 el global. Avanza el Pirata por el momento.
4: Pero Mario Salas no fue.
3: No lo he visto.
4: No lo va a ver. Entiendo que no fue. Mandó.
3: Es un equipo bien alternativo el de Gorelo. Está guardando sus piezas para el fin de semana.
4: Claro, lógico.
0: La pelota la toma Reina. Bicicleta de Reina, pero a 50 metros de la portería Puma. Ahora la pincha buscando a Lucero. Lucero que no la puede encontrar. Saca la saga de Antofagasta hasta la mitad de la cancha.
3: Está el Pato Lira dirigiendo el equipo. Lo cuentan acá.
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0: Viene el centro de Reina de la derecha, no puede llegar por esa pelota en la media de luna. Real Poblete rompe ahora, pero de Maluenda hasta la mitad de la cancha. Había falta, me parece, por parte de Nicolás Fernández. Estima el juego y el fútbol que sigue el dominio de la escuadra de Antofagasta. Falta de 15 minutos en el reloj, 30 ya de este segundo tiempo. Gana el Puma con los goles de Tapia y de Andes al 8 y al 14 del complemento. El triunfo es Antofagastino.
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0: Ignacio Vázquez en la frontal. Ignacio Vázquez se prepara para la derecha. Tiro Vázquez. A venir el tiro de Alpato Vázquez de frustración. El número 23 que ingresó para refrescar la ofensiva del equipo de Fernando Gago. No ha sido solución, por lo menos en lo que llevamos de partido. Saque de fondo para Antofagasta, que lo gana por dos.
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0: Repito.
2: Sí, le quedan cambios a la Universidad de Chile, pero bueno, tampoco tiene una banca muy consistente.
4: Ya gastó a Reina y Vázquez, ya están, ¿eh? Sí, tienen que hacer algo todavía.
2: Claro, los que tienen más experiencia en este primer equipo ya entraron.
0: Viene la 1-0, aparece la contra derecha, ahora aparece Reina, 30 metros de la línea final, centro muy pasado, le cae en el botín diestro, Ignacio Vázquez, la baja para Eduardo Vargas, devuelve para Vázquez, Vázquez tira de fondo, centro que da para que llega el cabezazo de Reina en el punto. Verán notable abajo el golero Cisterna. Notable Cisterna, que me parece, Topito, ya figura en el CDA. Viene otra vez Ignacio Vázquez. Línea final, bicicleta, centro con la derecha, pasa de largo, no levanta la zona penal. El centro que va tocado en la puerta del área. Cuidado, viene el remate del 15 por arriba del horizontal. El remate de Tobias Reinhardt. Voy contigo a la cancha, Francisco Caneo, para esta aproximación del Chuncho. ¿Qué quiere descontar?
2: El tiro de Vázquez y el cabezazo de Altamirano. En esa última acción, muy bien Cisterna. Y ya está en podios, sí o sí, el arquero de Antofagasta.
0: Figura también el beta del CDA y Gorocho en esta tarde en el Caldo de la Puñal.
4: Lo empieza a hacer, porque digamos, seamos sinceros, en primer tiempo no lo exigieron como para buscar ese rótulo. Ahora sí, ya hay más peligro y acá cabezazo bien dirigido, pero suave. Y el arquero, muy bien.
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0: Cuidado, que viene ahora Reina sobre la línea final, rebala.

0: Reina, tampoco solución contra el sector derecho, y el saque de fondo será para Antofagasta. 77 minutos y el reloj de Cooperativa Deporte, gana el Puma, gana el CDA 2-0.
1: Conversan Gago con los Chilin ahora, a ver cómo pueden dar vuelta a este partido en los últimos 13 minutos. De los más experimentados que tiene en banca, John Cortés, Mate Riquelme, por ahí.
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0: 33 minutos, viene Bande, dentro del área, viene Bande, no pasó nada con ese centro de Bande, repósalo los guantes de Castellón para la salida de la Universidad de Chile con Ochoa.
3: Ya tiene cuatro delanteros, digamos, algo tendrán que generar. Pero bueno, a veces el tema también es cómo resiste el rival, y hasta ahora no se equivoca en su área, veremos.
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0: Acá está Reina dentro del área, viene Reina para la zona, tiro Reina. El rebate tocado, la pierna del Antofagastino, llega sin problema, los guantes izquierda, Topito, la llegada del 32 de la U.
1: Sí, parecía más de lo que fue finalmente esa última de Reina por la derecha. Sí, le pegó con zurda, raso, la mano de Cisterna.
3: Cuando tomó el balón prometía después ya.
1: Sí.
3: Un remate.
1: Buen promesa.
3: Américo.
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0: La pelota, la pelota, mira, Altamirano que la gana, lo va, se la lleva sobre el pasillo central a 30 metros, vertera contra la zurda, viene Vargas, la cuelga, la sobre Verano, cambio de frente para encontrar a Reina, lo encuentra con Tetieno, va a alcanzar a llegar Reina, por eso pelota por el centro de Vargas, buscando Reina. Lateral, no va, defensivo, será para el Puma, 34 minutos. ¿Qué ha llegado al borde de la cancha Francisco Javier?
1: Se resigna, yo creo, ya el técnico de la Universidad de Chile, ¿no? Y la última de Reina tenía espacio y ubicación para poder llegar a su última pelota y se le termina arrancando finalmente. Entra Bravo va a entrar con la 19 de la escuadra de Antofagasta. Perdón, con la 7. Se ha hurtado con la 17. Entra Cristian Bravo, hombre criado en la Universidad de Chile, o en Croacia, campeón con Católica, ex hombre de Solís de Quillota, entre otros equipos.
3: Rodrigo, el próximo rival de Antofagasta en su torneo
4: será San Marcos de Arica el próximo domingo 12:30 en el norte, en el Calvo Bascuña, repite, de local Antofagasta.
3: Correcto.
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0: Viene para modificaciones, va bien, ya se ejecutó la cuarta variante del equipo de Fernando Gago. ¿La repasamos, Topito?
1: Sí, a la cancha Matías Riquelme, 26 en la espalda para el juvenil azul.
0: Cuidado que se la lleva Eduardo Vargas. Vargas que viene contra la diestra, ante la marca de Barovenda, sigue con esa pelota Vargas, intentaba tocar el balón contra la izquierda buscando la proyección, ahí el ofensivo del conjunto universitario, primero saca la saga, bien Suárez, pelota fuera de la cancha, lateral, ya lo juega el vinco el Chuncho, cuidado que viene la pelota sobre la media luna, también lo que intentaba llevarse su marcador, no puede, le cabe la reina en la puerta del área, pero antes la infracción y tarjeta amarilla para quien recién ingresó en la camiseta, con la camiseta de la U. Francisco.
1: Para el Mate Riquelme, volante de la proyección, volante ofensivo, va con todo contra Maluenda en esa última falta, tiro libre, tarjeta.
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0: Y bueno, Ochoa ya 36 minutos del segundo tiempo. No cambia mucho el panorama en la U. Cambio. Manda la cancha a Gago y sigue perdiendo la U 2-0.
3: Pero es que Antofagasta está bien parapetado. Son dos goles de diferencia. El partido en el primer tiempo lo planteó Marcoleta para pelearlo en el medio. Y ahora, evidentemente, lo defiende mucho más cerca de su área. Y no tiene tantos problemas. Digamos que ese centro de Vázquez que cabeció Reinhardt con suavidad fue de lo más notorio. No logra romper el esquema rival, la U. No mueve tantas cosas. No hay grandes jugadas tampoco. Entonces, está dependiendo de un acierto muy, muy consistente en un sector de la cancha en el que, bueno, Antofagasta por ahora no se equivoca. Eso es fundamental. Es un equipo que, con toda lógica, está tratando de proteger este 2-0.
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0: Saque largo de Cisterna, el beta de Antofagasta que va a parar contra la última...

0: Gigante o el equipo.
1: No.
0: Por el árbitro, ya.
1: No, con Carvajal la cosa.
0: Ah, ya.
2: La pelota que va atrás para Colero Cisterna. Líder de marca, la media luna propia. Lo va a presionar Eduardo Vargas. Sale largo el conservero de los cuadros del CDA contra la mitad de la cancha. La viene bajando ahora el jugador que es Matías Gallego. Toca contra la diestra. Acá está Maluenda. La levanta contra el territorio enemigo. Quería llegar a Dández, pero bien. Está cortando el peligro en la saga de la Universidad de Chile. Intermedio de Nicolás Ramírez. Se la lleva a la Reina. Reina que se frena sobre la cinta central del campo. Da la media vuelta y hace el fútbol con Reijard. Todo esto que lo cuento en la mitad de la cancha. A ver si la O puede llegar al descuento. Ya estamos en el minuto 30.
3: 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Está relatando Ivo Sebastián Bay, comenta Igor Ochoa.
0: Sí, bueno, lo primordial para tratar de atacar es tener una mínima precisión en los pases iniciales, si no, es difícil. Bueno, minutos le quedan a la U, no sé si le quedan tantas ideas, pero puede encontrar alguna en este partido complicado en el que el rival se siente seguro o al menos fortalecido.
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2: El público también responde y acompaña con el clásico ole.
1: Cayeron esa última.
2: Agárrala, U.
1: Jugada media defensiva, termina sacándole eso sí Cisterna ante la presión de los delanteros azules.
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1: ¿Zipa?
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2: Zipa. Cuidado, Eduardo Vargas, rebote, Lucero sobre la media luna, histórico. Saca la saga, Danto Magasta, la manda para el costado, saque de mano, será para la escuadra de la Universidad de Chile, la va a jugar acá Nicolás Ramírez para el chucho.
4: Usted es histórico porque dijo Zipo, ¿no? Igor Ochoa.
0: ¿Qué es lo que firmaba el amigo Antofagasta? Ahora sí que podemos decirlo.
1: Véalo, usted
4: no, firmaba
1: la clasificación de la U. No le interesaba tanto, claro, porque no estaban peleando la...
0: Ah, no, pero él lo dice ante un espejo y no se cree en el mismo.
1: No.
2: Cuidado, Reinhardt ante 5, Reinhardt ante 6, ahora ante 7, no puede Reinhardt, apertura contra la diestra, la para que venga Reina, centro, pero por cumplir el centro de Reina, saque de fondo para Antofagasta, 41 en el reloj de Cooperativa Deportes.
3: 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Está relatando Ivo Sebastián Bay.
2: 41, la bola cancha el próximo día lunes, ¿no? Todavía hoy se confirmó la cancha de Quillo.
1: Sí, el lunes 5 de la tarde va a enfrentar a la escuadra de Ñublense en Rancagua. 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
2: Viene la pelota contra la zurda para que venga Eduardo Vargas, que viene contra el pasaje izquierdo. Quiere pasar Vargas, toca atrás Reinhardt. La pelota que la domina Poblete. Atrás para Saldivia, donde anda Saldivia. La levanta contra la izquierda, puerta zurda de la zona, pero tanto Pagasta la mata con el picho ahora Nacho Vázquez, la pone contra el Pagasta, descarga atrás, a ver qué pasa con este avance, viene la U Fernández, centro que va Eduardo Vargas, Lucero, golpe de cabeza de Lucero, desviado contra el paro de la mano derecha, no pasó nada con ese intento del número 18 de la U Francisco.
1: En el piso me parece que es,
0: le duele todo, no sé,
1: Suárez, el uruguayo, ya se pone de pie.
0: Bueno, sí, un buen valor también, en esa saga. Bueno, está aguantando correctamente hasta ahora. La verdad, Lucero por arriba te pincha algunas, pero no, le ha costado ganar con propiedad en esos centros. Ahí está.
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2: 42 minutos ya de este segundo tiempo. La está ganando Antofagasta por 2. Los goles. Bastián Tapia al 8 de la segunda. Al 14 apareció José Vández, el venezolano. Le pone tarea a la U si quiere seguir viva en la Copa Chile. De cara a la vuelta, 2-0. Gana el Puma en su cancha. La pelota que va larga por elevación. No puede. Bravo con esa pelota. Primero rechaza la saga de la Universidad de Chile. Otra vez Bravo. La vuelve a colgar a la zona penal por el balón. Traspasó la línea al costado. El saque de mano, el respiro será para el Chuncho. Ya al minuto 43.
1: ¿Será por eso que le dicen profe Marcoleta? Porque manda tarea. Puede ser su
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1: Es que lo ven así al técnico chileno y todo, pero tiene 7 ascensos, más de 1000 partidos dirigidos.
0: Al colega recorrido todas las canchas y en todas las condiciones.

0: Sale Saldivia, cuidado, la levantan para Bravo, se la lleva buen control, viene Bravo, colocó centro, Saldivia que cerró, otra vez le cae a Bravo, chocó Saldivia con Bravo, cae al 7 de Antofagasta, nada, se canciona limpio, bajo el entender del árbitro, la pelota que se disputa por el costado, saque de mano será definitiva para la escuadra de Antofagasta, profundo en el territorio de la UFA, con las manos el CDA y gol.
1: Cualquier cosa, no, Bandes ahí, se quedó para que le lo tocara.
2: Sí.
1: Estuvo.
2: Pero ¿cómo comen ahí Bravo y Bandes en esa última? Mucha fiereza. Muy bien, los fieros de Antofagasta.
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0: La pelota está en la mitad del campo. Golpe de cabeza por parte de la escuadra Antofagasta, la baja ahora Fabián Manzano, recupera Eduardo Vargas para el Chuncho, apertura contra derecha, le cae ahora Gonzalo Reina, a ver qué lo que hace Reina, Reina de 30 metros, se frenó, verticalizó, vio andando Eduardo Vargas, que genera y va a buscar la pelota sobre el fondo,
2: después
0: se
2: toma, sí, pero uy, cómo entró Nico Fernández en la última, va a haber tarjeta amarilla para el hombre de la U.
1: Ahora, es que se mueve Vargas, y los otros no.
2: No, Lucero de poco. Por ejemplo.
0: Y lo que tuvo que recorrer Eduardo Vargas para generar la pelota ahí, bueno, y a buscarla al fondo, es claro, no senta de manera óptima porque
1: es que
0: a este minuto llega a ser vencido.
1: Él queda por detrás de Lucero, de Reina y de Vázquez y tiene que hacer un poco esa tarea, pero bueno. Cuando hablemos del trabajo Cisterna vamos a decir que sí tuvo buenas atajadas, pero no vamos a decir que fue el héroe del partido. Porque eso sería dimensionar de una manera exagerada el trabajo ofensivo de la U. Hasta ahora, digamos, queda tiempo todavía. ¿Cuánto queda?
2: Nada.
1: Vamos. No,
2: ¿cuánto más? Queda. Seis minutos más.
1: En el fútbol, seis.
4: Acá en el chat, mucha gente preguntando por el castigo en Copa Chile para la U. Recordemos que está en acuerdo. Ayer se reunió el Tribunal de Disciplina, así que va a salir en los próximos días. Esta semana seguramente saldrá ese fallo.
2: Exacto.
1: ¿Qué castigo? Ah.
4: Por Copa Chile lo que pasó en San Salito.
1: Ya.
2: Se demoraron con lo de Conce, recién se supo. Sí. Falta. Falta a favor de la U.
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0: La pelota de la escuadra de la Universidad de Chile sobre el territorio de Vigo, ya se juega el primero del adicionado, sobre el círculo central aparece Saldivia, toca el balón para Reinger, que ahora sí la lleva contra el sector derecho, apura para Ignacio Vázquez, Vázquez que se cambia ahora de sector, viene encarando contra derecha, sale un tanto la pelota, quiere ganar el fondo de la cancha, lo puede llevar Reviera, abajo, a Magda, pelota fuera del campo, el lateral, saque de mano, será para el Chuncho.
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0: Mira, lateral largo, le cae a Eduardo Vargas, toca atrás para que le remate el Nacho Vázquez. Reventó la pelota Vázquez.
2: Todavía no cae.
0: Con un Puma. Corner para la U. Póngale número Caneo.
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0: Corner para la U. Corner buscando el descuento Chuncho. Y acercar a la U el marcador de cara a la revancha. 2-0, lo va bien el tiro de gira, lo va a mover el zurdo Reina. Viene Gonzalo Reina, el centro Reina. Golpe de cabeza de la saga de Antofagasta contra la mitad de la cancha. Se mantiene la diferencia, 2-0.
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1: Difícil acercarse así con ese centro, pero bueno. Quedan dos pelotas más en
0: el área. Cuidado, pivote de Saldivia, la pelota que queda puerta, remate que intentaba Ramírez, ahora viene contra la zurda, Reina, la agarró a Reina, era falta esa, no se menciona, recupera acá la escuadra de Antofagasta, toma la pelota contra el sector derecho, Vicente Aro, apura buscando ahora la aparición del jugador que patea Gallego, no puede, ahora toca la pelota para Bravo, Bravo la vea, no la tiró, Bravo abajo, Castellón notable para mandar la pelota al tiro de gira.
1: Salvo.
0: Corner para el Puma, póngale el número, Tapito.
2: El 6.
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2: ¡Zipa! ¡Qué bien lo del plancha Bravo en esa última junto con Hinojosa! Metió la pelota con un disparo fuerte de derecha, raso, se estira a sus manos. Gaby Castelló, la pelota va al córner.
1: Bueno, aparecían puros jugadores de Antofagasta sumándose a la jugada.
2: Sí, es verdad.
1: No olvida a nadie.
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0: Va a caer el córner de la izquierda para la escuadra Antofagasta.
5: Se van agotando la...

0: minutos,
1: la energía en el partido.
0: Se empieza a acabar la energía, la benzina de los jugadores. En el tercer minuto de la adición, centro que viene cerrado y casi el autogol, casi en su propia portería. ¿Quién fue en el cierre? Lucero, corte a la hora de la derecha, otra vez para Antofagasta, el número.
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1: Por fin cae según el Lucero, claro, quieren contestuar.
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0: Va a jugar Vicente Aro. Desde el sector derecho, falta de 2 minutos para que termine el fútbol en Antofagasta. No gana el fútbol, 2-0. Buscando el tercero, el centro medido, buscando a Medialuna. Cuidado, el pivoteo, le cae bastante Tapia. Había vuelto otra vez, le cae a Tapia. Tapia con la zurda, la pelota que rebota en un chunte, sale de la zona penal. Ahora viene buscando contra el sector de diestro Matías Riquelme. Se le escurre la pelota por el costado, pero el juez detecta la infracción por parte de Antofagastino. Y va a caer otra tarjeta amarilla más en el CDA.
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3: María para el charrúa Matías Suárez, luego de esa última acción va con todo y raspa a Reina, que estaba haciendo en zona propia del campo, estaba haciendo algún juego de balón para poder retener esa pelota.
1: Oiga, marquemos que la tapada de Castellón evita, digamos, un desastre mayor, esa es la realidad. Fue bien abajo en una jugada de contraataque que armó bien Antofagasta y si no, era el tercero.
2: Ese equipo tiene chapa de campeón, apuesta en experto campeón por el nuevo Monarca y gana, relata Ivo Sebastián Bay.
0: Queda 1 minuto de partido, lo escuchas en Cooperativa Deporte, la revancha la próxima semana, Topito.
3: No, el 21 de octubre, Ivo Sebastián.
1: Ivo Bay.
0: 21 de octubre. Pero,
3: sí, queda mucho, quedan 2 semanas.
4: El lunes juega la U.
3: Lunes 12 y después el 21. De ahí se aprieta la agenda.
0: Lateral ahora para la escuadra de Antofagasta en el fondo.
3: Dependiendo si clasifica.
1: Claro, exactamente.
3: Dependiendo si clasifica.
0: Se le acerca el triunfo al conjunto antofagastino. Quedan 40 segundos ya en el reloj y lo va a ganar nomás Antofagasta. La pelota a la mitad del campo, buscando a Eduardo Vargas, a ver si puede descontar el conjunto universitario, pero no puede, se la lleva avanzado nomás a la mitad del campo. La pelota larga, pero este campo se adelante ahora. Cristian Bravo, el planchado que logró salir campeón con la Católica.
3: 2016, sí.
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0: Quedan 15 segundos para que termine el fútbol a esta hora. Me cargo de Acuñal, lo va ganando Antofagasta lo más con los goles de Tapia y de Vandel. Saca ventaja al Puma en la Copa Chile. Golpea primero el conjunto de la Perla. ¡Ganó Antofagasta! ¡Ganó el Puma! En el norte logra aceptarle un contragolpe a la Universidad de Chile de Fernando Gago. La bajó nomás el equipo de Lucho Marcoleta, que logró golpear en los momentos justos, arrancando el segundo tiempo y después no se despeinó para defender la diferencia que cosechó ante el conjunto de Gago, que no encontró respuesta tampoco sobre los pastos del Calvo de Acuñar, con los goles de Bastián Tapia mediante golpe de cabeza al minuto 8 del segundo tiempo y después la aparición del venezolano José Vandel al 14 del complemento. La U pierde en el norte, gana Antofagasta, golpea primero en la Copa el CDA. Partido terminado en el Calvo de Acuñar ante 10.000 espectadores. Rodrigo Contreras, lo escuchaste en Cooperativa Deporte, lo ganó Antofagasta. Hasta nomás, Antofagasta 2, la U 0.
4: Triunfazo del equipo Puma, que juega muy bien de local. Venía de ganar el domingo por su torneo frente a Rangers. El domingo volverá a la cancha del Calvo y Gascuñán para enfrentar a San Marcos de Arica por el torneo de ascenso, donde está peleando para ingresar a la postemporada. Festejan en la cancha los Pumas. Victoria 2-0 sobre la Universidad de Chile. Ya lo marcaba Pancho Canel, 21. A las 20 horas se va a jugar la revancha, ya sea en Santiago o en Rancagua. No se va a jugar en el Nacional.
3: Bueno. No, muy difícil.
4: Hay
3: Igor que ver Ochoa. Cómo queda después de BTS.
4: Falta mucho. Igor Ochoa.
1: Sí, vale. En realidad hablemos de esto. Porque en rigor gana Antofagasta y lo gana bien. O sea, porque alguien que no había partido era, Antofagasta se metió atrás, tiró pelotazos y ganó de repente en jugadas casuales. No fue así. El primer tiempo lo planteó para cerrar el...

0: medio campo de la U para presionar a Díaz particularmente y para hacer un juego muy compactado, y en eso estuvieron muy bien los volantes de Antofagasta. Y en el segundo, claro, en una ráfaga hacen los goles, que son obviamente parte del mérito, y entonces pasan a jugar en su zona, en su área, esperando, doblando marca por los costados, y ahí, más allá de un par de tapadas buenas de Cisterna, a la U le costó siempre. Entonces yo creo que lo gana en el planteo y en la ejecución del diseño.
1: Gago.
0: Ah, bueno.
2: Escuchamos lo que dice Gago.
3: 2-0 con Antofagasta. ¿Cómo está? Buenas noches.
4: Buenas noches. A ver, creo que el partido hoy nuestro fue muy malo. Muy malo, estuvimos muy imprecisos en las pases fáciles, hubo mucha pérdida innecesaria. Y nada, el resultado se da también por una cuestión de errores, y esos errores no los podemos cometer. Pero bueno, tenemos bien claro que tenemos una vuelta y vamos a trabajar con eso. Hoy se perdió el primer partido y vamos a intentar recuperarlo y vamos a ir a buscarlo a nuestra cancha.
3: De lo que planificó o de lo que se había planificado pensando en este partido, o sea, no dio resultado, sobre todo el segundo tiempo. Fueron 10 minutos en que Antofagasta aprovechó y anotó 2 goles y marcó el trámite del partido.
4: Sí, a ver, yo creo que también el partido tuvimos situaciones de gol para poder marcar, tuvimos situaciones de un pase más para terminar abajo del arco. Creo que también.
5: Radio Entretenida le indica la hora.
6: Exactamente las 21 horas.
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